marzo, abril, mayo, junio, julio, agosto, septiembre, octubre, diciembre. Marzo, abril, mayo, junio, julio, agosto, septiembre, octubre, diciembre, enero. Abril, mayo, abril, mayo, junio, julio, agosto, septiembre. Ya, los que se portaron mal en abril. No sé si lo hacen por el ahorro de cumpleaños. Por no gastar en globitos. Por no gastar en un juego inflable. Ah, no, para. Yo. Ahí tengo que decir algo, ¿ah? Yo no sé ustedes cómo eran sus cumpleaños, si salían a jugar a la pelota. Yo soy. Mis cumpleaños los celebraban con juegos inflables. ¿El de ustedes cómo lo celebraban, cabrón? Mis cumpleaños no eran con regalos. Yo les pedía que me hicieran una transferencia. No sé cómo eran sus cumpleaños, pero. 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

0: 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Esta es la hora.
1: Esta es la hora en su Radio Carnaval, 20 horas con 9 minutos.
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0: borracho.
1: Borracho. Yo tengo un amigo, pero de verdad voy.
0: Ya, bueno. Éxito, amigo, Qué bueno que tengo un amigo para el amigo. Borrachito tiene toda la razón. Mi hija es de enero y yo de febrero. Ningún brillo, Borrachito. Sí. Enero y febrero. Ya, venga. Pero que mamá, que yo quiero invitar a mi compañero de curso. Están todos de vacaciones. Esa es maldad. Abril, mayo, junio, julio, todos los que se andan portando de mal en abril. Abril y mayo.

0: haciendo cosas de grande. Entre abril y mayo.
1: Ahora entiendo por qué en febrero no me llamaste, no me saludaste, moroso.

0: Tate, Tate.
1: Qué mal hablado, tío.
2: Ahora entiendo por qué en febrero no me llamaste, no me salvaste, moroso. 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
0: Hola, Monochito, ¿cómo estás? Escuchando desde Huasco, la región de la aceituna. ¿Quién es? Marcelito Arias, ¿cómo estás, querido amigo?

0: andá, oye, cuerpo. Oye, vos, morocita, aquí de la Argentina, aquí, la nueva Analía, aquí en tu toco. Aquí normalmente tomando solita con mi señora, con Andreita. Y saludos, hermano mío, aquí de San Pedro y el Mar. El pelado Víctor y la Andrea, acuérdate. ¡Se boludo! ¡Hoy día ganamos, mire, tío!
1: Yo voto por la 1. Yo voto por la 1.
2: No,
3: oye, bueno, ¿qué le regalo más bien, papá?
4: Mi amor, regáleme una esponja y una cremita para las manos, porque me están partiendo manos con el lado de las ollas.

0: Caño Man.
1: En vez de comerse los postres, ¿por qué no se comen unos dulces la ligua mejor? ¿Qué les pasó? Sí. No, porque no esté la roja, vamos a dejar de ser chilenos, miércoles.
0: Sí.
1: Parece que muchos temblores se les voló el cerebro a todos.

0: Muy bien. Ahí quedó todo.
1: En vez de comerse los postres, ¿por qué no se comen unos dulces la ligua? Mejor que les paso.
0: Mira.
1: No, porque no sé, la roja, vamos a dejar de ser chileno, miércoles. ¡Ah!

0: Por si no les quedó claro,
1: en vez de comerse los postres, ¿por qué no se comen unos dulces la ligua? 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No, porque no esté la roja, vamos a dejar de ser chilenos, mierda.

0: vieja.
1: No, no, no, no, no. No, no, no. 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

0: Morochito, acá el Marcelo Arias. Tú estás hablando de enero y febrero. Imagínate que mi hija nació el 20 de septiembre.
1: ¿A dónde vamos?

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0: acompaña a esta hora el morocho sabrosón, Juanito Alarcón, en el regreso a casa.
1: Gracias. Estamos en vivo en su radio carnaval. 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

0: Un saludo para todas mis abuelitas. Rica mi abuelita. Y mis chiquillas que están ahí.
1: 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Esta es la hora.
2: Esta es la hora en su Radio Carnaval, 20 horas con 35 minutos.
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1: Quiero enviarle un gran saludo para todos los que están de cumpleaños el día de hoy a esta hora celebrando junto a la Radio Carnaval, los que van de regreso a casa, los que van ahí mirando el reloj. No, no llega nunca la hora. ¿Cuándo pagan? ¿A y todas las cosas, todas las cosas?
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1: Seguimos 20 con 43.

Yo me acuerdo de esta canción cuando estuve en el carnavalazo. Yo me acuerdo de esta canción cuando estuvimos en el carnavalazo de Carnaval San Felipe, mi abuelo. Y bailaba como si... ¡Oh!

0: ¿Cómo estás, Morochito? Muy buenas tardes.
1: Buenas tardes, amigo.
0: Ha llegado a animar la fiesta.
1: Eso, compadre, muchas gracias.
0: Un gran saludo a todos los radioescuchas.
1: Eso, amigo.
0: Y un especial a mi querida Catita, Katherine.
1: Mira que le...
0: Katichu, que está de cumpleaños.
1: Mira que le...
0: Que me espere porque hay mucho tráfico.
1: Ya.
0: Llevo con... Voy con todo el tuti.
1: Ya.
0: Voy con la torta y las cervecitas.
1: Toma.
0: Un gran saludo y un beso para mi querida Katherine.
1: ¿Cómo le decís? ¿Cómo le decís?
0: Mi colibrí.
1: ¡Ah! ¡Buena! Este es el bombón, ¿no? Mi colibrí. Mi compadre el conejo. Pero los conejitos... Compañero, disculpe que le moleste, pero ella es la colibrí, usted es conejo. Usted es como los conejitos, compadre. Como él dice, saluda a mi colibrí. Y él es el conejo. Entonces, conejo. Colibrí, conejo. Morochito, buenas tardes, que tengas un excelente programa el día de hoy. Aurelio Saldías, ¿eh? ¿Qué es la duda con mi compadre? Morochito, ¿está en vivo? No estoy en vivo, soy una inteligencia artificial. En este minuto no soy Morocho Sabrosón. Uy, hace tiempo que no sabemos nada de la Yoyo. ¿Te acordás que estaba trabajando en las cámaras? Le habrán pillado igual que a Miguel Bombilla, le han pillado durmiendo para que él... Porque a Miguel Bombilla lo vieron durmiendo y... No. Un gran saludo para usted, querido amigo, ¿eh? Tuvimos que repetir el saludo de la colibrí. Porque mi compadre también no llegaba a la casa, entonces... Tuvimos que repetirlo. Entonces, para que quede bien, mi compadre. Un
0: saludo y un beso para mi querida Katherine.
1: Hasta ahí. Si hubiese mandado el mensaje hasta ahí, pasa a viola. Pero mi compadre se pegó la grandad.
0: Ya, mi colibrí.
1: Ven, ahí está. Conejito. ¿Qué de nuevo, viejo? ¿Qué, mi amor?
2: ¿Cómo está?
1: Hola,
2: bueno, Chito, ¿le podríamos pedir una cancioncita para irnos a la casita?
1: Sí. Pídame lo que quiera. ¡Puta, mi compadre! Si hubiese mandado el saludo.
0: Que hay mucho tráfico.
1: Sí, ya está.
0: Voy con todo el tuti.
1: Sí.
0: Pues sí. Con la torta y las cervecitas.
1: Sí. Saltó la profe. Ahora se cree profesora de animales. Saludos. Ya, oye, Monochito, un saludo aquí a mi compita Joaquín, que va de chofer. Oye, ¿dónde es el cumpleaños? Michael, por acá, vamos camino a Quilimarí. Escuchando la mejor sintonía de la noche, está helado, Juan. Hola.
3: Buena, Morochito.
1: Ay, mira, está despierta la Yoyo. Son mal hablados, está despierta la Yoyo. Yoyo, aquí yo. Vos cachai, yo siempre te defendí.
3: Buena, Morochito, aquí en la torre estamos escuchándote, Jaimito de regreso en casa.
1: Eso.
3: Vamos que vamos, mañana está de cumpleaños mi cachorro, así que nos emplumamos a Viña.
1: Qué bueno.
3: Estoy escuchando aquí, Morochito, en el turno.

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Revisamos las principales noticias titulares a esta hora de la tarde. En su Radio Carnaval, una pincelada de lo que está pasando en nuestro país y en el mundo. Banco Central determinó mantener en un 4,5% la tasa de interés. Según indicaron, el Consejo reafirma que tomará las decisiones necesarias para cumplir con su objetivo de que la inflación proyectada se ubique en 3% en un horizonte de 2 años. En ambiente político, un presidente pidió la renuncia de Daniela Castro como subsecretaria de la Mujer y Equidad de Género. Asimismo, también se confirmó esta jornada que Carolina Rossi asumirá como subsecretaria de Ciencias. Sobreviviente de balacera en Rodelillo fue diagnosticada con paraplejia. Miguel Carvajal, de 54 años, es una de las víctimas que permanecen hospitalizadas, quien presentó una lesión medular a causa de los disparos. Mbappé, la parte deportiva, me pone muy contento entrar en un poco más de la historia de mi país. Mbappé suma ahora 58 goles con Francia en 99 partidos, superando a Oliver Giroud, quien marcó un total de 57 en 137 partidos que disputó con Les Blues. Cancillería encomienda a embajadores de Chile promover a Valparaíso como sede de acuerdo BPNJ. Las delegaciones chilenas en el exterior recibirán instrucciones y lineamientos para impulsar la candidatura a la ciudad puerto.

En la parte del espectáculo, Jean-Philippe Creton revela su sueño pendiente en la televisión. Me gustaría animar un festival. Yo he animado varios, ¿eh? ¿Sí o no? Sí. Jean-Philippe Creton, yo

alineación de planetas y la luna podrá verse en Antofagasta. Atención, Davis. Norte del país tendrá mejores condiciones de observación. Mercurio, Venus, Júpiter y la Luna compartirán una misma franja del cielo durante 3 jornadas consecutivas. Las condiciones atmosféricas del norte de Chile favorecerán una observación más clara del evento astronómico.

Hacemos una pausa y ya volvemos con los llamaditos. No se olviden que ahora usted tiene que llamarnos al mismo número. 84-89-09-79. Atento, 84-89-09-79. A la vuelta, usted nos llama.

0: 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Esta es la hora. En su Radio Carnaval ya son las 21 horas con 11 minutos.
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los llamaditos. Estamos en el vivo de la noche, su Radio Carnaval, señoras y señores. Es hora de llamar, 84-89-09-79. Agarra el teléfono y nos llama. Y pide la canción hasta las 22.

0: estamos. Estamos en vivo en su Radio Carnaval, son las 21 horas con 20 minutos.
1: Poquito.
0: Hola, mi amorcito.
1: ¿Cómo está,
0: muy bien, mi amor.
1: Que bien.
0: Sí, muy bien.
1: Que tenga un lindo y bendecido programa.
0: Eso.
1: Saludito para usted y todos los que trabajan.
0: Eso.
1: Ahí en la Radio Carnaval.
0: Eso, mi amorcito.
1: Un abracito.
0: Eso.
1: También saludito a todos los auditores.
0: ¿Ya?
1: Por aquí les saluda la Mari de Pudahuel.
0: La Mari de Pudahuel.
1: Querido amorcito.
0: Un gran saludo para ti, Mari. Muchas gracias por ese lindo mensajito como todos los días. Linda la Mari de Pudahuel. Hola, Morochito DJ, Dios los bendiga mucho. Un gran saludo para nuestra amiga Yana de Placeres a esta hora. Dale. Baila, Yana, baila, dale.
2: Buena, compadre Morochico, estamos Morochico. Vamos, Morochico, que se puede. Por acá el pelado Peter, compadre, que tenga un excelente turno junto al DJ. Por acá el pelado Peter al audio.
0: Un gran saludo, pelado Peter, buena, pelado Peter. Baila pelado Peter a esta hora de la noche. Saludos, pelado Peter. Buenas noches, Morochito, aquí desde Pompeya Norte. Me gustaría que le mandara a colocar una música, alguna cumbia a mi mamá Laura de Álvaro, por favor. Te estamos escuchando aquí como todos los días. Eso. Un gran saludo para ti, querido amigo. Ah, muchas gracias. Un saludo a la Laurita, que le encanta la carnaval. Pero una canción como ¿cuál sería? Me dejan así como en ascuas. ¿Quiere mandar un saludito? ¿Quiere llamar? Ningún problema, es hora de llamar. 8489-0979 aquí en su Radio Carnaval. Estamos en el Viva la Noche.

0: 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A esta hora de la noche, un saludo para todos. Están escuchando Carnaval.
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1: Esta es la hora.
2: En su Radio Carnaval ya son las 21 horas con 35 minutos.

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0: 21:42. 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
0: Muchas gracias. Estamos en vivo en su Radio Carnaval. Ya son las 21:42. No se olviden que a las 22:10 nos vamos a los cómplices del amor. Un gran saludo para nuestra gran querida amiga Mary Tapia, que está allá en Melbourne, Australia. Bonito mix de Camilo VI, por Eric Berría, sí. Un gran saludo para usted. Hoy nos están informando, estábamos sin luz acá en San Antonio, Juanito. Llegó recién, debe haber sido algún marcianito. ¿Y por qué una marcianita?

0: Hola, Brochín, que tengas un excelente programa. Por favor, dice por acá. ¿Qué pasó? ¿Puede colocar un tema de Marc Anthony? Claro, pero tiene que llamarse. Con todo, si no va, que yo, Mary. ¿No? Si no, hola.
1: Hola, amorcito.
0: Buenas noches, ¿con quién hablo?
1: Con la Doris, ingrato que nos los saluda, se te olvida de nosotras, de Doris y Roxana.
0: ¿De quién? ¿Doris y Roxana?
1: Sí, de acá del Tavo.
0: Ah, claro, lo que pasa es que como me han dicho que estaba cortada la luz, ¿sí? Entonces por eso no las quise saludar. ¿O no se ha, no se ha cortado la luz?
1: En mi casa no se ha cortado la luz, ¿no?
0: Ah, ya, entonces, es que justo, sí. justo, ahora las iba a saludar.
1: ¡Ya! ¡Oye, eres tú!
0: De verdad, justo. Justo.
1: No, de verdad.
0: Sí, mire, si usted no hubiese llamado, la hubiésemos saludado, ¿verdad? Ya, pero vamos a aprovechar que justo llamó usted. Se adelantó. Oiga, ¿cómo ha estado la salud primero que todo?
1: Ya mejor, morocito. Mucho mejor.
0: Qué bueno. Sí, eso sí, le importa.
1: Pasé ya esa bronquitis. Pero no hay que hablar de salud. Si uno, son cosas, son etapas que pasan. Pues,
0: sí, morocito. ¿Se vacunó?
1: No.
0: ¿Y se va a vacunar o no?
1: Ay, no, estoy cambiada. Aquí ya todo el tiempo quedé aburrida con las vacunas del COVID.
0: Ah, sí.
1: Y ahora, no.
0: Sí.
1: Y con todo lo que me pasó con que haya partido mi Robertito, tanto que lo cuidé y al final.
0: Claro, de ver.
1: Se enfermó por la cuestión de la bronconeumonía y cuestiones.
0: Totalmente, ya, mi amor. Total, sí. Le encuentro totalmente la razón. Bueno, es su opción. Yo me vacuné y allá en Quintero también tengo un amigo que es vacuna. Mauricio Tobarse. Es vacuna ese. Más encima, no, es que mi compadre es vacuna porque invita a los amigos a un asado y después no pone ni uno y le anda cobrando la cuota. No, sí, es vacuna, ya, en Quintero. Mauricio Tobar.
1: Es
0: claro, después no, cabrón. Después, no, tranquilo, cabrón. Dicen, tranquilo. Saca la cuenta, ta. De seguro que va a vacunar a Cristian, al Pato, a todos los que siempre se juntan con ellos. Entonces después va, dice, ya la carne, el pollo, los choripanes, ya, listo. Y ahí les cobre, es vacuna ese. Pero bueno, oiga, mi amorcito, cuénteme, ¿qué canción le gustaría escuchar?
1: Ay, tú sabes que siempre me encanta Camilo Sesto. Quiero una de Camilo Sesto.
0: ¿Una de Camilo Sesto? ¿Ya?
1: Ay, ya se me fue el nombre, pero es...
0: Pero por último, pégame una canturriada, pues, más o menos, para cachar, más o menos...
1: Pégase. Algo de mí.
0: ¿Algo de mí?
1: Sí.
0: Ya. Algo de mí.
1: Algo
0: de mí se está muriendo.
1: Eso.
0: Sí, eso no la tenemos, ¿no? Está sonando, mi amor, para ti. Cuídese, mi amorcito.
1: La Victoria, todas las chiquillas bellas, toda la gente que está escuchando la radio Carnaval.
0: Ya, mi amorcito, besito, cuídese, la quiero mucho.
1: Bendiciones.
0: Chao, gracias.
1: Cuídate. Chao, chao.

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1: Estamos en vivo en su Radio Carnaval, ya son las 21 horas con... ¿Con cuánto? 51 minutos. Morochito desde Chillán trabajando de guardia y lo escucho todo. Por la señal online, güey. ¡Buena, Diego! ¡Saludos, Diego! ¡Grande, Diego! ¡Grande, Diego! ¡Saludos, Diego! Me están informando aquí que terminó el primer tiempo. Gana Argentina 1-0. Adivinen de quién fue el gol. 21 horas con 50 minutos. Oye, quería mandar un saludo de verdad a mi gran querido amigo ahí, Mauricio Tobar. Justo está escuchando, ¿ah? Saludos para el Andrés. Saludos para el Cristian, el Pato, ahí, acá en un asado del club de Toby, güey. ¿Y quién sería el Toby ahí, compadre? A ver, amplíame la foto de Mauricio. Ah, güey. Ah, buena, Mauricio, ahora sí. Mira que la última vez que fui, compadre, tenía un choripán, tenía un tuto de pollo. Y un pedazo ahí de cerdito ahí, bueno, no sé. ¡30 lucas la cuota, compadre! Saludos a mi gran querido amigo Mauricio. ¡Buena, Mauri! ¡Buena, Mauri! No se olvide, amigo mío,

0: compadre, de una ranchera, un moroso, antes que sí a los que se cortan las venas, pues. Mira que estoy con descanso y estamos abriendo la recién la compuerta nomás.
1: Ay, ay, ay.

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Esta es la hora. En Carnaval FM son las 22 horas con 2 minutos.

0: Bien, amigos, comenzamos entonces este día martes, ya 16 de junio 2026, los cómplices del amor a través de las antenitas de Radio Carnaval FM a esta hora de la noche. No se olvide que usted tiene que dejarnos un mensajito de texto en nuestro WhatsApp 84 89 09 79. Ahí deje su mensajito, ni un problema. Deje su mensajito, escríbanos. Escríbanos ahí: hola, soy tal persona, vivo en tal parte, quiero escuchar tal canción a esta hora de la noche. Muy bien, ¿seguimos? Perfecto. Le vamos a enviar un gran saludo para nuestra amiga Glorita, que está en la sintonía. ¿Cómo estás, Gloria? Hola, Juanito, soy Gloria, te escucho de Cartagena y me encanta la Radio Carnaval, sobre todo este espacio esperado por mí como todos los días. Un tema de Rosana, por favor, que se llama A Fuego Lento. Querida amiga Glorita, contigo comenzamos esta noche de cómplices del amor.
1: A fuego.

22 con 10 minutos a esta hora. Vamos a saludar con mucho cariño a nuestra gran amiga Mónica, que está en la sintonía de Radio Carnaval. Hola, Juanito Sabrosón. Juanito Larcón. Morocho Sabrosón a esta hora de la noche. Un gran saludo para ti, Mónica. Muchas gracias por sus palabras ahí, diciendo que está preparando todo para la llegada de sus bendiciones ya en las vacaciones de invierno que comienzan para algunos el día jueves, el día viernes para otros. Así que gracias, Moniquita. Te envío un gran abrazo, un beso. Muchas gracias por estar con nosotros hasta ahora desde San Felipe. Mira qué lindo. Un gran saludo para toda la gente de San Felipe que está escuchando a esta hora de la noche Los Cómplices del Amor. Aquí está su canción, Moniquita. ¿Usted me pidió Maná, Mariposa Traicionera? Ningún problema. No se olvide, 84 89 09 79. Son Los Cómplices del Amor a esta hora. Coloque su nombre ahí, ni un problema. Coloque su nombre, de qué parte nos está escuchando y cuál es la canción que nos va a solicitar. Recuerde, 84 89 09 79. Seguimos.

estamos en los cómplices del amor de su Radio Carnavales en este día martes, ya 16 de junio. Seguimos a esta hora, perfecto. Vamos a enviarle un saludo para nuestra gran amiga Paulita. ¿Cómo está, Paula? De Viña del Mar, específicamente de Glorias Navales. Hola, Juanito, quiero escuchar una canción de Marco Antonio Solís. No se olvide escribirnos 8489-0979. A esta hora estamos entre ustedes y nosotros escuchando estos cómplices del amor.

Le vamos a enviar un saludo a nuestra amiga Carito, que está en Santiago de Chile. Hola, Juanito, ¿cómo estás? La Carito por acá, escuchando Los Cómplices del Amor en Santiago de Chile. Me encantaría escuchar un tema de Leandro y Leonardo. Temporal de Amor, porfa. Ahí estamos, amiga. Gracias. Te mandamos un besito, un abrazo y gracias por escucharnos desde Santiago a través de la aplicación Radio Carnaval Chile. Estamos en Los Cómplices del Amor.

Estamos en Los Cómplices del Amor. 22 con 24 minutos. La que más se escucha se llama Carnaval y su Cómplice del Amor. Vamos a enviar un saludo para Braulio a esta hora de la noche. Hola Braulio, ¿cómo estás? Juanito, ¿cómo estás? El Braulio por acá de Ovalle. Soy guardia de seguridad aquí escuchando la Carnaval. Y un gran saludo para los coleguitas ahí, los guardias en todo Chile. El otro día estaba escuchando a uno que enviaba saludos también de acá de Ovalle. Así es, pues, Braulio. Quiero escuchar una canción que se llama Sin Testigo de Luciano Pereira. Querido amigo, ya está sonando en Carnaval FM, ni un problema. No se olvide, 84-89-09-79. Seguimos escuchando Carnaval, Cómplices del Amor.

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0: 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Esta es la hora.
1: En Carnaval FM son las 22 horas con 36 minutos.
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0: Son los cómplices del amor los que les traemos a ustedes a esta hora de la noche, cuando el reloj marca las 22:38. Le vamos a enviar un saludo a esta hora para nuestro amigo Diego, que está en compañía de nosotros desde Valparaíso. Así que, Dieguito, muchas gracias, querido amigo. Un saludo para ustedes, cuídense mucho. Y gracias por estar escuchando a esta hora los cómplices del amor. Aquí están los Vázquez. Esto se llama ¿Qué más quisiera yo?
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Le vamos a enviar un saludo para nuestra amiga Judith, que está en San Antonio a esta hora de la noche. ¿Cómo estás, Judith? Gusto saludarte. Tanto tiempo sin saber de la Judith a esta hora y, por supuesto, escuchando Los Cómplices del Amor de Radio Carnaval. Judith, te enviamos un gran, gran saludo. Muchas gracias por estar con nosotros. Y a esta hora estamos escuchando Los Cómplices del Amor. Y, por supuesto, aquí vamos a complacerte con esta canción de Los Temerarios.

Qué buena está la carnaval a esta hora de la noche, ¿verdad? Perfecto. Un saludo para todos los amigos que están en sintonía de la carnaval. Muchas veces ustedes se han dado cuenta que dicen destino o casualidad, así como lo pide Carolina. ¿Cómo estás, Carolina? Gusto saludarte. Aquí está la música de Melendi. Esto se llama destino o casualidad. Canta junto a Hatch a esta hora de la noche cuando el reloj marca las 22:47 en la que más se escucha Carnaval FM.

Tenemos una cumpleañera hasta ahora de la noche que está escuchando la radio. Mira qué lindo. Hoy le enviamos un gran saludo para las chiquillas ahí que están en Cartagena, a esta hora de la noche escuchando esta radio que se llama Radio Carnaval. Y por supuesto, un gran saludo para la Scarlett que está cumpliendo añitos. Cumpleaños feliz, te deseamos a ti. Cumpleaños, Scarlett. Que lo cumpla, pero muy, muy, muy, muy, muy, muy feliz.

Cómplices del Amor a esta hora de la noche. Son las 22 horas con 55 minutos. 57, perdón. Sí, 55. ¿Por qué leí 57? 22 con 57 minutos a esta hora de la noche. Hola, compa, ¿cómo estás? Rigo por acá de Curimón. Hola, Rigo, ¿cómo estás? Gusto saludarte. Siempre, como te digo, felicitarte por tu excelente programa que haces, 10 de 10. Ah, buena, muchas gracias. Compa, te quiero mandar un fuerte saludo a mi madre, Nayita Cortés, y a mi pareja, Elianita de Rojas. Eso, que estoy con ellas compartiendo, y por supuesto, a mi cachorrita de 3 meses y medio. Madeline, mi hija hermosa, que está despierta, está a nuestro lado, mira qué lindo. Esta vez el tema es para mi bebé, Te Esperaba, de Carlos Rivera, que ya sabe que papá se la canta y sabe que la esperaba con ansias. Compa, un saludo, querido amigo, muchas gracias por estar con nosotros y te enviamos un gran saludo y muchas gracias por escribirnos esas lindas palabras como papito. Así que un gran saludo y, por supuesto, esperando que el día domingo te van a llegar los lindos boxers y las primeras capas y también los calzoncillos. Y todavía prepárate, pero lo bueno es que no te va a llegar todavía no te va a llegar el lapicero con los palitos de helado, así que igual le falta a la niña para que ya te traiga esos lindos regalos. Ya, así que tiene 3 meses y medio, qué linda, así que más un poquito más, unos par de años, te va a llegar ahí con el collar de fideíto y todo eso, así que a prepararse, querido amigo. Saludos, Rigo, saludos para su mamita, Nayita Cortés, y para, por supuesto, para la Elianita de Rojas, le ponéis textual Nayita, Elianita, así que ahí un saludo para su linda hija Madeline, que tiene 3 meses y medio. Seguimos a esta hora, esto es Carlos Rivera.

Wow, qué linda canción de Carlos Rivera a esta hora de la noche. Seguimos a esta hora, por supuesto. Y quiero enviarle un saludito ahí para todas las personas que, sobre todo, esperan la canción que viene a continuación. Así que nosotros, obviamente, siempre le decimos, chiquillos, muchas gracias, de verdad. Aunque pasa a ser como majadero, pero de verdad lo sentimos así. Y para nosotros, ustedes son nuestro pilar fundamental para ir creando cositas y para traer estos recuerdos. ¿Qué más de alguno le va a traer? Cositas en la guatita, un recuerdo musical, un baile, un besito, no sé.

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Esta es la hora. En la Carnaval, 23 horas con 11 minutos. 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

Tony. Tony Tom presenta el patrón. Gran saludo para nuestro gran amigo Tony Tom Play, que me está diciendo, muchachito, ¿sabes qué? ¿Qué pasó, Toñito? Llegó nuevo personal. No. ¿Así de pulento, compadre? ¿Para qué pulento, Toñito? A todo esto, ¿dónde es el mensaje, Toñito? Tengo tantos mensajes que... Aquí. Le pusimos buen niño. Aquí está. Monochito, ¿cómo estás? Muy buena noche. ¿Cómo está, querido amigo? Buenas noches, Toñito. Le pusimos niño bueno. Monochito, mira, quiero pedir un saludo para mi equipo de trabajo. La Verito. Eso, ¿cómo está, Verito? ¿Cómo está? Vanessa. Hola, Vanessa. Hola. Y una nueva integrante que es Constanza. ¿Cómo está ahí, Connie? Baila, Connie, baila. Un gran saludo para la chiquilla, la Verito, la Vanessa, la Connie. Hola, Connie, ¿cómo está ahí? Soy el brazo derecho de Toñito Express. Toñito Express, ¿tienes que escuchar la banda del Cherry? Pero ¿qué soy yo?

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La noche

0: Muchas gracias.
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2: Esta es la hora.
3: En la Carnaval, 23 horas con 39 minutos.
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0: No te puedo creer que ya son las 23:48 minutos.
1: ¡No te puedo creer!
0: ¡Dios mío! Estamos en vivo en su Radio Carnaval.
2: Una canción.
0: Sí, señor.
2: Un saludo. Lo que quieras.
0: Sí.
2: Comunícate con el Morocho Sabrosón.
0: Comunícate
2: conmigo. 9489-09-79.
0: Aló, aló, aló. Monochito se ve hermoso. ¿Quién? ¿Yo? Oh. Ah, lo que le mandé. Ah, lo que pasa es que a varios amigos le envié un hermoso parque que está en mi comuna de Quintero para que

Son las 23 horas con 49 minutitos en su radio Carnaval. Y por supuesto le enviamos un gran saludo para todos los amigos que están escuchando, están trabajando. Y por supuesto, a esta hora, oh, como que hace frío.

0: saludos y cariño para ustedes, muchas gracias. Désela a Juan y la que está.
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0: Monochín, ¿cómo estás? Voy en la ruta 5, querido amigo. Muchas gracias. Usted, compadre, usted. Hasta la última. Como corresponde, nomás.

mano. Será nuestro colega Jonathan Medina. Le deseamos todo el éxito del mundo en sus nuevos proyectos. Desde Osorno, décima región, un abrazo.

a la casa el nuevo proyecto de sus colegas Meli, Denise y Rafa. Muchas felicidades, querido amigo, ¿eh?

Hoy un saludo para nuestro gran amigo el Evertoniano. Estamos viendo los mensajes aquí, que tenemos una cachada de mensajes. Saludos a nuestro amigo el Evertoniano, que está ahí de cumpleaños de la hija, la Branzara. Muchas felicidades, querido amigo.

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1: 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Esta es la hora. En Carnaval FM son las 0 horas con 3 minutos.

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0: 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Esta es la hora. En Carnaval FM son las 0 horas con 32 minutos. 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

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Esta es la hora. En la carnaval es la una de la madrugada con dos minutos. 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
1: En la Carnaval es la 1:00 a.m. con 33 minutos.
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Esta es la hora. En su radio regalona son las 2 de la madrugada con 2 minutos.

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1: Esta es la hora. En su radio regalona son las 2 de la madrugada con 33 minutos. 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

0: 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Esta es la hora.
1: Esta es la hora en su Radio Carnaval. 3 de la madrugada con un minuto.
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1: Esta es la hora en su Radio Carnaval, 3 de la madrugada con 32 minutos.
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Esta es la hora. En su Radio Carnaval, son las 4 de la madrugada con un minuto.

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1: Esta es la hora. En su radio Carnaval, son las 4 de la madrugada con 30 minutos. 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

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Esta es la hora. En Carnaval FM son las 5 de la madrugada con 2 minutos. 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

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Esta es la hora. En Carnaval FM son las 5 de la madrugada con 37 minutos. 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

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Esta es la hora. En su Radio Carnaval son las 6 de la mañana con un minuto.

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0: Ahora sí, estamos listos. Todas las carnavales ya conectadas. Estamos listos, óptimos y operativos. ¿Cómo quedaste? ¿Hizo efecto el tazín noche o no? Poquito nomás parece. Poquito nomás parece. Señora, señor, dama, caballero, niño, niña. Hasta las 9 de la mañana que estamos. Sonando firme y fuerte. ¿Qué le pasó a Carlos? No lo sabemos. Hola, buenos días, Radio Carnaval.
1: ¿Cómo está? Buenos días. Desde Antofagasta los saluda David. Saludos para mi amita y para mi compadre y amigo personal, el Janito, que para mi familia ya es una persona muy especial. Saludos para la tía Daisy, Panita Veroisa, a las chicas superpoderosas, a Sanberry y a todos los carnavaleros. Bendiciones, Meche.
0: Un abrazo, amigo mío. Buenos días, Radio Carnaval. Buenos días a los que más escuchan. Hola, hola.
2: Buenos días, Potro Messi, te habla tu móvil deportivo Alejandro Zambari, para saludarte como todo día, que tengas un bonito día miércoles, compadre, junto a tu hermosa familia. Oiga, saluda a Carlitos Sá, compadre, mi gran amigo personal, Carlitos Sá, compadre, en Nueva York, junto a su hermosa familia, el Chinito y todos, compadre, que tengan un bonito día en Nueva York, compadre. Oiga, Pedro Molina, 2 metros de hombre, al David, que estuvo medio delgadito, saludos al David, hartos saludos al David, a Juanito de las Manos Calientes, y por supuesto a la Valeria Olivas, como todos los días, a la señora Elizabeth, al maestro José, buena maestro, al Colo Coleoneo y a la Javiera, parte del staff, panadería Olivas, de lunes a lunes con el Potro Meche, a mi amigo Raza Festa, compadre, para que me infle un neumático el compadre, y amigo mío, se despide Alejandro.

0: vamos a darnos de inmediato vueltecita por los cielos de las distintas señales. Vamos de inmediato, señora, señor. Antes, Carlos.
1: Muy buenos días, Meche. Muy buenos días, Meche. Soy un coche igual. Los saludos, compadre. Es el nuestro día miércoles. Celebrando la comunidad carnavalera. Hágalo como si en mayor y menor del campo al provincio de Guillermo y a toda la gente que tiene que estar en sintonía, papi. Cuídate, cuídate. Te quiero mucho. Un gran abrazo. Chau, chau.
0: Ahí está Carlos. Ahí está Carlos. No había salido Carlos. ¿Qué pasó?
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0: No lo encontraba yo. Échame esa perdonadita, Carlos. Un besito grande también para María Tapia en compañía de la número uno.
3: Aquí Marco Fonteado reportándose otro mi operativo aquí en el centro de Villa del Mar. Un gran saludo a todos los candameros y que tengan una excelente jornada. Saludos a todos desde Viña del Mar, Chile. Gracias.
0: Gracias. Para Tocopilla a esta hora, cielos cubiertos, esperando la máxima de 18 grados. Cielos nublados por la tarde. Los amigos de la Perla del Norte, cielos cubiertos a esta hora, con una máxima de 17 grados a esta hora, 15. Cielos nublados por la noche, nublado variando a cubierto y chubascos. Los amigos Seno Valle, 15 grados será la máxima, a esta hora cielos cubiertos sin neblina.

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0: Con Barbalá, cielos cubiertos, esperando una máxima de 21 grados. Por la tarde, también cielos cubiertos. Por la noche, chubascos aislados.
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0: Por los amigos en La Ligua, en el 100.7, en Cabildo y también en Vallehermoso. Cielos cubiertos y neblina, esperando una máxima de 14 grados. Cielos cubiertos por la tarde. En la costa norte de la región de Valparaíso, Papudo, Zapallar, Cachagua, Maitencillo, Los Molles, Pichicuy. 12 grados será la máxima, cielos cubiertos por la mañana y también por la tarde. Valle de la Aconcagua, cielos cubiertos por la mañana, esperando una máxima de 16 grados y cielos nublados. Por la noche, nublado variando a cubierto y chubascos aislados. Va a ser como una garuga, pero un poquito más.
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0: San Felipe, Los Andes, Yayay, Catemo y Carlos.
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0: Cubierto y neblina por la mañana para los valles intermedios. La Calera, La Cruz, Quillota, Limache, Peña Blanca, Villa Alemana, El Belloto y Quilpué.
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0: Esperando una máxima de 14 grados, cielos cubiertos por la tarde.
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0: El Gran Valparaíso, Viña del Mar, Concón y Quintero, cielos cubiertos. A esta hora 9 grados, esperando una máxima de 12. Cubierto y llovizna débil por la tarde. Algarrobo, Volquisco, San Antonio y Cartagena. 10 grados a esta hora, esperando una máxima de 13. Cielos cubiertos. Por la tarde, cubierto y llovizna débil.
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0: Roberto.
1: Buenos días, Meche. Buenos días, Meche. Buenos días, Cumpa. Escuchando a la mejor de todas y al mejor de todos, al mejor de Chile.
0: Muchas gracias, Roberto.
1: Acá día martes poniéndole Wendy. Ya comenzando el día, hace media hora ya empezó.
0: Muchas gracias,
1: Roberto. Así que sea un excelente día, Cumpa, y pongámosle bueno.
0: Un abrazo grande, Roberto. Saludos, abrazos y bendiciones. ¡Roberto!
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0: Roberto, ¿qué es de cierto que usted es el doble de el doble oficial de Juan Gabriel y Lovarela? Estoy preguntando yo nomás, por si acaso. Son preguntas que la gente me hace acá y yo manifiesto.
3: Ahora sí, oye. Ya, ahora sí. Eso.

0: eso, eso. Así que se levantaron, ¿eh? Se levantaron.
1: 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Esta es la hora. En su Radio Carnaval son las 6 de la mañana con 36 minutos. 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

0: Hola, Robert.
1: Mira, la verdad que sí, sí, hace un tiempo la gente empezó ahí en Lorela a decirme que yo soy el doble Juan Gabriel. Y todo empezó por un beso.
2: Y encantado.
3: Buenos días, Josecín, ¿cómo estás tú? Pero mira, un gusto saludarte, Jimena, de acá de Antofagasta. Espero que tengas un buen turno y lo acompañes con linda... Tú sabes hacerlo bien. Buena música, buenos momentos, buenas tallas y eso. Un besito, mi Josecín amado, Jimena Antofagasta.
0: Un besito, un abrazo, bendiciones, cariño mío. Muy buen día, Radio Carnaval. Hola, hola, hola, hola.
4: Roberto, el doble oficial de Juan Gabriel, la forma de caminar.
0: Correcto.
5: Hola. Saludos, Meche, que tenga un lindo día. Saluda a la mamita, que esté bien, que lo bendice mi señor. Saludo a Carlito Sal Williams. Saludo a Sam Berry, a su esposa. Saludo. Saludo al Davey. A la tía Daisy, saludo. A Janito, saludo al que me está escuchando también, saludo. Un chorro de bendiciones, óptimo operativo, Tocopilla, saludo.
0: Ven a bailar conmigo.

0: buenos días, Radio Carnaval. Hola, buenos días, la que más se escucha.
1: Bonimente, bendiciones, óptimo y operativo aquí. Bendiciones, escuchando siempre la Carnaval. Agradecido, saludo a todos los carnavaleros de corazón. A la señora Veroisa de Toco Tocopilla. Señora Veroisa, saludo acá de Nueva York, al norte de nuestro país, de Tocopilla. Saludo al David, que está enfermito. A todos los carnavaleros, como siempre. Al Alejandro Sanberry, con Estefical, a mis amigos personales, bendiciones para ellos. Estamos con Chinito aquí trabajando. Saludos al Bombón de Fonasa y a todos los carnavaleros que están escuchando, la chica superpoderosa. Óptimo y operativo, Meche.
0: Un abrazo grande, saludos para mi amigo personal, Carlitos Sá, compañía de la Radio Carnaval. Hola, hola.

0: Hola, buenos días.
1: Y vaya gente no me ha querido contratar porque yo pongo mis condiciones por meses. Porque...
0: Acá, Roberto, por favor. Roberto.
1: A mí me gusta ir al cierre.
0: Roberto. Roberto.

0: Hola, buenos días.
1: Buenos días, señor Meche. ¿Cómo está, compadre? Hola, espero que esté bien. Saludos muy grandes para ustedes, saludos muy grandes para toda la gente carnavalera que ya está conectada de tempranito escuchando el matinal de todo Chile junto al locutor más alegre, el Meche. ¿Cómo está, compadre? Espero que esté bien. Oiga, saludos para Jimmy, que ayer andaba por ahí en Viña, así que aproveché de ir a saludarlo. Así que saludos muy grandes para él, una gran persona. Pero eso. Así que eso, compadre, saludos y sigamos hasta las 9 de la mañana en el matinal de la carnaval junto al Meche.

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0: Buenos días, Radio Carnaval. Buenos días, la que más se escucha.
1: Buen día, de Cheneche. Buen día por acá, día hijo de mes. Empezando un nuevo día de día miércoles, amiguito. Bendiciones para usted, para su familia. Que tenga un gran día laboral de radio, la número uno, Carnaval, la que más se escucha, amiguito. Empezando un nuevo día. Saludos a todos los carnavaleros y buenos días.
2: Hola.
3: Un abrazo.
0: Saludos, abrazos y bendiciones.

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besito grande para Magdalena en Viña del Mar, sonando firme y fuerte la radio Carnaval. Hola, hola, buen día. WhatsApp habilitado, más 569-9965-4783.

ella, Maja, con nosotros. 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

0: Hola.
1: Carlos, por tanto, cerrocito vaquero, Ana Esteban, presente, con a punto de amanecer, ya he terminado de aprender los animalitos, esperando a mi nieta que me toma desayuno con mi hija Alejandra y mi yerno Jason, que llegó por acá ayer. Que sea un día lleno de bendiciones para todos los carnavaleros, feliz miércoles, a cuidarse porque va a estar muy helado el día. Acá, como siempre, agradecido de Dios por nuestra vida de vida y mi otra hija en Viña del Mar. Bendiciones para todos, un abracito, feliz miércoles, como decía, y un abracito, amigo Meche.
0: Un abrazo, amigo.
2: Muy buenos días, amigo Meche. Por acá reportándose su amigo José Cisterna de Libertad 50. Vamos, Meche, por otro día más. A ponerle.

hasta que tenemos la liga, ¿eh? Buenos días, Radio Carnaval en el aire. Noticias, informaciones. Banco Central determinó mantener la tasa del 4,5%. Sí, la tasa de interés, según indicaron. El Consejo reafirma que tomará las decisiones necesarias para cumplir con su objetivo de que la inflación proyectada se ubique en el 3% en un horizonte de 2 años. Presidente Kast nombró a Marcia Rafael como la nueva subsecretaria de la mujer. La nueva autoridad de la cartera se desempeñaba hasta ahora como secretaria regional ministerial del Desarrollo Social y la Familia de la región de Aysén.

sobreviviente de la balacera en Rodelillo, fue diagnosticado con paraplejia. Miguel Carvajal, de 54 años, una de las víctimas, que permanece hospitalizada, quien presentó una lesión medular a causa de los disparos. PDI desarrolla intensas diligencias para aclarar brutal crimen de mujer en Loncoche. Fiscalía y PDI manejan varias hipótesis. Laboras se encaminan a dar con él o los responsables del hecho.

Mbappé. Me pone muy contento entrar un poco más en la historia de mi país. Mbappé suma ahora 58 goles con Francia en 99 partidos, superando a Oliver Giroud, que marcó un total de 57 tantos en los 137 partidos que disputó con Le Bleu. Doblete de Mbappé ayer

0: Messi triplete.
1: Y que no estaba contento.
0: 3-0 sobre Argelia. Messi hizo triplete y alcanzó a Klose como máximo goleador en los mundiales.

con el Congo a la 1. Inglaterra, Croacia a las 4. A las 7, Ghana y Panamá. A las 10, Uzbekistán y Colombia.

0: Carnaval en el aire. Buenos días.
1: Buenos días, José.
0: Hola.
1: Buenos días. Vehículo en Pana, en ruta Las Palmas, dirección hacia Santiago. Un poco más abajo de... llegando al enlace de Simón Bolívar con Forestal, por pista de derecha. Hay poca iluminación en el sector, José. Buen día.
0: Gracias. Muchas gracias, amigo mío. Muchas gracias, amigo Bruno. Repetimos la información, por favor, amigo.
1: Buenos días, José. Buenos días. Vehículo en Pana, en ruta Las Palmas, dirección hacia Santiago. Un poco más abajo de... llegando al enlace de Simón Bolívar con Forestal, por pista de derecha. Hay poca iluminación en el sector, José.
0: Muchas gracias, amigo. Muchas gracias.

0: puesto eso, así que se levantaron, ¿no? Se levantaron.
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0: Reenvíame el último audio que te llegó.
1: Que está grande, que está bonita la tía Eulalia.
0: Reenvíame tu último audio.
2: Ah, ya vale, ahora caché, escudo por escudo. Ya. Así que ya, pues dejémoslo ahí, pues después lo arreglamos. Sí, yo igual voy a comprar un sobre más para ver si buscando detrás de Messi, porque la única forma que me parezca es comprando un sobre. Así que da lo mismo si salen repetidas, tal vez se las puedo cambiar o vender.
0: Sí, po.
2: Entonces ahí arreglamos después, po. Ya lo quiero. Vale.
0: Vale. Reenvíame tu último audio. El último audio que tú recibiste,

0: te mandaron. Pues sí, el último audio que recibiste. Ese reenvíamelo tú.
1: Que a mí me gusta lo bueno y no es por casualidad. Así soy.
0: Ese mismo.
2: Perdón por no contestarte, pero antes justo mi jefe salió y me acordé de mi deuda. Te transferí, después llegó mi jefe, así que ya no pude seguir viendo el teléfono. Y ahora vengo saliendo de yoga y recién le saqué el modo avión.
0: Mira, saliendo de yoga, muy bien, pues muy bien.
3: Ay, ¿dónde está el de la pelá?
4: en las profundidades.
0: Oye, a mí me han llegado de sodio.
5: No te vas a arrepentir.
0: Parece que es la misma señorita.
5: Cuando yo te dé mi amor, ven y te divertirás.
0: Reenvíame el último audio que te llegó. El último audio.
6: ¿Qué se siente que esté ganando Argentina?
0: Reenvíame tu último audio.

0: más 569-9965-4783. Envíame.
1: Para ti,
0: bueno. Reenvíame el último audio. El último audio, reenvíalo.
2: Oye, hola Mari, ¿cómo estás? Oye, tienes toda la razón. Usa el meche, que es rico. Es lindo. Ojalá que lo podamos conocer algún día.
0: Reenvíame el último audio. Reenvíame el último audio.
3: Tu energía, alegre, servicial, única, grande y nuestra, Jimena Morgado.
0: Eso. Que no te esperará. Reenvíame el último audio que te llegó.
4: Bueno, ¿dónde se mira? Disculpe.
0: No, pues el que te llegó a ti, el amigo, el que te llegó a ti. El que te envían de la pega, el que te envían de la familia, ese.
4: Sí, cuñado, si en eso está mirando Rusia. Sí, ningún problema, está buena la aplicación.
0: ¿Está buena la aplicación? No hay ningún problema, está buena la aplicación. El último audio que te llegó, por favor.
5: Tío, el amigo, estado.
0: El último audio que te llegó a ti,
5: no
0: por
5: favor. ¿Estaban al amigo, patán?
0: ¡No! ¡Oh! ¡Ese apurona! ¡Ese apurona! Yo reconocí esa voz.

0: reenvíame tu último audio, el que te llegó.
1: Sí, va a aparecer. Cuento la weá porque yo debería llegar el mismo día.
0: Oh,
1: porque
0: no.
1: ¿Qué? Voy a hablar con la doctora porque como me quedan unas fechas de la, ¿cuánto se llama? De la terapia.
0: Ahí, po.
1: Le dije al Johnny porque todavía me queda terapia. Yo le dije que creo que me van a dar 15 días más. Y me dijo, porque yo le dije, no pasa nada, estar pidiendo permiso. Martes y jueves, no, si en eso no hay problema. Lo único que quiere es que vuelva, Julio. Así que voy a hablar con el doctor para ver si me dan los 15 días, si no ya la próxima semana. Sería todo.
0: Sí, sería todo, sí, sería todo, sería todo. Reenvíame el último audio, por favor.
2: Francisco, ¿está lista la transferencia para que revises?

días, buenos días, buenos días. Buenos días, Radio Carnaval. Buenos días, la que más se escucha. Buenos días, la número uno. Todas las mañanas. La gente te manda saludos. A ellos, yo los quiero mucho. Señora, señor. 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

0: envías tu audio, por favor, el último que te llegó durante el día de ayer o ahora en la mañana.
1: Hola, hola, sí, se lo hago enseguida. Miren, voy camino a la casa, llegando a la casa se lo hago enseguida.
0: Listo, vale, listo, no hay problema.
2: Francisco, ¿está lista la transferencia?
3: Los 27 y tanto, casi 28.
0: Listo, vale, gracias.
4: Oye, termino de cagar y voy.
0: No, viste, ¿no? Que se llevan la pelota para la casa. ¿Viste que se llevan la pelota para la casa? ¿Te dais cuenta, no? El último audio, por favor. Vamos a hacer cuenta que ese no lo escuchamos.
5: Oiga, tenemos que hacer el camión entero ahora mismo. Vamos cargado hasta la wea.
0: No, pero viste. Listo, listo, vale, vale, vale, vale, vale, vale.
6: Te siento, estoy renovando.
0: Listo, vale.
7: Dale tu corte, maldito.
0: No, estamos listos, estamos listos.
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0: Amigo, yo quiero seguir con pega también, ¿no?

0: oye, no envíen más audio, si no voy a sacar ni uno más. No voy a sacar ni un audio más al aire. No, se fueron en la media volada, por
1: favor. Y a vos también.
0: Sí. ¿Para qué dicen eso?

0: sellaron la pelota para la casa, ¿no? ¿Para qué son así? ¿Para qué son así? Se funden, pues se funden. Se pasan.
1: Hola, Meche, buenos días. Hoy día no hace tanto frío. Que tengan todos un lindo miércoles. Chao, chao.
0: Un besito, un abrazo, bendiciones, cariño mío.

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1: Esta es la hora. 7:35.
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0: Se pasaron. No, yo te digo, voy a solamente leer. No escucho más audios. No, se pasan.
1: Meche, me llamaron por teléfono, te invitaron a comer ensalada de apio. Así que como la... aquí dice. Dígale al Meche que pase a las 2:30, va a estar lista la ensalada de apio. Con la celda, eso. ¿Estáis vivos?
2: ¡Ah! ¡Deja ahí loco!
0: Siempre me toca la parte blanca de la celda.

en Antofagasta. Muy buen día, Radio Carnaval. Hola. Hola, buenos días. Llámame, contáctate. 636-10-155.

0: ya Meche tira mi saludo. Qué miedo, amigo.
1: Hola, Meche, buen día. Oye, ahí estáis saludando a la suegra y todas las suegras, las mejores suegras del mundo y todo eso.
0: Ah, pero ayer, pues era ayer, ¿viste? ¿Te dais cuenta, no?
1: Oye, yo quiero saludar a mi suegra, que ya está de cumpleaños, un perro. Hortensia Segovia, la mejor suegra del mundo. Esa sí que es buena suegra, un perro. Esa sí que es buena suegra, la mejor de todas. Un abrazo, Meche.
0: Saludos.
1: Cuídate, que estés bien.
0: Saludos, Hortensia. Ayer no te quisieron saludar, pero te saludan hoy día, que estás de cumpleaños. Que llegue con la torta y flores, si no, no, que no llegues.

tengas un gran día. Saludos a mis hijos, a mis nietos. Para el trabajo, al colegio. Saliendo con el Crespito a Santiago. Un abrazo grande para Josefina, Emiliano y León.

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1: Meche, la señora de la rosca grande y de las avipías grandes, que le mandé un besito, un saludito a la señora Carmen, que está acá afuera de la Veguita. Ella siempre vende cafecito y sus avipillas y roscas grandes. Bendiciones.
0: Bendiciones, bendiciones.
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0: Estoy castigado.
3: No, con lo que hace tema. Es que ayer me mandó el último audio. Te lo mandaría, pero te lo voy a mandar personal.
0: No.
4: Hola, Michi, buenos días. Saludos para todos los que están escuchando la radio Carnaval, especialmente para ti. Muchas peticiones. Soy la Rosita de Illapé.
0: Hola, Rosita, un abrazo, un besito, bendiciones. Y Apple presente.

0: Hola, Rosita de Yapel. Muy buenos días, Meche. Saludo a mi hija Aranza, que está de cumpleaños. Soy de Valparaíso, de parte de su papá Luis. Un abrazo, un besito y bendiciones.
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0: que andaba en Viña del Mar ayer muy... Sí, andaba en Viña del Mar, le muy bien.
1: Hola amigo Meje, buenos días a todos los carnavaleros, las carnavaleras. Desde Iquique a Punta Arenas, buenos días a todos. Aquí les saluda el mismo, el de siempre, junto a ustedes, a lo mejor, el Potro Neira. Saludos amigo, un abrazo.
0: Un abrazo, bendiciones.
2: Meche, Meche, un saludo aquí para mi amigo Renato, que lo voy a dejar al colegio, va con su mamá la loca. Dice que la mamá es loca.
0: Era loca, era loca, la loca.
3: El auto.
0: Oye, ¿móvil pan? Sí, ¿o no?

0: tarde.
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0: Hola, amigo, ¿lo desperté o no?
1: No, amigo, ¿cómo estás? Camino aquí al trabajo. ¿Y usted cómo le ha ido?
0: Muy bien, amigo. ¿Se tomó unos días?
1: No he tomado estos días.
0: No. Yo, es que el cuerpo ya no da como antes.
1: Estamos en los lane como lo hacíamos antes, antiguamente.
0: Oiga, camino al trabajo, sí, a la peguita. Me imagino que va solito o va acompañado con alguien.
1: No, voy acompañado aquí con un amigo Roberto, que bueno, ahí el hombre nos pasa a buscar y vamos, me voy para la pega.
0: Mira qué lindo.
2: Que te vi bajar por la escalera.
1: El papá de la chica, de la niña que envía saludos todas las mañanas.
2: Y
0: la Sofía de la Ligua ya la pasaron a bajar, ¿o no?
1: No, está de vacaciones ya.
0: Está de vacaciones, cáchate.
1: Sí, vacaciones de invierno.
0: Oye, pero ¿cómo vacaciones de invierno? No salen el jueves.
1: Ya salió antes.
0: Ya. Ya listo, vale.
1: Colegio subvencionado.
0: Bueno, en todo caso, otro corte. Otro corte, el amigo Roberto, otro corte.
1: Vení que te hace la voz.
0: Y viste el partido de Argentina ayer, ¿viste?
1: Se partió el llamo de una semilla, güey, careca.
0: Segundo, yo te sé. Amigo.
1: ¿Cómo estás, hermanito? ¿Cómo le ha ido?
0: Muy bien.
1: Oye, ayer estuve escuchando que le mandó saludos a la suegra, ¿cómo eso?
0: Sí, saludos a la suegra. ¿Usted aproveche y quiere saludar mandar algún saludito?
1: Sí, obviamente ahí un abrazo para mi suegra, que esté muy bien.
0: ¿Cómo se llama ella?
1: No la vamos a poner con el nombre porque la pueden molestar.
0: Muy bien.
1: Soy Julia. Imagínate, ahí viene la vieja Julia.
0: Oye, ¿cómo está la muy rico, la muy, radio? Muy rico pastel de choclo de la señora Julia.
1: Sí. Oye.
0: ¿Qué?
1: Todo bien,
0: gracias a Dios. Todo bien, gracias a Dios. Yo llamo para pedirle perdón porque no alcancé a ir este fin de semana. Yo quería ir, pero el auto dijo otra cosa.
1: No se preocupe, amigo. Nosotros sabemos que siempre está ahí atento, igual que pasando toda la información de lo que estábamos haciendo nosotros acá en la Antigua, que era la tercera versión del carnaval Abrigo Dulce y Tambor, que lo pasamos feliz. Más de 1000 personas participantes en escena, así que estuvo entretenido. Obviamente darle las gracias a toda la gente, a todos los auspiciadores, a todos los amigos que estuvieron ahí apoyando. Así que no, genial, lo pasamos estupendo.
0: Me preguntan acá el director del espacio, el productor, si Radio Carnaval le llegó algo por el festival, por el carnaval. No llegó algo, ¿no?
1: ¿Cómo no llegó algo? No,
0: éramos parte. Listo, vale. Oye, pero muy bonito.
1: Todo era parte, amigo, de esto.
0: Desde distintos lados de distintos sectores fueron a ver cómo se tocaban los tambores, gente con plumas. ¿El abuelo se ensaltó o no se ensaltó?
1: Abuelo no puede ver al abuelito, se supone que tenía que ir. Porque tenía que ir en representación de sus trabajadores. ¿Cómo se llama? Pero igual estuvo ahí presente en las transmisiones que se realizaron, así que nos lo pasamos fenomenal. Darle solamente la gracia a toda la gente.
0: Un abrazo. Yo quería despertarlo, pero no alcancé. Va camino a la peguita, no, ya.
1: Hasta ahora estoy despierto, porque mira, menos mal que si no te hubiera contestado porque estaba trotando.
0: Claro. Me imagino. Amigo, un abrazo. Cuídese mucho, que esté muy bien.
1: Igual, hermanito, cuídese. Un abrazo. Un saludo ahí a toda la gente de la Radio Carnaval. Y obviamente lo pasamos fenomenal ahí en la mañana, riéndonos de los audios, de los auditores. Así que bacán. Que esté muy bien. Cuídense harto, pues.
0: Un abrazo, amigo. Chao, que esté

0: 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Esta es la hora. En la Carnaval ya son las 8 de la mañana con 4 minutos.
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Temazo te sacaste, ¿eh? Esos son los prohibidos. Esos son los de la carpeta prohibida. Messi hace historia. Es el nuevo goleador de los mundiales. Mira, portada del diario La Estrella para hoy. Portada del diario La Estrella de hoy. Everton recupera a Sosa para Copa Chile. Este fin de semana fue el Everton. Antorcha humana quiso quemar a inspector. Página 5, diario La Estrella. ¿Qué pasó? Soldador roció con líquido inflamable y trató de prenderle fuego a un funcionario municipal.

0: Mbappé guía a los franceses al triunfo. Ganó la selección de Johnny. Juanito Guerrero, yo soy de Francia, yo soy de Francia, me decía. Él jugó por muchos años en Europa. Yo soy de Ale France. Ale France. Ale France. Ale France. Ella, la, ella, ella, ella. No te vayan a mandar exiliado nada más. Al igual que tú ya sabes quién. Buen día, señoras y señores. Un placer poderles acompañar en esta super mañana. Super mañana de miércoles. ¿Cómo pasa la semana? ¿Cómo pasan los días, don Sandro Puebla? La voz de Viña. ¿Cómo pasan los días? ¿Cómo pasan las semanas? Hoy saludamos muy afectuosamente a Ismael. Ismael. Ismael. Estás de santo, Ismael. El nietecito. El nieto. De mi amigo Manuelito, de la 31. Ismael. Tuve un compañero de curso que se llamaba Ismael. Buen día para todos los Isma. Para todos los Ismael. Hoy día, a ver, le digo de inmediato. Pamelita Echeverri me dice, ahí le envío la programación del Mundial de Fútbol para hoy. Portugal-Congo a la 1:00 p.m. Inglaterra-Corea a las 4. Oh, qué buen partido. Inglaterra-Croacia, bien digo, dije Corea. No, es Croacia. Inglaterra-Croacia, 4:00 p.m. Ghana frente a Panamá a las 7. Hoy día Colombia sale a la cancha frente a Uzbekistán. Uzbekistán frente a Colombia a las 10 p.m. Hora de Chile. Hora de Chile, señora caballero. Gracias, Pamelita Echeverri. Muchas gracias, niña linda, que está en la producción. Buen día.
1: Buen día, carnavaleros. Este es el inicio de Carnaval a las 8. Programa transmitido desde el estudio 4 en 4 Norte, 775 de la Ciudad Jardín. Este programa marca la primera sintonía de 8 a 9 de la mañana en la previa del Mega Matinal. La producción general es de la periodista Pamela Echeverri. Pamelita. Y el legendario productor de radio y televisión, don Jorge Mauna Silva. Desde este momento, damos la bienvenida al clásico Carnaval y la voz de Viña del Mar. Buen día, Sandro Puebla.
0: Buen día.

0: Castro. Muy bla.
1: De 8 a 9 de la mañana se pueden contactar a mi WhatsApp más 569-6265-1139. Ese es mi WhatsApp, sí, ese es mi WhatsApp. 569-6265-1139.

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0: Puebla. Buenos
1: Hola,
0: días, Radio Carnaval.
1: Hola, Ricky.
0: Le habla su amigo Mesa, que está en el taller escuchándolo.
1: Ricardo Mesa.
0: Un abrazo. Y un abrazo a todos los clientes que me quedan, que estamos aquí en el taller, trabajando desde las 9:30.
1: Qué bien, y ya llegó al taller Ricardito Mesa, del taller de la Avenida El Bosque en Santa Inés, señoras y señores.

0: el Día del Padre. Sandrito Puebla, Anita Hernández por acá. Buen día, Anita. Le dije a mi viejito, ayer estaba lavando los platos, Sandrito Puebla me ayuda siempre, viejito, ¿qué quieres para el día?
1: Oye, José, ¿y tú no me has dicho que vas a querer para el Día del Padre?
2: No te compliques, mi amor, con que me regales una esponjita nueva y un jaboncito ese del que no maltrata las manos. Con eso me conformo este Día del Padre, mi amor.
3: Hola, buenos días, don Sandro.
0: Don Rodrigo.
3: Un saludo para ustedes,
0: buen
3: auditores.
0: Día, don Rodrigo. Un
3: saludo a toda la gente.
0: Desde el Olivar.
3: Saludo a mis compañeros de mantención y reparación.

0: este sábado 20 a las 18 horas en el Complejo Deportivo Gómez Carreño, la escuadra de Unión Gloria Navales por la tercera edición B del fútbol chileno enfrenta a CEFF de Copiapó. Valor de la entrada 3.000 pesos. La puede comprar en el mismo estadio.
1: Bien.
0: Niños menores de 12 años no pagan entrada.
1: Sábado.

0: Buen día, Sandrito, ¿cómo estás?
1: Yo
0: espero
1: bien,
0: que estés bien.
1: Gracias.
0: Nosotras acá en San Nicolás te estamos escuchando como todos los días.
1: Muchas
0: ya nos
1: gracias.
0: Quedan dos días para salir de vacaciones.
1: Te
0: envío un besito, un abrazo a ti, a todos los carnavaleros, en especial a mi querido Elías. Salúdanos, aquí estamos todas trabajando en San Nicolás del Olivar.
1: Yo

amigo personal y móvil deportivo Alejandro Zambale. Que tengas un lindo día, compadre. Gracias. E informarte, sector Plaza de Viña, compadre. Hay un contingente policial, compadre. Está el Seremi, está Carabinero fiscalizando, compadre, bien, a todo ritmo. Bien. Lo que es Plaza de Viña, lo que es bien. La micro colectivo y automóviles particulares. Plaza de Viña. Okay.

0: Vidal, dice.
1: Buen día, Sandro Puebla, te habla tu amigo personal y móvil deportivo Alejandro Zambale, que tengas un lindo día, compadre. E informarte, sector Plaza de Viña, compadre, hay un contingente policial, compadre. Está el Seremi y está Carabinero fiscalizando, compadre, a todo ritmo lo que es Plaza de Viña, lo que es la micro colectivo y automóviles particulares. Plaza de Viña, contingente policial. Buen día, Sandro Puebla, Alejandro Zambale, chao, chao.
0: Buen día.

0: Dios, buenos días, Sandrito. Pablo, la bendición es dando gracias por un día más de vida. Don Sandrito, quiero saludar a mi esposa Mafita, ya que hoy día, gracias a Dios, a su bendición, a su amor, estamos cumpliendo 11 años y un mes junto a mi amada esposa Mafita y nuestro hijo Tomás.
1: Matrimonio.
0: Abrazos, saludos, carnaval.
1: Oye, ¿y de matrimonio, Jorge? ¿O no? No te puedo creer. A ver. Deje que me... de matrimonio, Jorge.
0: Muy buenos días, don Sandrito. Pablo, la bendición es dando gracias por un día más de vida. Don Sandrito, quiero saludar a mi esposa Mafita, ya que hoy día, gracias a Dios, a su bendición, a su amor, estamos cumpliendo 11 años y un mes junto a mi amada esposa Mafita y claro, nuestro hijo Tomás. Abrazos, saludos, carnaval.
1: Lindo el amor, me encanta, qué maravilloso. Felicidades, Mafita. Felicidades, Jorge.
2: Muy buenos días, don Sandro, ¿cómo está usted? Acá en Olmué, totalmente nublado.
1: Ah, sí.
2: Con 7 grados Celsius.
1: No hace tanto frío, 7 grados. 7 grados, Olmué.
2: Muy buenos días, don Sandro, ¿cómo está usted?
1: Buen día.
2: Acá en Olmué,
1: Julio.
2: Totalmente nublado.
1: Julie.
2: Con 7 grados Celsius.
1: 7 grados. Abre que viene el alcalde, ¿ah? ¿Eh? No le deben andar colocando una capa.

0: práctica del pádel. Tan macho que era. Oye, claro, Polito Puga antes practicaba fútbol. Ahora solamente pádel. Mari, María Alicia. Un besote, María Alicia, para ti, linda. Un beso grande de parte de todo mi equipo que hace carnaval a las 8 a esta hora de la mañana. Espero estés con tu familia y es seguro que tu esposito está junto a ti. Agradecido de todo el cuidado que le diste. Muy buen día, señora María Alicia, ahí en Santa Inés. Que tengas un bello día.
1: Ese saludito de Mafita hoy día.
0: Ay, amor,
1: le toca.
0: Le toca al viejo caliente.
1: Ese saludito de Mafita hoy día. Le toca.
0: Con un saludo al abordaje, mi Arturo. Todo por un saludo en la carnaval al abordaje, mi Arturo. Porque la Mafita lo que más se contenta es porque está saltando al abordaje solamente los 21 de mayo.
1: Ese saludito de Mafita hoy día. Le toca.
0: Pausa.
2: Ya, ok.
0: Vuelvo de inmediato.
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4: Esta es la hora. En la Carnaval ya son las 8 de la mañana con 38 minutos.
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¿Para qué tanto detalle? A esta edad, 84 años, importante mirar, pues. Solo mirar. Solo mirar. Como un padre, como un abuelo.

0: ¿Pero qué hay de malo? Por favor, Pamela.
1: Hoy día Mafita va a ser a lo Messi, va a meterse.
0: ¿Con qué ropa, Orlandi?
2: Sigue, sigue, sigue.
0: ¿Con qué ropa al viejo pelado? Nada contra los peladitos, ¿ah? ¿Eh? Nada contra los peladitos. Ya llegó dos.

0: le diga así a Juan Guerrero, por favor. Un caballero él. Es un caballero Juanito Guerrero. Aquí no tiene nada que ver.
1: ¡Viejo Californication!
0: No tiene nada que ver Juanito Guerrero, por favor. Hola, buen día, Larry Villa Alemana. Disculpe, ¿le puede mandar un saludo a mi hijo David?

través de la señal online. Buen día, qué lindo, mire. Es carabinero este chiquillo, en Los Vilos. ¿Cómo está el tiempo por allá por Los Vilos? David, David Ismael Allende Rifo. Buen día, estimado amigo. Que tengas un maravilloso día de parte de tu padre. Lar.

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0: Sotomayor ahora.
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0: Esta mujer hoy se agarró todas las pegas, esta mujer. Trabaja en el edificio ahí de la Sudamérica. La Rusia esa, la Rusia.
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0: Trabaja ahí en el edificio de la Sudamericana, la torre. La huevona que llegó a la
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0: Esta, que es la que llegó de allá.
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0: Parece que esta comadre, esta comadre parece que es hermana del oso.
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0: Sí, dice la gente. Ahí está la comadre, mira, mirando, haciendo como que limpia las manillas, pasándole el brazo a las manillas. Así, está mirando, qué pasa.
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0: Esta calle es papa.
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0: con la PDI, está casi. Todavía vino el compadre a dejarle un refrigerador. El compadre, este, bueno. Fresa.
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0: A esta la conocemos de cuando iba por Capreca, porque la conocemos, la conocemos. A esta la conocemos de cuando iba por Capreca, porque cuando iba a bailar con el compadre que tenía allá en San Felipe, el de Vigor, ese es su esposo, ese es su marido, ese es su marido.
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0: Te ha mandado a varios ya al cajón. Buen día a la alcaldesa de la Sotomayor. Le van a arreglar la Sotomayor. 600 días va a estar cerrada la Sotomayor. Y escóndete este jueves, Rusia, que hay protesta mañana. Van a estar los compadres, dijo la otra.

0: mañana dicen que hay paro portuario. Hola.
1: Sandrito, buenos días. Qué gusto de saludarlo.
0: Gracias, mi amor. Gracias.
1: Hace tiempo que no le mandaba un mensaje. Espero que este día sea lleno, lleno de bendiciones. Lo quiero mucho. Un besito a la distancia. Saludo a su familia. Adiós.
0: Qué lindo. Muchas gracias. Muchas gracias. Saludos, Ceci. Yo también te envío un besote grande. Que tengas un maravilloso.
2: Estoy así con el del bigote. Ya.
0: Camilo Sesto.
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0: ¿De dónde saca esta voz, Camilo? Qué linda la
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0: voz.
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0: qué linda canción.
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0: A las

0: Buenos días, Sandrito Puebla, el locutor radial número uno de la quinta región.
1: Gracias.
0: Junto a la Radio Carnaval. Abrazo, Sandrito.

0: el nombre. Lo subieron de... Ok. Vi que llegó al sexto piso de la radio. Se bajó del ascensor. Lo vi por acá por el espejo. Joven que me está esperando. Pregúntale el nombre. ¿Cuál es su nombre, joven?
1: Me llamo Ignacio Javier.
0: ¿Cuánto? ¿Cuánto es, coñato? El ñato este, el ñato. El compadre. La comadre. El ñato. ¿Cómo te llamas, chico?
1: Me llamo Ignacio Javier.

Estadio Municipal Gómez Carreño. Glorias Navales. Glorias Navales. CFCEFF de Copiapó en el Estadio Municipal de Gómez Carreño. Gracias, Guille. Guillermo Fernández me entrega la información. Buen día, concejal Puebla. Oiga, que me gusta su programa. Un tipo tirador para arriba, me dice. Muchas gracias, no hay por qué. Hola, Marco. Marco. Fuente Alba, buen día, Marcos. Que tengas un maravilloso día. Gracias por estar en sintonía. Rosita, ya en Quilpué. Buen día. Buen día, Rosita, gracias. Luis, Luchito Mancilla. Buen día, Sandrito Puebla. Oiga, es bueno el programa. Buen día, Sandrito Puebla. Desde Connecticut. J. Careiro. ¿Estoy bien? Desde Connecticut. Buen día, Jay. J. Careiro. Desde

0: de Apaga el Cali. Bendiciones. Pues un abrazo gigante, lo queremos mucho por acá.
1: Al que se le apague el calefón, ahí está Chicho. Jorge Orlandi. Por si es que se le apaga el calefón, el Chicho.
2: Muy buenos días, señor Sandro Puebla, señor concejal.
1: ¿Qué por ahí?
2: El futuro alcalde de Viña del Mar. Ajá. Un saludo cordial para usted, su familia y para el personal de la misma.
1: Le
2: puso muy buenos días, señor Sandro.
1: Le puso hotel, ¿eh? A ver.
2: Señor concejal.
1: A ver.
2: El futuro alcalde de Viña del Mar.
1: Ah, no. Trabajamos nada más, trabajamos. Dios dirá, Dios.
2: Muy buenos días, señor Sandro Puebla, señor concejal. El futuro alcalde de Viña del Mar.
1: Ajá.
2: Un saludo cordial para ajá usted, su familia y para el personal ajá de la emisora.
1: Gracias, señor.
2: Que le vaya muy bien.
1: Como un león.
2: El sábado juega Everton.
1: Eso.
2: San Luis, 18 horas. Excelente día.

0: Luna. Buen día, JL, línea 31. Le envío un abrazo gigante al Grupo Social Manuel Salvo, amigo. Amigo personal mío, me dice. Buen día, querido amigo. Hola, Carlitos Sá en Nueva York, en sintonía de la Carnaval. Buen día, Carlitos Sá. Chicas de Calipso, buen día. Uy, que hay harto saludo. Deje esto que tienen audio, por favor.
1: Hola, Sanguito, buenos días. El Turco por acá. Quiero hacer un llamado a utilidad pública, por favor. Que ayer me robaron mi autito, un Toyota Tercel blanco, desde Gómez Carreño, la salida del terminal donde guardo la micro. Ya. La patente es la LN5626.
0: A ver, reitéreme.
1: Tercel blanco, desde Gómez Carreño, la salida del terminal donde guardo la micro.
0: Ya, patente.
1: La patente es la LN5626. Cualquier cosita a Carabinero, porque ya está por encargo por robo. O a mi número particular, que es el 9 más 569,
0: ya,
1: 2390 5309.
0: Ya.
1: Muchas gracias, amigo mío, por la difusión y por el apoyo. Gracias.
0: Es un Toyota Tercel. Es un Toyota Tercel.
1: Hola, Sandrito, buenos días. El Turco por acá. Quiero hacer un llamado a utilidad pública, por favor. Que ayer me robaron mi autito, un Toyota Tercel blanco, desde Gómez Carreño, la salida del terminal donde guardo el amigo. La patente es la LN5626. Cualquier cosita a Carabinero, porque ya está por encargo por robo.
0: O
1: a mi número particular, que es el 9 más 569 2390 5309.
0: Ok, este es mi amigo el Turco. El Alejandrito, el Turco. ¿Quién no conoce al Turco? Lo conozco, pero... años, papi. Años que conozco a mi amigo, el Turco.
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3: Bueno.
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del Turquito. Cualquier información al 9-2390-5309 o al 133 de Carabineros, por favor.

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1: 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Esta es la hora. En su Radio Carnaval ya son las 9 de la mañana con 4 minutos.
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0: Mira el DJ. Mira el DJ. Mira Argentina. El DJ. ¿Cómo le va, DJ? Buenos días. ¿Amaneció contento? Es su selección favorita, parece, ¿ah? ¿Sí? Ah, mira. Bueno, ya estamos listos para saludar, señoras y señores, aquí en su Radio Carnaval. Todo el equipo, todo el equipo. Sí, bueno, vamos a ver qué es lo que pasa. ¿Qué es lo que sucede en este mundial que recién está comenzando? Si son los primeros partidos. Bueno, vamos a ver qué es lo que ocurre. Con cielos nublados en esta jornada de miércoles 17 de junio. Pero con harto ánimo, como siempre. Con harto ánimo, como siempre, aquí, pues, aquí en su Radio Carnaval. Hoy día juega Colombia. ¡Eso! ¡Ay! Y está listo con la Pamelita, con su camiseta de la selección colombiana. Don Sandro Puebla, se ve espectacular con ese amarillo.
1: Gracias.
0: Sí, no.
1: Me la trajo de regalo Pamelita Echeverry.
0: Sí, no, se ven espectacular los dos.
2: Ahora yo les voy a traer.
0: Ahí, mira.
1: Podemos subir una foto, pero claro, en la red social de ella.
0: Sí.
1: Ahí la pueden buscar, Pamelita Echeverry, bueno. Está la fotografía.
0: ¿Y ese es el balón oficial?
1: ¿Lo hace hoy día también,
0: por favor? Sí, pues sí, sí. ¿Son los balones oficiales los que tiene la Pamé? Ahí en la mano. ¿Son los balones? ¿Los balones?
1: ¿Ah? El polerón.
0: Ah, perdón.
1: Inglaterra, Croacia hoy también. Y hoy día Ronaldo, la de Cristiano Ronaldo. Portugal, sí, Juanito
0: Portugal.
1: Guerrero.
0: Hay otro de los favoritos también, ¿ah? ¿Eh? Otro de los favoritos.
1: Favorito, Juanito.
0: Sí, sí. ¿Y Francia qué Portugal me dijo?
1: Y ayer ganó Francia.
0: Sí, pues claro, que nosotros nos preocupamos solamente de las selecciones latinas. Pero las europeas, ¿cómo vienen?
1: ¿Ah? Claro. No. El de Inglaterra y el de Portugal, buenos partidos.
0: Sí, señor.
1: Colombia, Uzbekistán a las 10.
0: ¿A las 10 de la
1: noche?
0: Ah, de la noche, ya. Ya.
1: Sí,
0: ya.
1: De la noche,
0: ya,
1: perdón.
0: Ya.
1: 10 de la noche hoy día, okay. Juanito. Oye, ¿sabes qué? Falleció Hans Marvin. El señor que. Bueno, el canal 13.
0: Relator.
1: Relator, exactamente.
0: Claro.
1: De varias radios y en Canal 13 se le vio por muchos años. Mira. Durante la madrugada de este miércoles se confirmó el sensible fallecimiento de Hans Marvitz, relator deportivo de dilatada trayectoria de la radiofonía y también, sí, de la televisión chilena, claro, sí, apodado cariñosamente como El Gringo.
0: El Gringo Marvitz. Ay, bueno, los ciclos se van cumpliendo hoy, ¿eh?
1: Los ciclos, sí, los vamos cumpliendo igual todos. 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
1: datos, saludos y demás. 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
1: 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Primera, exacto, selección latina que gana.
0: Claro. ¿Sí?
1: Argentina.
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0: Claro.
1: Don Jan, Don Jan me dice que está en cinta. ¿Cómo?
2: ¿Otra vez?
1: ¿Cómo en cinta, Don Jan? Ah, ya, ya, ya. Nos mandó un audio. Claro que no está en este minuto porque creo que está lleno, está ocupado. Está lleno en este minuto comercial. A ver, escuchemos.
3: Juan, querido, mira, te mando un audio porque desde las 8 o 10 de la mañana no ha parado el flujo de gente.
1: Ajá.
3: Así que yo principalmente he querido mandar un audio porque no hemos parado desde las 8:15, como te digo, y hasta este momento tenemos gente esperando.
1: Ya.
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1: Ya.
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1: ¿Ya?
3: 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Querido Juan,
1: fantástico.
3: Que tengamos una excelente mañana.
1: Sí, señor.
3: Y si me desocupo antes, te llamo y hablamos en vivo.
1: Okay.
3: Pero por lo pronto.
1: Muchas gracias, Don Jan. Muchas gracias.
3: Amigos de Radio Carnaval por escucharnos.
1: Gracias. Don Jan Farsó, comercial Gasaga, paradero 3, aquí en Peña Blanca.

0: ahí nomás.
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0: Ah, vale, compadre, muchas gracias. 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

0: 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En este miércoles 17 saludamos al mundo laboral que sintoniza carnaval siempre, ¿eh? Los que se movilizan también los saludamos en la con nuestros amigos de la locomoción colectiva, las aplicaciones también. Mucha gente se moviliza y ahí el conductor lleva 98 puntos. Si tú miras la radio y tiene ahí, ¿no es cierto?, donde se puede ver lo, el dial, ahí tiene marcado 98.1. Están todos mirando ahora al, al conductor. Ahí en el colectivo, 98.1. Ese es el número de la carnaval. ¿Ah? Sí.
1: Así es, Juanito.
0: Muchas gracias.
1: Nuestros amigos de la locomoción colectiva.
0: Claro.
1: Nuestros amigos de la locomoción.
2: Ya, Juanito y Sandrito, estamos listos para la noche.
0: Ya.
2: Donde tú sabes, para que hoy día le griten en la
0: viña, tras la viña.
2: ¡Oy, gol, papacito!
1: Amelita Echeverry nos va a invitar. ¿Ah? Vamos al departamento de ella.
0: Ah, ¿tiene un merequetengue?
1: Ahí vamos a ver el partido de la selección colombiana. A las 10 de la noche. Adivina, ¿quién arrugó?
0: ¿Quién, oye? No.
1: Gianni Panchetti.
0: No, por favor.
1: No, me dijo. Yo.
0: Había
1: no
0: dicho que sí. Había dicho que sí.
1: Primero dijo que sí.
0: Claro, o sea, sí, esas son las ganas de él. Las ganas de él, pero después. Ya entiendo.
1: Le vamos a preguntar a Grito, la señora Verónica, nuestra jefa, a ver si le puede dar permiso.
0: Sí, pues sí, el partido. Sí, el partido, nada más.
1: Mira, vemos el partido, que es de 10, 11, termina a las 12.
0: Ya.
1: ¿Ah? A las 12 de la noche.
0: Claro.
1: Y van a estar la... Es que sabes todo lo que pasa. Que
0: ¿quién va?
1: Van a estar la amiga de la Pame. No.
0: Yo quiero ver el partido. Po. Sí. Po. Oye, si tus aves...
1: Es como Ricardo Alberto que dijo, yo quiero ver a Uzbekistán.
0: Ah, mira, tiene hasta el grito, me decía Ricardo Alberto.
1: ¿Sí?
0: Más ratito se lo vamos a pedir. El grito de Uzbekistán. 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

0: Claro.
1: Me parece que llegaron a acuerdo. Averigüe la información, concejal.
0: Ya. Ahí está, el departamento de prensa en este minuto está trabajando. ¿Qué? Y también se está trasladando en este instante en lancha Luis Felipe, nuestro móvil para...
1: Ya.
0: Claro, una embarcación pequeña que pudimos, para llegar hacia el puerto, Muelle Prat, llegar ya hasta la calle Goñi, donde se ubica, ya, ¿no es cierto?, la sede de los sindicatos y todo lo demás, de los portuarios, y vamos a tener ya pronto esta información de lo que estaba anunciado como paro, pero ya hoy día en la mañana se estaba anunciando que habían llegado a un acuerdo. Vamos a tener más detalles de eso.
1: Ahí entonces, en Goñi, ¿te acuerdas que te sacaban en carretilla?
0: No, ya, pero ¿para qué? ¿Es necesario?
1: De los muchachos,
0: ya,
1: de
0: la serie. Pero es necesario, no, es que tienen un salón bien bonito ahí, pues. Hacíamos eventos.
1: ¡Ajá!
0: ¡Claro!
1: ¡Buenos eventos, papi! Sí.
2: Hola, muy buenos días, Sandrito Puebla. Les deseo un maravilloso, un
1: bendecido Magdalena.
2: Miércoles. Gracias, Magdalena. Y respeto para Juanito Guerrero.
1: Para Juan.
2: Abracito para todos.
0: Gracias, Magda. Gracias, Magda. I love you. I love you, Magda. I love you. Aries, Tauro, Géminis.
1: Aries. Amor.
0: Debe pensar ahora más con la cabeza que con el corazón. La razón tiene que imperar en esta situación, Magdalena.
1: Salud para Aries.
0: Hay pequeñas complicaciones que derivarán en dolor de cabeza. Pasarán por la tarde.
1: Dinero para Aries.
0: Está por llegar una suma importante que le sacará de apuro. No la despilfarre.
1: ¿La qué?
0: No la despilfarre. Dice.
1: El color y el número para Aries, Johnny.
0: Anaranjao. Y el número es el 7.
1: Balicet hoy en la noche al partido con su hermano.
0: No, pues viste. No voy a poder ver el partido. Es que están encima de uno, pues sí. Es que son cariñosas, hay que decirlo. Son cariñosas ya, porque te dicen, papacito, va a tomar más juguito. Papacito, va a tomar más juguito, va a tomar más otra cosita. Y pasan, entonces uno, por favor, se puede.
1: Estoy viendo
0: el partido, por favor. Estoy viendo el partido.
1: Gianni Panchetti, no va. Berito, nuestra jefa, muy bien, no le dio permiso. ¡Tau! Porque en una vez, imagínate perderse el viaje.
0: Y cuando empiezan a saltar y a gritar, ¡sí, se puede! ¡Sí, se! ¿Cómo se mueven esos?
1: ¡A uno! ¡Amor!
0: Una arrancada por el día fuera de la ciudad le va a ayudar a ponerse al día con su pareja y hacer planes a futuro. ¿Eh?
1: Salud para Tauro.
0: El que puede, puede y viaja a Brasil. Si le dan permiso hoy día, nos va a Brasil. Así que
1: en la tarde, emprende un viaje.
0: Por eso. Bo.
1: La jefa es la jefa.
0: Por eso, claro. O sea, que quiero ir a ver el partido con... ¡No! ¿Quiere ir a Brasil? Ya, pues entonces no va a ver el partido de Colombia. Evite andar por la vida siendo irresponsable con su cuerpo, Tauro.
1: Dinero para Tauro.
0: No compre lo que no necesita. No gaste por el gusto de gastar.
1: El color y el número para Tauro.
0: Color verde número 21.
1: Géminis. Amor.
0: No abuse de la fantasía. Aunque la realidad muchas veces supera a la ficción, aterrice y sea más realista.
1: Salud para Géminis.
2: Sí, se puede.
0: En su cabeza está la llave para su mejoría. Tenga más fuerza psicológica y saldrá adelante.
1: Ni para los partidos de Chile así hay tanta barra, Juan Guerrero. ¡Dinero para Géminis!
0: ¡Papacito! La solución se va a presentar de un momento a otro.
1: Y después llegáis a la casa, llegaste. El color y el número para Géminis.
0: Ya te dieron 11 por allá, ¿cierto? Te racote el color. Y el número es el 44. ¡Ay, señor! 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
0: Esta es la hora.
2: En su Radio Carnaval ya son las 9 de la mañana con 33 minutos.
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0: raro porque hace mucho frío, dicen por aquí, por allá. La gente en los paraderos de micro escuchando Carnaval. Me estaba escribiendo Susana. En este minuto me dice: Juanito, hace un frío, pero tremendo. A las 2 de la mañana, en el medio del jaleo. Yo tengo el remedio, le dije. Bufanda, gorro, guantes, abrigos. Para los caballeros, usted sabe, los largos. Hay que buscarle la solución al cuento. Porque cuando estamos en enero, febrero, Juanito, que hace calor, ya ando, pero en pelo. Claro, si son las épocas. Nunca había hecho tanto frío, nunca había sentido tanto. Siempre se siente frío en el día.
1: Díganlo, muchachos, sí que son un mambo que no digan bien.
0: Y faltan 16 minutos ya para las 10 de la mañana, don Sandro Puebla. ¿Y sabe a quién tengo acá?
2: ¿A quién?
0: A la Anita, pum. Vino a vernos, la Anita de Diagnosalud. La Anita de Diagnosalud, que está con nosotros. Ella es la jefa de enfermera jefa aquí de Diagnosalud. Es Ana Correa Mellado. ¿Cómo está, Anita? Gusto saludarla. Bienvenida a Carnaval.
3: Muy bien, muy bien. Con frío, como dices tú.
0: Sí. Está muy helado.
3: Está muy helado, sí, es verdad.
0: Hoy anoche viendo el partido de Argentina. ¿Tiene alguna selección favorita, algún país favorito?
3: Nosotros en La Pega, de hecho, hicimos hasta unas apuestas por ahí. Yo creo que es Francia.
0: Francia, sí. Se pasó a Mbappé. Oiga, sí, tremendo. Sí.
3: Tiene un tremendo equipo, ¿no?
0: Sí, exactamente.
3: Así que por ahí va mi apuesta.
0: Dale, la France.
3: Si no, quedo pobre. Pierdo todo. Hasta la dignidad.
0: No,
3: hasta la dignidad,
0: no
3: si no
0: le
3: van a
0: puedo
3: Francia.
0: Creer, sí. Anita. Ay, ¿por qué esa relación con la selección de Francia? ¿Por los jugadores? ¿Por qué cree que son realmente los mejores?
3: Porque creo que son los mejores. Ah, es la perfecto. Mejor selección según hasta lo que he visto. Bueno, no he visto Portugal hoy día. Vamos a ver hoy día,
0: sí.
3: Todavía no he depositado nada, así que. Vamos a ver si me puedo cambiar en el caso. No, pero Francia. Vamos por Francia.
0: Qué simpática la Anita, qué simpática. Bueno, Anita, cuéntenos un poco de Diagnosalud Quilpué. ¿Qué es lo que es Diagnosalud?
3: Mira, Diagnosalud es un centro médico que lleva bastante años en Quilpué. Nosotros además tenemos sucursales en Antofagasta, en Calama, en Coquimbo, sí.
0: Estaba viendo la página recién acá.
3: Y es muy conocido Diagnosalud.
0: Sí.
3: Y la verdad es que es un centro médico que está enfocado a todo tipo de pacientes, a niños, adultos. Nosotros acá en la Quinta Región tenemos mucho adulto mayor.
0: Ya.
3: Entonces, estamos muy enfocados también al adulto mayor.
0: Ya, ok, bien, me parece. Oiga, Anita, servicios que puedan encontrar los vecinos de Quilpué en la sucursal Diagnosalud,
3: por ejemplo. De todo, nosotros tenemos consultas médicas, medicina general, tenemos distintas especialidades, tenemos exámenes de laboratorio, tenemos todo tipo de imagenología, resonancia, escáner, ecografía, mamografías, densitometría, rayos, de todo. 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
0: Oiga, ¿dónde está ubicada esta maravilla entonces?
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0: Estamos con Anita Correa Mellado, que viene a contarnos de Diagnosalud Quilpué, sus servicios y también cómo funcionan las atenciones para pacientes FONASA e ISAPRE, por ejemplo. Una pregunta que se me ocurre.
3: Nosotros atendemos por FONASA, atendemos por ISAPRE y tenemos, a diferencia de otros centros, que el paciente puede traer el bono, comprarlo por internet y comprarlo con nosotros, que es mucho más fácil para ellos. Por lo tanto, acceder a nuestros servicios es muy fácil.
0: Okay.
3: Tenemos convenios con todo. Incluso hay, por ejemplo, para Dipreca, para Capredena, tenemos precios preferenciales, atención preferencial.
0: Ajá. Mire, aquí en el WhatsApp de la radio dice la señora Lorena, muy bueno, me atendí con nuestras amigas de Diagnosalud, muy bueno el servicio, sobre todo las niñas que están en la recepción. Es importante eso en la atención, porque uno entra a veces y la niña o la señora, no sé quién atiende, no está muy de... pero aquí no, dice Lorena, a quien saludamos a Lorena, muchas gracias Lorena.
3: Hola Lorena, muchas gracias por tu comentario Lorena.
0: Sí. Bueno, una de las razones por qué los vecinos de Quilpué prefieren, ¿no es cierto?, Diagnosalud para sus necesidades de salud.
3: Efectivamente, una de las características principales que tenemos nosotros en Diagnosalud es que nuestro personal es muy cálido para atender.
0: Ya.
3: Yo entiendo de que para cualquiera de nosotros gastar dinero en salud no es una prioridad hoy día, ¿no es cierto? Uno espera estar ultra mega enfermo para recién ir a atenderse. Entonces, claro, pues cuando uno llega a atenderse, ¿qué es lo que uno busca? Que alguien que te atienda con ganas, que te sepa explicar, que te resuelva los problemas.
0: Exacto.
3: ¿No es cierto? Y nosotros nos caracterizamos por eso. Toda nuestra gente atiende bastante bien, son muy carismáticos. Es gente muy cercana. Ya. Somos muy cercanos a la comunidad.
0: Okay.
3: Esa es la verdad.
0: Ok, Juan Carlos de Belloto me dice que por favor repitan la dirección.
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0: Ah, pero fácil de llegar, pleno centro ahí, pues. Sí. 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
3: Todas las micros nos sirven, exactamente.
0: para llegar ahí.
3: Micros, colectivos, de todo, porque claro. Es muy fácil llegar.
0: Sí, Diagno Salud en Quilpué, Anita. Bueno, ahí están todas las condiciones. Usted mencionaba los servicios que entregan ahí en cuanto a escáner, en cuanto...
3: Exacto.
0: Tienen toda la maquinaria más moderna.
3: Sí, sí. De hecho, tenemos equipos de última tecnología, y profesionales, que es, también es muy importante, que operan estos equipos con mucha experiencia.
0: ¿Servicio como de urgencia, sí, también?
3: La mayoría de nuestras prestaciones incluso las podemos prestar en el minuto. Hay pacientes que llegan con una orden, por ejemplo, una resonancia, se ingresa y el paciente se toma su examen en el momento. Tenemos médicos, por supuesto, que atiendan a los pacientes. Entonces, y aparte que somos muy confiables, resultados muy confiables, que es muy importante.
0: Claro, es súper bueno.
3: Sí, radiólogos, por ejemplo, que informan nuestros estudios con mucha experiencia, sin errores.
0: Yo he escuchado por ahí en algunos otros centros o gente que dice, oye, no encuentro hora para el médico tanto en tal especialidad. De repente como que es difícil en algunos casos encontrar en Valparaíso, en Viña.
3: No, nosotros tenemos incluso en diagno.cl nuestra página web donde pueden agendar, pueden hacer consultas, tenemos un call center. El descueve, o sea, que resuelve, contesta las preguntas, o sea, hay miles de formas de poder agendarse con nosotros y de aclarar todas las dudas que pueda tener la comunidad.
0: Ok, me parece fantástico. Que gane Francia.
3: Que gane Francia, si no pierdo el dinero. Y tendré que buscar otro trabajo además, así que no.
0: No. Mbappé, que siga siendo.
3: Sí, Mbappé, por favor.
0: Por favor. Anita, saludos para sus colegas. Deben estar todos escuchando en este momento.
3: Saludos para todos, para todos los de Diagno Salud, de todas las sucursales y en especial para los de Quilpué. Les mando un abrazo gigante. Sigan haciéndolo así, trabajan fantástico y es un orgullo trabajar con ustedes.
0: Fantástico, fantástico. Anita, le agradezco montones. Yo la dejaría acá como coanimadora porque
3: lo podríamos hacer. Bueno, si pierde Francia, nos ponemos a trabajar juntos acá para recuperar todo el dinero perdido.
0: Exactamente. Va a necesitar peguita.
3: Así
0: bueno,
3: es.
0: Lleve el saludo y fuerza, ¿no es cierto? Éxito a nuestras amigas, amigos que trabajan acá en Diagnosalud, en la sucursal de Quilpué, que está en la calle...
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3: De redes sociales, ¿sí? Diagnosalud, y por la página web diagno.cl.
0: Perfecto, me gustó. Muchas gracias, Anita.
3: Un abrazo para todos y muchas gracias para ti también por recibirme hoy día.
0: Ok, muy amable, muchas gracias. Ahí estábamos. Con Diagno Salud, Quilpué, Anita Correa Mellado.

0: Aquí, pues, oye, Sandrito Puebla, faltan 5 minutos para las 10 de la mañana en Carnaval, don Sandro.
1: Qué simpática la Anita, Juanito Guerrero, sí, de sí, Diagnosalud, este centro médico. Exacto. Que está ubicado aquí en Quilpué, a media cuadra de la plaza de Quilpué, en Aníbal Pinto 843. Siempre hay médico, inclusive. Claro. Si quiere venir a hacerse los exámenes, inclusive tenemos hora para que le hagan la radiografía, los exámenes. Uy, y son todo certeros, sí. Muy certeros. Qué bien. El sí, tema de la salud preventiva, que te ahorra muchas lucas, pues, Juanito.
0: Oye, y nos quedamos hablando de fútbol. Súper simpática, dijo, para lo que quieran ustedes, si necesitan alguna entrevista de algún tipo de tema de salud, yo encantada, dijo, incluso me quedaría todo el día acá, está, pero súper entretenida la Anita, oye, ¿ah?
1: Periodista de Diagnosalud.
0: Ella es la jefa enfermera.
1: Sí.
0: Ah, entonces ya tomamos nuestros números. ¿Ya? Quedamos en contacto con nuestros.
1: ¿Qué tenés? ¿Ya?
0: Pero sí, por la radio.
1: Y sí, tú necesitas para que te hagan los exámenes, claro, preventivos, todo el tema, y te vas para allá.
0: Le dije, oiga, ¿tienen doctores de esto que hacen el asunto este de? Sí, pues me dijo Juanito, ni un problema para su problema de a los bronquios. Sí, sí.
1: Claro, y usted le cerró el ojo, sí, a los bronquios. Lo que sucede, Anita, ¿tendrán estos doctores que uno se tiene que hacer el examen ya pasado los 40, esos
0: sí,
1: doctores?
0: Sí, sí, que le revisen el oído.
1: ¿La próstata me está hablando?
0: ¿El oído?
1: Ay. ¿De la próstata me está hablando, Juanito? Bien fuerte hacia adelante, toda la gente. Claro, ¿de la próstata? Claro. ¿Tiene problemas con la próstata? No,
0: Anita.
1: También tenemos, Diagnosalud, y uno va de repente, hay una cantidad de fieritas. ¿Sabes lo que me gustó? Me gustó mucho cuando ella dijo una frase y yo la dejé anotada.
0: A ver.
1: Calidez en la atención.
0: Claro, sí.
1: Porque eso es lo que uno necesita cuando va a un centro médico.
0: Uno va asustado.
1: Calidez. Vaya, pero lógico, y te atiendo. ¿Qué pasa el siguiente?
0: Calado. 16. ¡16! Soy yo, sí. Pero...
1: Ponga el dedo aquí. El dedo.
0: Póngalo de nuevo el dedo. No se alcanzó a leer. ¿Ahora? ¡Ese dedo no! ¿Ah? No, aquí no pasa eso.
1: En Diagnosalud. Qué bien lo que dijo la señora Anita de Diagnosalud, que está ubicado en Aníbal Pinto 843, aquí en Quilpué. Claro. Calidez en la atención.
0: Exactamente.
1: Porque la persona cuando va, mire, el chileno, y ella también lo dijo. No es una prioridad para el chileno, lamentablemente. No es una prioridad, claro. Porque si fuese prioridad, nos ahorraríamos muchas cirugías, pues, Juan.
0: Sí,
1: en la prevención.
0: Sí, nos falta esa cultura preventiva.
1: Ah, médica, sí, porque nos da miedo, pues te asusta.
0: Claro, y además lo que decía ella, pues, de repente uno retrasa las atenciones, aguantando a la que muchas veces la enfermedad, por los costos que tienen. Es decir, uno dice, no, que voy a estar. Dice, apenas tengo
1: para comer. Te da miedo.
0: Y te da miedo.
1: Al final, ¿qué dice la persona? Dice, si me tengo que morir, me tengo que. Por favor.
0: No. Por eso yo.
1: Es tan maravillosa esta posibilidad.
0: Ya aprendí de ti a hacerme el examen este de la próstata preventivo dos veces al mes.
1: Mira, si tiene antecedentes, una vez al año, si tiene antecedentes.
0: Sí. Y todo Exactamente. Bueno, me gustó. No, la Anita, le apostó a Francia.
1: Francia.
0: Me decía, por favor, si es que me va mal, porque aposté todo a la selección de. Si me va mal y no sale Francia campeón, me pueden dar trabajo acá en la radio.
1: Pero claro,
0: súper simpática, voy, es súper simpática.
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0: Exacto, tengo otro dato. Tengo otro datos. 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
1: Junto a Yolanda. Yolanda Sultana, el horóscopo que nos hace llegar diariamente. Virgo, Leo, Cáncer, Cáncer, amor.
0: Le tratarán de seducir mediante halagos. Ajá. Algunos regalos e invitaciones. Tome en cuenta los sentimientos más que lo material.
1: Ajá. Sí, pues. Salud para Cáncer.
0: Necesita un cambio de aire para descansar. Aléjese por unas horas de la rutina.
1: Dinero para Cáncer.
0: Progresos espectaculares le esperan en su trabajo.
1: ¿Qué color y qué número?
0: Color café número 32.
1: Leonardi, amor.
0: Está pasando por un periodo de fecundidad amorosa que debe prolongarse lo que más pueda. Sea más generoso.
1: Salud para Leo.
0: No se desanime, trate de convencerse de que puede andar mejor y rendir más en todo.
1: Dinero, Leito.
0: No guarde por guardar, ahorre con un objetivo.
1: ¿Qué color y qué número?
0: Color celeste número 41.
1: Virgo, amor.
0: Va a vencer en la carrera por esa persona. Ahora necesita afianzarse y ganarse totalmente su confianza.
1: El amor, sí. Virgo. Salud para Virgo, Johnny.
0: Salga de la agobiante rutina, eso es. Y tire una canita al aire, sin abusarse, ¿eh?
1: Dinero para Virgo, Johnny.
0: No le conviene meterse en ese negocio que tiene planeado. Deje las cosas para otro momento.
1: ¿Qué color y qué número?
0: Color gris número 30. 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
2: 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Esta es la hora. Ya son las 10 de la mañana con 3 minutos.
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0: Usted. Miércoles 17 de junio. Aquí en su radio carnaval. Ay, señor. Qué bien que lo pasamos, ¿ah? Qué bien que lo pasamos aquí en la carnaval siempre. Con nuestros presentadores, por supuesto, nuestros presentadores. Ah, que tienen siempre mucho que decir, papi.
1: ¡Excelente! ¡Excelente!
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1: Tres cositas que le quería hablar. Hoy miércoles se habilita el cupón de gas licuado en la región de Valparaíso, Juanito Guerrero, para la gente que postuló de las primeras. Desde este miércoles 17 de junio, miles de familias beneficiarias ya pueden canjear el cupón de gas licuado, un beneficio que busca aliviar los gastos asociados a la compra de este combustible. El cupón dirigido a hogares de hasta 80% más vulnerables de la región social, del registro social de hogares, equivale a 27 lucas y desde hoy puede comenzar a ser cobrado, Juanito.
0: Desde
1: hoy miércoles.
0: Perfecto.
1: Segundo, de nuestro servicio de utilidad pública, lamentable robo de un Toyota Tercel en Gómez Carreño, patente LN5626. LN5626 es del Turquito al 9-2390-5309. Se lo robaron ayer, un Toyota Tercel en Gómez Carreño, de nuestro amigo turco de la locomoción colectiva. Siempre nos escucha. Fue robado ayer. Patente LN5626.
0: Ok.
1: Cualquier información al 133 de Carabineros, ya se dio aviso a Carabineros, o al teléfono del turco al 9-2390-5309. 09, Juanito Guerrero.
0: Perfecto, ahí está entonces. Y lo tercero,
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0: Perfecto.
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0: Muy bien, don Sandro. Estoy con el senador Diego Ibáñez en estos minutos para conversar. ¿Cómo está, senador? Muy buenos días.
2: Hola, ¿qué tal? ¿Cómo estamos?
0: Gusto de saludarlo. ¿Cómo ha estado todo?
2: Hace tiempo que no conversamos.
0: Hace tiempo que no conversamos. Exactamente. Senador, primero le estoy preguntando a todos quienes entrevisto, ¿cuál es el país o la selección favorita en el Mundial? La suya, ¿cuál es?
2: Yo voy por México igual, que ganen los locales.
0: Ya.
2: Sí, y que quede en Latinoamérica la copa.
0: Queda acá, dice el senador. Ah, queda acá. Ya. Puede ser Argentina, como dice el senador. Puede ser Brasil. Puede ser. Hoy día juega Colombia. Hoy día debuta
2: Colombia. Sí, juega Colombia. Bueno, jugó Ecuador, perdió con Costa de Marfil.
0: Sí.
2: Golazo que le mandaron a Ecuador.
0: Sí, sí, sí, bueno. Claro, uno pensaba de que estaban pareja ahí las dos selecciones, Ecuador y Costa d'Ivoire, ¿ah? Como es la Costa de Marfil. Pero bueno, así se va dando el fútbol, ¿ah? Pero bueno, ¿ha tenido oportunidad de ver algún partido? Porque con la pega que hay ahí, ¿no es cierto?, en el Congreso y todo lo demás, de repente, ¿cómo es?
2: No, igual, ¿sí? He visto el domingo y Ecuador con Costa Marfil.
0: ¿Ya?
2: Pero es el único que he visto en realidad. Traté de ver el primero, el de México, pero no.
0: La inauguración.
2: Vi la mitad nomás.
0: Ok, bueno, conversando de fútbol también con el senador Diego Ibáñez, pero lo interesante que vamos a conversar, por ejemplo, del CAE también. Senador, ¿qué le parece la estrategia que está implementando el gobierno de CAS de embargar a los deudores del CAE a través de el TGR?
2: Mire, esto lo hemos conversado largamente ayer con el ministro Quiroz, tuvimos una reunión breve. Mire, creo que en general las deudas se tienen que pagar, es obvio, es sentido común, las deudas se tienen que pagar. El problema es que el CAE es una deuda que es bien especial, porque al parecer cuando vas pagándola, te atrasas un poco después la deuda, como que se multiplica y nunca se termina de pagar. Y además que en muchas carreras no tienen la habilidad ni los sueldos que alguien cuando tiene 17 años se les prometió. Cuando uno va a una charla de una universidad y te dicen, mira, este es la tasa de empleabilidad de tu carrera, te va a ir bien y qué sé yo, y alguien firma con 17 años o con 18 años una deuda bancaria, claro, es súper difícil ahí uno enjuiciar en ese momento si tenías todos los elementos para poder analizar bien tu futuro. Entonces hay mucha gente que es cerca del 70% que es deudor CAE, que gana menos de 800.000 pesos, y que sí es un costo para la familia hoy esta deuda, siendo que no está trabajando en lo que estudió, o incluso que los sueldos son muy bajos. Entonces yo soy partidario de que se den facilidades a la personas. De hecho, la deuda es tan alta para el Estado que se presentó un proyecto de ley que la derecha rechazó dos veces, para justamente terminar con las deudas, condonar parcialmente la deuda y el resto que se den facilidades de pago para los estudiantes. Y eso yo creo lo que hay que hacer, no embargar las cuentas ni meterse a la cuenta corriente, ni dejar en cero el sueldo que te pasan mensualmente, porque por lo demás hay una norma en el Código del Trabajo que lo impide. Entonces me parece que es bien nefasta la medida del gobierno, porque incluso a personas que ganan menos de 5 millones de pesos, que era lo que ellos estaban diciendo, que a los que le iban a cobrar, igual le están embargando las cuentas. Entonces creo yo que eso no corresponde. Hay un fallo de la Corte de Apelaciones de Valparaíso que establece que lo que hizo la Tesorería General de la República es ilegal. Hay otros que dicen que es legal, pero por eso nosotros presentamos un requerimiento a la Contraloría para que defina esto, pero me parece que es nefasto que a las personas le vacíen su cuenta corriente y que más encima los políticos estén votando en contra de levantar el secreto bancario. Entonces es como manga ancha para los que más tienen, pero para los que menos tienen se les caen todas las penas del infierno, y eso me parece bien injusto.
0: Bueno, ¿está tomando algunas acciones en este sentido el sector frente a esto?
2: Mire, hemos presentado un requerimiento a Contraloría que debiesen responderlo durante las próximas dos semanas. Hemos presentado dos proyectos de ley para facilitar el pago de la deuda, para facilitar las repactaciones antes de que se realicen los embargos y que puedan haber más facilidades de pago para los jóvenes, que en su mayoría son personas con entre 27 y 34 años las que están siendo embargadas. Así que esperemos que esto avance. El gobierno se comprometió a revisar todos los casos, porque a nosotros no han llegado casos de personas que ganan 800 lucas, 850 lucas y que le dejaron en cero la cuenta.
0: ¿En cero?
2: El gobierno, según el gobierno, solamente las personas que ganan más de 5 millones. A nosotros nos consta que no es así, porque pasamos la información y quedaron de revisarlo, admitieron que pueden haber errores en el cobro. Y me parece que esa es la vía, dar facilidades de pago, no dejar en cero las cuentas corrientes. Yo creo que eso no es justo.
0: Bueno, ¿hicieron caso de esta petición de su sector en la reunión que tuvo con el ministro Quiroz y el ministro García? ¿Se tocó este tema?
2: Sí, de hecho nos señalaron que íbamos a tener otra reunión para ir viendo los detalles, los casos que nosotros tengamos, así que cualquier persona que nos esté escuchando y que quizás conoce a alguien que sufrió esta situación, que nos escriba para nosotros poder canalizar esa solicitud y tratar de encontrar algún tipo de respuesta concreta.
0: Ok, estamos conversando con el senador Diego Ibáñez. Vamos a la mega reforma. ¿Cómo va la tramitación de la mega reforma en el Senado? ¿Ve apertura en el Ejecutivo para incorporar reparos de la oposición?
2: Uf, eso está mía. Ahora, de a hecho, ver. Ahora en media hora ¿sí? tengo comisión de Hacienda. Ya se terminaron las exposiciones generales. Yo veo súper duro al gobierno y al ministro Quirós, súper duro en bajar el impuesto a las grandes empresas. Hemos pedido, bueno, no solo nosotros, sino que, por ejemplo, ayer el exministro Velasco pidió compensaciones para que lo que se baja a las grandes empresas se pueda recaudar por otro lado. Pero el ministro está súper cerrado en esto, está súper, es como hablar con una muralla, a veces como no responde las preguntas. El Consejo Fiscal Autónomo dijo que esto técnicamente no estaba bien hecho y tampoco se han hecho respuestas claras sobre esos juicios. Entonces es bien difícil la situación, porque la próxima semana vamos a votar esta reforma en el Senado. Ya se aprobó en la Cámara de Diputados, ahora la vamos a votar en el Senado. Yo he dicho que no estoy de acuerdo con que le bajen el impuesto a las grandes empresas. O sea, hoy si es que me estás proponiendo que para tener más empleo hay que bajarle el impuesto a Walmart, a el Jumbo, a Cenco Sud en general, a Copec, que son las grandes empresas en Chile, yo no estoy de acuerdo. Creo que hay otras maneras para promover empleo, por ejemplo, el subsidio a las pequeñas empresas, a los emprendedores, es una buena fórmula para que contraten más jóvenes, más mujeres. Yo creo que aquí hay una mirada de país que cree que por darle más poder a los poderosos automáticamente se va a arreglar la situación. Y eso, la recomendación es que en todas partes del mundo no, hay que empujar la industria, que Chile exporte, pero que exporte también productos manufacturados, que no solamente exporte mineral y concreto, sino que exporte, tiene ahora la Empresa Nacional del Litio, el hidrógeno verde, puede exportar tecnología, muchas startups que hacen inteligencia artificial o aplicaciones digitales. Hay muchas formas de promover el empleo, por ejemplo, bajar el IVA a los extranjeros cuando llega al país por hacer turismo. Eso se hace en muchos países, que se les devuelve el IVA a los extranjeros para promover la industria turística, que particularmente la industria familiar. Creo que hay muchas formas y a mi juicio tomaron la peor y están muy cerrados en esa mirada. Así que ahí vamos a ir contándoles lo que pasa.
0: Ok, senador Ibáñez, entonces el ministro no escucha, no responde a esta propuesta que hace la oposición. ¿Pero qué han dicho los expertos en la Comisión de Hacienda sobre el impacto de la mega reforma? ¿Podría comentarnos algo de eso?
2: Dicen que básicamente

0: del cinturón, pero a diferencia de una casa, lo que pasa en el Estado en general es que son servicios básicos como un hospital que tú tienes que pagar, como un jardín infantil público, una escuela pública, a las cuales vas a tener que dejar de darle cierto financiamiento para tratar de compensar esa falta de recaudación tributaria producto de la baja de impuestos a las grandes empresas. Entonces, yo creo que el problema es bien grave y vamos a tratar de luchar porque sea lo menos gravoso posible esto. Yo estoy muy abierto a dialogar, hemos planteado una mesa técnica, hemos levantado propuestas, pero bueno, tenemos minoría en el Senado y esperemos que se siga trabajando en función de tener mayoría, no por un voto, sino que tener una mayoría sustantiva. La invariabilidad tributaria que están planteando son 25 años, un cuarto de siglo, donde tú no vas a poder hacer ningún cambio. Y eso va a amarrar a los próximos 6 gobiernos. Eso me parece nefasto, nefasto. Pero vamos a estar ahí comunicándoles el detalle. Primero vamos a votar en general y luego vamos a estar 2 semanas analizando artículo por artículo y allí vamos a estar contando lo que va pasando.
1: Ok, el senador Diego Ibáñez con nosotros acá en Carnaval. Lo llevo al Tratado de Alta Mar, que se conoce también el BBNJ. ¿Qué información hay con respecto a cómo va la situación, cómo va la gestión, ¿no es cierto?, para que Valparaíso sea sede del BBNJ, senador?
0: A ver, esto para que la gente comprenda la importancia. Primera vez en el mundo que se hace un tratado de protección de los océanos para tener un acceso democrático de todos los países a los beneficios de los océanos. Chile es un país oceánico, costero, y la sede mundial del Tratado de los Océanos está postulando Chile Valparaíso para ser sede mundial. ¿Qué beneficio tiene para Valparaíso? Bueno, primero para el país completamente, ser sede de un tratado mundial es solo ganar, porque si tú aquí, mira, justo aquí estoy al frente del Muelle Barón, lo estoy mirando, okay. Y si aquí tú vas a plantear la sede, aquí en la bodega Simón Bolívar, tú vas a plantear la sede del tratado, vas a crear todo un barrio diplomático acá en Valparaíso, al lado de Barón, para activar también la economía local. Eso es como, para Valparaíso, es recuperar todo un barrio, es generar el turismo, es generar un barrio diplomático que va a atraer gente de todo el país, estudiantes de todo el mundo, para aquí reactivar la ciudad de Valparaíso, que es nuestra joya del Pacífico y que está bien deteriorada por la falta de inversión pública. Entonces, eso es muy importante. Y lo otro es que además, obviamente, Valparaíso va a ser la sede de las coordinaciones mundiales de protección a los océanos, que es básicamente el futuro del país. Todos están viendo que Chile está creciendo hacia Asia Pacífico y nos separa de todo el Asia Pacífico un océano completo, y eso es una potencialidad muy grande y que hay que aprovechar. Así que esperemos que el gobierno se ponga la camiseta por Valparaíso y que apoye que seamos sede mundial del Tratado de los Océanos.
1: Ok, bueno, eso es en cuanto al tratado, el BBNJ, que ojalá quede aquí en Valparaíso y se deseche las posibilidades de Bélgica y de China. Y
0: no, seamos, pero es que sería el después, imagínate los japoneses, claro, los chinos, claro, los europeos, los ingleses, llegando acá a Chile, a Valparaíso, a dialogar sobre los océanos. No, es que sería tremenda oportunidad para Valparaíso.
1: Tendríamos que arreglar, sí, las calles de Valparaíso con todas estas delegaciones que llegarían para quedarse acá como sede, arreglar, es que además, no sé, hermosear, claro, un poco además, todo eso.
0: Además hay un fondo, todos los países ponen plata, y hay un fondo, y con ese fondo también se podría financiar todo ese barrio diplomático. ¿Te imaginas? Entonces, es puro ganar.
1: Sí. ¿Cuánto falta para la decisión ya definitiva?
0: Esa decisión se necesitan, si no me equivoco, 63 países que apoyen, y Chile se ha conseguido el apoyo de por ahí por 64. Estamos en el claro. Pero es para postular, ojo, para postular. Exacto. Y después esto se vota en la Asamblea. Así que espero que pronto se ponga esta votación dentro del año. Yo creo que vamos a tener esa información y que el gobierno del presidente Kast se la juegue. Se la juegue. Si es de verdad, yo creo que es para la región de Valparaíso, para nuestro puerto, pero central, una oportunidad única y no podemos desperdiciarla. Así que le hacemos un llamado al ministro, al canciller, a que

0: se pongan la camiseta y saquen esto adelante. Okay. Que no hagan lo que hicieron con la expresidenta Bachelet, que por más que nos guste o no nos guste, si alguien está escuchando y no le gusta, bueno, está bien, pero es una chilena que podía ser secretaria general de Naciones Unidas, sí. Y eso también pone en el centro del país, del mundo, a nuestro país. Y eso es muy importante.
1: Exacto, es una prioridad país. Bueno, lo quiero llevar al último punto. Casinos en línea. Senador, usted como parte de la Comisión de Economía está viendo directamente el tema de la regularización de los casinos. ¿Nos podría comentar un poco qué está pasando con este tema y el Servicio de Impuesto Interno al respecto?
0: Sí, mire, como yo soy un buen bullanguero y me gusta la U,
1: sí.
0: El equipo más grande del mundo, del planeta, fue auspiciado por Betano, ¿cierto?
1: Sí.
0: Y ahora por Yogabet. Bueno, para que usted sepa, estas son casas de apuestas online que son ilegales. Voy a ser bien franco en esto. Claro. Y no porque lo diga yo, no porque lo diga un político, son ilegales, no. A los políticos hay que creerles poco. Lo dijo la Corte Suprema. La Corte Suprema dijo que las casas de apuestas online son ilegales y las mandó a cerrar todas. Entonces, cuando tú tienes 120 denuncias de la Superintendencia de Casinos, querellas puestas por el Ministerio Público contra las casas de apuestas online que son ilegales, tú no puedes estar cobrándoles impuesto porque es una forma de blanquear el dinero que pasa por esas transacciones cuando tú les cobras IVA. Y el gobierno lo que está haciendo, mediante el Servicio de Impuesto Interno, es a la única actividad ilegal en Chile a la que le está cobrando impuestos, es a las casas de apuestas ilegales. Que uno puede encontrar razonable porque es mejor que paguen a que no paguen impuestos, por supuesto, pero el problema es que en vez de perseguirlas y activar las denuncias del Ministerio Público para cumplir con una resolución de la Corte Suprema, lo que están haciendo es blanquear este negocio solicitándoles IVA e inscribiéndolos en un registro. Y eso me parece que es muy preocupante porque abre la puerta al lavado de activos desde el crimen cuando tú tienes a casas de apuestas que incluso cuando tú te inscribes y vas a apostar no te piden un carnet de identidad, no te piden nada, entonces cualquier persona menor de edad podría hacerlo incluso. Creo que sea una pésima señal. Así que nosotros hemos pedido primero que todo a Fiscalía que nos remita todos los antecedentes, al gobierno que deje de cobrarle y que persiga penalmente las casas de apuestas online y que espere que salga la ley, porque nosotros estamos tramitando una ley para regularizar este negocio, para ponerles criterios, para ponerles exigencias, y de ahí podemos, cuando se legalicen, podemos allí recién recaudar el IVA por sus transacciones. Pero a priori me parece que lo que está haciendo el gobierno es una pésima señal, y no solamente lo planteamos nosotros, sino que, de hecho, sus propios parlamentarios de derecha también le están diciendo, oye, ya, para el escándalo un poco, porque esto es una actividad ilegal, es como si le cobráramos impuestos al narcotráfico, al secuestro, que son cosas ilegales, pero como siempre ocurre, bueno, cobremos el impuesto, no, pues eso no puedo cobrar.
1: Exacto. Así. ¿Y no llegó el ministro? ¿Estaba citado el ministro ayer a la comisión? Y
0: no, pues, ayer citaba al ministro y no llegó, se excusó. Yeah. Así que vamos a seguir citándolo al ministro Quirós para que dé cuenta de qué está haciendo con las casas de apuesta ilegal. Y por lo demás también, mire, Yogabet, que auspicia la Universidad de Chile, al equipo más glorioso del mundo, es ilegal. Sí. Y eso lo denunciamos a el Instituto Nacional de Deporte, que también tiene algún tipo de jefatura frente a las asociaciones deportivas. Así que estamos a la espera de esa información y que por lo demás también pasan abiertamente publicidad en la televisión abierta y nadie les dice nada. Entonces es súper paradójico que la Corte Suprema, el máximo tribunal de Chile, diga que este negocio es ilegal y que ellos puedan hacer lo que quieran. Es que es mucha la plata que está corriendo debajo. Eso yo no me lo explico, la verdad. Yo no me lo explico. Y a eso hay que ponerle atajo. Mientras no se haga la ley que regula las casas de apuestas online, son ilegales, no pueden funcionar. Esa ley debe salir rápido. Pero mientras no salga, son ilegales. Y no se les puede andar regularizando por detrás, a la mala, blanqueando, en la oscuridad. No, esto tiene que ser transparente, porque quién sabe que detrás de las más de 100 casas de apuestas que existen online en Chile, puede haber un blanqueamiento de dinero de quizás quién. Mediante además la dependencia de niños menores de edad que acceden a estas plataformas sin ningún tipo de restricción, porque no se les pide ni carnet de identidad ni ningún tipo de identificación para hacer una cuenta y para comenzar a apostar.
1: Ok, senador Diego Ibáñez, muchas gracias.
0: No, muchas gracias a ti por la invitación. Y bueno, ya saben, en mis redes sociales me pueden escribir y ahí vamos a estar atentos a las solicitudes que nos lleguen.
1: Ok, que tenga buen día. Muchas gracias.
0: Un abrazo. Chau, chau.
1: Chau, chau.
2: 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Esta es la hora. Ya son las 10 de la mañana con 40 minutos. 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

0: ping pong. Eso.
1: Mr. Anthony.
0: Vamos.
1: W.
0: Yandel.
2: Dicen que duele el amor.
0: Dicen que duele el amor.
2: Ay, el amor cómo duele.
0: Tenía que decirlo. Duele el amor, dice Neme. 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

Libra, Escorpión, Sagitario, Capricornio, Acuario, Piscis. Libra, amor, no planifique tanto las cosas espirituales. La improvisación y la autenticidad mandan en el plano sentimental. Claro. En salud, debe preocuparse más de la salud de su familia. Alguien de su círculo cercano no se siente muy bien. Dinero, debe tomar las riendas de su presupuesto. Color negro, número 3. Escorpión, amor. Una palabra en el momento adecuado es mucho más efectiva, eso es mucho más efectiva que un discurso posterior. Hable con el corazón y verá que las cosas van a mejorar muy pronto. En salud, está engordando demasiado. Cuide su figura, pues. Dinero, no tiene problemas de plata por el momento. Color rosado, número 22. Sagitario, amor. Necesita alejarse de esa persona que no es conveniente para su futuro. Hay cosas que no pueden ser y usted lo sabe. En salud, sus seres queridos necesitan más atención de parte suya. No los deje de lado, pues. Sus jefes en dinero, sus jefes están observando su conducta en el trabajo. Ojo, color rojo, número 5. Capricornio, don Johnny. Amor, la felicidad parece ser común. A usted pasa por un lindo momento, sí. Está pasando por un lindo momento y la alegría manda en su relación sentimental. En salud, no se someta a dietas extremas sin un consejo de alguien especializado. Dinero, ordene sus finanzas y trate de invertir en capacitación. Color marrón, número 15. Acuario, amor, las cosas y los aromas no traen muchos recuerdos, ¿ah? Sí. Encontrará algo que le llenará el corazón de nostalgia. En salud, Acuario, los extremos son negativos. La vida es hermosa, pero hay que saber disfrutarla. Dinero, progresos en el plano laboral, a pesar de los innumerables problemas que hay. Color blanco, número 4. ¡El último! Piscis, amor. Ha comenzado una nueva vida que parece ser plena. Va por un buen camino y derechito al altar. Salud, cuidado con las alergias. Las trasnochadas traen consecuencias. Dinero, no gaste ahora que en el próximo mes le va a faltar. Ordene sus finanzas. Color amarillo, número 31.

0: ¡Chao!
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2: En su Radio Carnaval ya son las 11 de la mañana con un minuto.
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Muy buenos días, ¿cómo están ustedes? ¿Cómo les va? Día miércoles, miércoles 17 de junio, miércoles de feria, miércoles de romanticismo también, por supuesto, miércoles de ruleta del amor, aquí en su radio Carnaval.

0: Shakira. ¿Y era Shakira o no era Shakira la del Mundial? No sé si vieron la polémica, no sé si polémica, pero la discusión que se generó en los canales de televisión a propósito de la actuación de Shakira en el puntapié inicial del Mundial 2026. Algunos decían que no era, otros decían que sí era, que era la doble. Yo creo que no alcanzaba para doble, era como la mitad nomás, porque era igual de flaca que la Shakira. Era igual de flaca que la Shakira, hoy. Sí, yo creo que era. Yo creo que era. Bueno, que con el Mundial de Fútbol todo puede pasar, ¿eh? Para los más mundialeros que hubieron, por ejemplo, ayer el partido de Argentina. Tremendo patadón. El de Messi. No. Ya, y ahí empiezan todo, no, que Messi, que el regalón, que Infantino celebró el gol de Messi, que no le expulsan porque es Messi, que no le ponen la tarjeta roja porque es Messi. Bueno, lo que pasa es que Messi todavía le tiene miedo a la roja. Eso es lo que pasa. Ya, atención, yo creo que al árbitro de ayer le está fallando la vista, la visión. 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

0: Sergio Dalma, aquí en la ruleta del amor, en la antesala de la información del minuto con nuestro móvil. Luis Felipe Vera Leal está en Valparaíso, hay una fuga de gas, está con la noticia. Luis Felipe, ¿cómo te va? ¿Qué tal? Muy buenos días.
1: ¿Cómo te va, Yanni? Muy buenos días. A esta hora nos hemos trasladado hasta la ciudad Puerto, intersección de Carampangue con Orompeyo, por una emergencia de tipo hazmat en el punto antes mencionado. El robo de un medidor de gas ha provocado la fuga de este elemento en la vía pública, por lo que se ha debido movilizar a bomberos, personal de seguridad ciudadana y de la empresa Gas Valpo. En este preciso instante, la emergencia ya ha sido controlada por la empresa técnica, por lo que se ha desmovilizado a la unidad 71 del Cuerpo de Bomberos de la ciudad Puerto, que ha llegado hasta este punto. Repito, una emergencia de tipo hazmat en la comuna de Valparaíso, que ya ha sido controlada afortunadamente. Cabe destacar, Yanni, que esta situación se repitió en la jornada de anoche, pero en la comuna de Viña del Mar, en la intersección de Dos Norte con calle Quillota, donde también una vivienda sufrió el robo de este medidor de gas, lo que provocó una emergencia ciudadana.

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2: En su radio Carnaval ya son las 11 de la mañana con 31 minutos.
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6: Aquí están los avisos. Vamos a revisar los datitos de su radio Carnaval FM. Si usted necesita trabajadores para su empresa, vende o arrienda, contrate los datitos de Carnaval en nuestro correo electrónico vina@radiocarnaval.cl, vina@radiocarnaval.cl, o bien en el WhatsApp de Datitos Carnaval, el más 56-32-2690-864. Ponga mucha atención. Restaurante Viña del Mar necesita joven ayudante con conocimiento de pastelería y panadería. También se requiere joven como copero. Buen sueldo, trabajo estable y contrato. Interesados, presentarse en 5 Norte 632, entre las 10 de la mañana y las 5 de la tarde. Deben contar con disponibilidad inmediata. Se necesita personal, dama, para aseo industrial, mayor de 40 años, para la ciudad de Viña del Mar. Interesadas, comunicarse al más 569-78-63-12-25, 9-78-63-12-25. Se necesita comprar casa o departamento con subsidio hasta 60 millones de pesos en los sectores de Reñaca Alto, Santa Julia o alrededores. Pueden comunicarse al más 569-56-30-80-42, 9-56-30-80-42. Se solicita dama para atención al cliente en panadería, para sucursales ubicadas en el Outlet Park, Paradero 2 y Paradero 7 de Reñaca Alto. Horario full time. Interesadas, enviar currículum al WhatsApp más 569 81 86 05 79 más 569 81 86 05 79. Salón Dufay, ubicado en Quilpué, arrienda espacio para estilista certificado, ambiente profesional, acogedor y con excelente ubicación. Contactarse al correo salondufay@gmail.com o bien al WhatsApp más 569-7878-1417. 978-78-1417. Se ofrece asesora puertas afuera, full time, cuidado de adultos mayores, señora sola, solo adultos, en el 958-27-44-30. Se ofrece persona, cosplay, anime, Mandaloriano, Transformers, Depredadores, para eventos varios en colegios, jardines o cumpleaños. En el 9-84-51-69-17. Se ofrece persona como auxiliar de aseo, copero o asesor de hogar. En el 9-31-16-16-30. Se ofrece señora para hacer aseo 3 veces por semana con recomendaciones. En el 9-56-05-10-58. Se ofrece TENS para cuidado de adultos mayores en el 9-79-69-0702. Se ofrece cuidadora de adulto mayor para Viña del Mar en el 9-96-98-15-24. Son los avisos, son los datitos de su Radio Carnaval. Hay más en nuestra página web www.radiocarnaval.cl.

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0: 13 minutos faltan para el mediodía, 13 minutos para las 12 en Carnaval. Vamos a tomar contacto a esta hora de la mañana con la máxima autoridad comunal en Quilpué, la ciudad del sol que está brillando cada día más lindo, la alcaldesa de Quilpué, Carolina Corti. ¿Cómo está usted, alcaldesa? Muy buenos días.
1: Hola, buenos días. Aquí estamos. Se escuchan los niños porque estamos terminando de inaugurar algunas obras que son muy especiales para el tema de la Escuela del Nacimiento. Es una obra de conservación. Esta es una escuela especial. Nuestros niños están felices. Los colores son preciosos. Las hoy día cobijan la sala. Muy bien. Muchas gracias. Disculpe, pero justo estoy en el término de esta
0: No idea. Se preocupe, alcaldesa.
1: Así que estamos muy contentos porque de verdad quedó hermoso. Y yo siempre dije, aunque nuestras escuelas, el Estado haya definido que no sean nuestras, siempre voy a ser la persona que va a estar preocupada en la comunidad educativa.
0: Claro, porque
1: esta es la quinta inauguración que hacemos ya en los colegios.
0: Claro, porque hoy día las escuelas en Quilpué han pasado al SLEP, hoy día las administra, ¿cierto?, el Estado, pero usted se ha comprometido, alcaldesa, en mantener el cuidado, la orientación y el apoyo, por supuesto, además también para sus escuelas aquí en la comuna de Quilpué.
1: Sí, porque en el fondo yo me la peleé para quedarme con los colegios. Y no era fácil, porque había traspasado 5.000 millones de pesos ya a la corporación por la deuda que traía la administración anterior. Pero esto no era fácil, y me la peleé, pero no me resultó. Bueno, pero eso no quiere decir que nosotros vayamos a dejar botados nuestros colegios, porque necesitan demasiada ayuda.
0: Sí, claro. Comprometido el municipio con las jóvenes promesas, además también en materia educacional, pero también en materia deportiva, porque nos contó la semana pasada que ya venía el tema de las becas talento deportivo. Finalmente se entregaron cerca de 122 becas aquí en Quilpué. ¿Qué significa para usted? ¿Qué significa para el municipio,
1: estoy
0: alcaldesa?
1: Estoy contenta con ese evento parecía la entera de la Copa América. Estábamos literalmente con dos Copas Américas. Estábamos literalmente con dos Copas América, así que era la entrada para las becas, y después de eso venía todo lo que significaba la entrega de las becas en distintas disciplinas. Contentos porque llegamos hasta 2.5 millones de ayuda en esta oportunidad.
0: Ajá.
1: 120 talentos y 127 millones de pesos.
0: Muy bien.
1: Una selección súper difícil porque siempre, obviamente, hay gente que queda fuera. Pero eso no quiere decir que el próximo año no podamos volver a postularlo o cualquier otra cosa.
0: Alcaldesa, y aquí se premia a los deportistas, a los clubes deportivos. ¿Quiénes son los que reciben esta beca?
1: La beca deportiva es especialmente para talentos deportivos que son emergentes. Ajá. Talentos deportivos que van en una categorización a nivel nacional un talento deportivo que ya tiene nombre internacional.
0: Perfecto. ¿Y usted se acuerda de alguno quizás a destacar o no?
1: Ay, la Naya Lee, a mí me encanta ella, porque ella es de natación. Tuvo que realizarse una operación súper compleja para seguir. Ella es de los paraparamericanos y de los paralímpicos. Entonces, la verdad es que ella es como una cosa muy especial para mí. Felipe Geldes, patinador. El de las pesas, que no me acuerdo de este minuto cómo se llama, Cristóbal. Ajá. De las pesas. Ajá. La chica que habló ese día también, que la Sabrina, es maravilloso, la verdad. Y ¿sabes qué me gusta? Que nos estamos transformando en una ciudad de mucho talento deportivo. Y eso es gracias a empuje que le ha puesto ahí Felipe, nuestro director de deporte. Han hecho una pega espectacular.
0: Alcaldesa, ¿y qué mensaje le podría entregar entonces a estos jóvenes talentos, jóvenes promesas que hoy día representan a la comuna de Quilpué, que la buscan representar en algún momento también en distintas disciplinas deportivas?
1: Les quiero decir que los abrazamos, que los queremos, que los vamos a ayudar, que los vamos a, obviamente, a felicitar, a vitorear, como por ejemplo fue el campeonato de los Leones, que fuimos de nuevo campeones de Liga Nacional. Sí. El año pasado fuimos doble campeones, campeones de Copa Chile, campeones de Liga Nacional. De verdad, hay talento.
0: Faltan 8 minutos para las 12. Estamos conversando a esta hora con la alcaldesa de Quilpué, Carolina Corti, contándonos sobre esta tremenda apuesta por el deporte comunal. 122 talentos recibieron esta beca municipal con una inversión cercana, nos decía ella, a los 130 millones de pesos. Alcaldesa, le quiero llevar a otro tema, porque estos últimos días sostuvo reuniones con los biministros Luis de Grange, que es el encargado de Obras Públicas y también de Transporte y Telecomunicaciones, y también con Claudio Alvarado, ministro del Interior y Secretaría General de Gobierno. Primero, ¿cuáles fueron los principales temas abordados que me gustaría que pudieran conocer, además también los vecinos de Quilpué, alcaldesa?
2: Bueno, primero agradecer tanto al ministro de Interior, que es el jefe de gabinete de todos los ministros, llamémoslo así, y al biministro de Grange, que ha podido recibirnos en su biministerio de Obras Públicas y de Transporte. En el caso del ministro de Interior, tuve que hacerle ver algunas temáticas que me parecían importantes en seguridad pública, sabiendo que hay un ministerio, pero que eran alcances muy, muy específicos respecto de lo que vivimos hoy día los municipios en cuanto a la gran responsabilidad que nos ha mandatado también la ciudadanía, ¿no? Y yo quería hacerle ver algunas estrategias que eran muy, muy importantes. Hay proyectos que también ya los tenemos más o menos encaminados, contarle todo lo que hemos avanzado desde que llegamos en un año 6 meses. Entonces era muy importante que él supiera cómo está situado Quilpué respecto de ámbitos como el tema de la seguridad pública y el tema de salud. En el caso del ministro de Grange, que vimos temas robustos, porque ahí esas carteras son pesos pesados, entonces el tema de conectividad, de transporte, de concesión, vimos con por lo menos 3 proyectos, uno que nos interesa mucho, que tiene que ver con las cámaras y instrumentos de alta tecnología a lo largo de las carreteras concesionadas, o más que las carreteras en este caso.

0: eso es Troncal Sur. Dimos también temáticas de conectividad. Estuvimos conversando de otros proyectos que como están en va a ser la mayor demanda de necesidades de los vecinos y vecinas de Quilpué, Belloto y la zona rural.
1: Y dentro de esas prioridades que usted le presentó a ambos ministros, alcaldesa, lo más próximo, ¿cuáles serían estos beneficios concretos que podrían traer estas gestiones para los habitantes de Quilpué?
0: Sí, bueno, yo quiero ser partícipe dentro de las comunas que están siendo escogidas hoy día por inteligencia artificial a través del Ministerio de Ciencia, que viene una segunda partida ahora en agosto, ya estamos en contacto. Lo segundo, quiero ser nosotros queremos ser escogidos dentro de los 50 intervenciones que se van a hacer en algún barrio para poder mejorar la calidad de vida de ellos respecto de la seguridad pública. El tema de la conectividad va a ser fundamental para nosotros, sobre todo en el sector de los pinos. Y las líneas que van por el lado del Ministerio de Obras Públicas, que también ahí hay líneas de trabajo en relación tanto a la concesión como también a... van a tener cartelera
1: ya
0: de aquí hasta las vacaciones.
1: Perfecto.
0: Van a estar llenos.
1: Y Los Pinos vive el invierno. Yo lo estoy viendo aquí, lo más próximo, alcaldesa, en el Facebook del municipio, Municipalidad de Quilpué. Tarde recreativa para promover estilos de vida saludables y la prevención del consumo de alcohol y otras drogas. Baile entretenido, juegos inflables, demostraciones de karate, espacios para pintar, danzas de scout y mucho más. 19 de junio desde las 3 y media de la tarde en Valle de la Luna, 2802 en Los Pinos. Una de las tantas actividades que vamos a tener para este invierno, alcaldesa. La gente las puede ver también ahí en las redes sociales del municipio.
0: Sí, la verdad es que nosotros tratamos de abarcar la mayor cantidad de temas barriales, que nadie sienta que hoy día estamos, digamos, dejando algún lugar fuera. En el caso de las vacaciones de invierno, tenemos Vive el Invierno en Los Pinos, que es una actividad gratuita para dar inicio a las vacaciones el viernes 19 de junio, desde las 15:30 a las 18, efectivamente, en el Valle de la Luna, 2802. Van a haber juegos inflables,
1: claro.
0: Baile entretenido, espacios para pintar, karate, qué actividades bueno. De scouts, donde buscamos promover de alguna manera la recreación familiar y los estilos de vida saludables para nuestros niños, niñas y adolescentes, y que también la familia completa pueda disfrutar.
1: Sí, encantado, así es. Así que a disfrutar de la amplia cartelera de actividades que tiene preparado el municipio de Quilpué para estas vacaciones de invierno. Esta es la primera de las tantas que van a poder disfrutar los niños y la familia también, por supuesto, aquí en la Ciudad del Sol. La alcaldesa de Quilpué, María Carolina Blanca Marina Cortivadía, con... nosotros aquí en Carnaval FM. ¿Qué le va a hacer? ¿Riendo?
0: Bueno, alcaldesa, yo voy a terminar con una frase que decía el padre Hurtado.
1: A ver.
0: Creo que el padre Hurtado, sí. Contento, señor, contento.
1: Eso es, así me gusta. A mí me gusta más contento, la otra, esa que dice, continto, señor, continto.
0: Ya, sabía que iba a salir con esa, ¿ves?
1: Esa no, también es buena, esa también es buena.
0: Con usted no se puede, definitivamente.
1: Alcaldesa, le mando un beso grande, un abrazo cariñoso. Yo saludo
0: también
1: a todo su equipo.
0: Cariño a
1: gracias.
0: Sandro también.
1: En su nombre.
0: Le mando cariños a los dos.
1: Que esté muy bien, alcaldesa. Gracias por conversar con nosotros.
0: Fueron y serán partes de mi corazón.
1: Siempre cuente con nuestro apoyo. Gracias, alcaldesa, que esté muy bien.
0: Muchas gracias.
1: Adiós, gracias, chao. Chao. Hablando de tinto, ya son las 12, estamos listos para el cañonazo.

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1: Esta es la hora en su Radio Carnaval. 12 horas con 4 minutos.
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1: ¡Aplauso, Venezuela! Perte, son las 12 con 27 minutos en este miércoles 17 de julio. 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
1: 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Claro que sí, tenemos jornada de Mundial Portugal el Congo a la 1 de la tarde. Inglaterra-Croacia a las 4 de la tarde. Gana Panamá. O empata o pierde, no sabe. Ah, no, el equipo de Ghana. Perfecto. Ghana y Panamá a las 7 de la tarde. Y Uzbekistán, Colombia a las 10 de la noche. Buen partido, ¿eh? Ah, sí, sí, Colombia. Sí, sí, Cadive.
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1: Son las 12 con 29 en carnaval.

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1: Esta es la hora en su Radio Carnaval, 12 horas con 32 minutos.
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1: De su nuevo álbum, el último disco volumen 1, Carlos Vives nos vuelve a cautivar con su música. Aquí está Tuyo y Nada Más.
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0: minutos, 12 horas con 47 minutitos. 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
0: Ay, me gustó eso.

0: chan, chan. Día nublado.
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0: Con ganas de abrir una cosita, muy luego. Mandarse un buen navegado con esta música. Y que corra la tarde. Que corra la tarde nomás. Y después. Está esperando ella en la casa. Faltan 5 para la 1. Día miércoles de feria. Saludos a los chiquillos del Estero, de la Avenida Argentina, de Villoto, de Quintero. En sintonía de la número 1, en sintonía de la radio.

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0: 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Esta es la hora.
1: En su Radio Carnaval son las 13 horas con 6 minutos.
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3: 1:12 PM, informaciones, noticias a esta hora aquí en la Radio Carnaval FM, día miércoles 17 de junio. Aquí está, señoras y señores, la máxima autoridad de nuestro departamento de prensa, la voz de Viña del Mar, don Sandro Antonio Puebla. Vea qué tal, cómo te va. Muy buenas tardes, colega.
4: Muy buenas tardes, don Gianni Panchetti. Un placer poderle acompañar en la lectura de las informaciones en este súper...
3: Miércoles.
4: ¿Viene el alcalde hoy día?
3: Mitad de semana. Miércoles 17 de
4: miércoles 17.
3: Junio. Sí, viene el alcalde.
4: Ya, debe estar por llegar.
3: Villa Alemana hoy día.
4: Ismael está de.
5: ¡Carnaval!
4: Ismael está hoy de onomástico, don Gianni Panchetti.
5: Y Manuel, ¿no?
4: Quedan 13.
3: Manuel también está de
4: onomástico. Puede ser, porque diariamente.
3: Saludos a Manuel Francisco Riquelme.
4: También para don
3: Nuestro
4: Manuel.
3: Colega.
4: Así es.
3: Jefe del área técnica de la Radio Carnaval.
4: Así es.
3: Y Radio Contemporánea, Radio FM de los Recuerdos. Sí.
4: Más allá de los pergaminos, una bella persona. ¿Qué es lo que trabajan en esta empresa?
3: Por supuesto, claro.
4: Más allá de los pergaminos, una bella persona, don Manuel...
3: Manuel Francisco Riquelme.
4: Francisco Riquelme. A esta edad, usted se va a dar cuenta, cuando usted tenga 80 como yo, que va a empezar a olvidar algunas cosas.
3: Sí.
4: Quedan 13 días para fin de mes... 4 días para el próximo feriado. ¿Por qué dirá usted? Porque el domingo es feriado.
3: Sí.
4: Ah, que cayó domingo y está en rojo, lógicamente, no quiere decir
3: el
4: nada.
3: El día de los pueblos indígenas.
4: El domingo, bueno, dos cositas. Tengo 5 cositas para comenzar.
3: A ver.
4: Lo primero que tengo que decirle que estas informaciones...
3: Sí.
4: En este franjeado de 13 a 14 horas, don Gianni Panchetti.
3: Sí, señor.
4: Nosotros marcamos la primera sintonía a nivel regional.
3: Así es.
4: Porque tenemos radio en cada una de las ciudades donde transmitimos. No es que transmitamos de Viña del Mar para toda la quinta región. Somos primera sintonía porque estamos en el 90.5 en San Antonio, 98.3 para todo el Valle de la Aconcagua a esta hora de la tarde, 91.9 en Quillota, La Calera, 100.7 en directo en La Ligua, Cabildo, Petorca, Papudo, La Ligua, como le decía recién, 98.1 aquí en Viña del Mar y para toda la quinta región.
3: Y déjame complementarte, Sandro Puebla,
4: ¿ya?
3: 95.7
4: ¿ya?
3: En Isla Negra, El Tao, El Quisco, Algarrobo, Quintay,
4: Tunquén,
3: Laguna Verde.
4: Todo por ella.
3: Claro.
4: Lo Vázquez también.
3: Todo por ella. Todo
4: imagínese.
3: Por ella. La Vinilla ahí en Casablanca.
4: Exactamente. Solamente en la quinta región tenemos 6 radios.
3: Sí.
4: Hácete desapelado. Solamente en la quinta región tenemos 6 radios.
3: Sí, efectivamente.
4: Hácete desapelado. Hácete Está jugando Portugal frente a República del Congo.
3: ¿Y qué partido lo estará dando en Flujo TV?
4: Debe estar dándolo algún canal de televisión, Telemundo, que compró casi el 80% de la transmisión.
3: Mira. ¿Chilevisión no lo está dando? ¿Dan los partidos más de tarde?
4: La selección chilena la transmite Chilevisión. Portugal, República del Congo. En vivo, están en el minuto 14, está ganando Portugal... Por 1-0, por la cuenta mínima.
3: No te puedo creer. Mira, ahí está el partido, nosotros no lo estábamos viendo.
4: El partido...
3: Repitiendo el gol, mira.
4: A ver.
3: Mira.
4: A través de Flujo TV.
3: Claro. Ya. Ahí pusimos el... Claro, nosotros no estábamos perdiendo. No estábamos perdiendo el encuentro de Portugal.
4: No te pierdas ni un minuto con Flujo TV.
3: No.
4: Portugal, República del Congo.
3: Efectivamente.
4: Ahí está. Portugal 1, está jugando Ronaldo. El último encuentro. 48 años tiene Ronaldo.
3: ¿En serio?
4: Bueno, perdón.
3: Joao Neves a los 6 anotó la cuenta de marcador para Portugal.
4: Ronaldo.
3: No, para Portugal.
4: Ah, perdón, para Portugal. Ayer, bueno.
3: Tú dices que Cristiano Ronaldo tiene...
4: 40 y...
3: Tiene 41 años.
4: ¿41?
3: Sí.
4: 41. Ok. Hola, viene llegando la flor. Viene llegando la Florencia.
3: Qué linda.
4: Viene llegando la Florencia. ¿41? ¿Estás seguro, Cristiano Ronaldo?
3: ¿Sí?
4: ¿Estás seguro?
3: Sí.
4: Ya, Messi es mayor que él.
3: Ah, sí, po.
4: Messi, toda Argentina jugando para un solo jugador.
3: Sí, po. Leo Messi tiene... tiene 38.
4: Messi.
3: Estamos con el programa los días domingos.
4: Ya, no, estamos hablando del tema. Messi tiene 38.
3: Sí.
4: Exactamente.
3: Y entonces, Cristiano Ronaldo tiene 41.
4: Ya, ya. Y el...
3: Segundo en dato.
4: No, pues... Cristiano Ronaldo, el portugués, 41. Ya. Nos falta el otro que también es un jugadorazo, el Neymar Jr.
3: Bueno, también. Neymar, que está en la banca.
4: Está en la banca. El otro día un canal de televisión dijo, anda solamente por...
3: ¿Y de la calambre en los dedos?
4: Entonces, don... Hasta luego, don Enrique. Neymar Junior, JR, así me decía mi cabro chico ayer, papá. No, sí. Sino 34 años.
3: 34 tiene. Es más joven.
4: Po. Es más joven, pero también andaba peluceando en la barra de Brasil en el último encuentro cuando Brasil lamentablemente empató a dos.
3: Claro, si está lesionado. Empató a uno. El director técnico tenía la esperanza de que se fuera a recuperar, lo dejó en la nómina, pero finalmente no tenía un avance, digamos, en la recuperación Neymar Junior, por lo que no ha podido.
4: Oye, y ayer Gianito Banchetti, todo
3: no vi. A falta de Neymar está Vinicius.
4: ¿Ah? Ayer no vi todo el partido de Argentina. El primer latino en sacar la cara por Latinoamérica.
3: Oye, 3-0.
4: Bien por Argentina. 3-0,
3: sí.
4: Bien por Argentina, me alegro mucho.
3: Estuvo bueno el mucho.
4: ¿Sí?
3: Estuvo bueno.
4: Ya, un buen apronte. No, los argentinos estaban locos. Si daban porque decían que este mundial ya Messi no iba a pasar nada. Hizo los tres. Histórico.
3: Sí, po.
4: Histórico.
3: Triplete. Claro, porque como dices
4: exactamente.
3: Tú.
4: Exactamente.
3: Todos juegan para Messi, po.
4: Todos juegan para Messi. Ya, entonces en este momento está jugando Portugal de Cristiano Ronaldo y está ganando por 1-0. Estamos en la Copa Mundial, ¿ah? 2026. Hoy día finalizaba el Mundial del 62. ¿Quién ganó el Mundial del 62?
3: En el Mundial del 62.
4: Si ayer Chile salió tercero frente a... ¿A quién? ¿Yugoslavia?
3: ¿Chile?
4: Salió tercero, ¿te recuerdas? Con el gol del Villamarino, el gol del Evertoniano.
3: Sí, no me acuerdo con
4: frente quién... a Yugoslavia. Sí. Ya.
3: Yo sé quién ganó, pero no sé quién...
4: ¿Quién fue el campeón del
3: Brasil,
4: Mundial?
3: Po.
4: Hoy día, pues.
3: Sí,
4: pues. Un día como hoy, en el año 1962.
3: Ante Checoslovaquia.
4: Brasil.
3: Claro. 3-1. Le ganó a Checoslovaquia. Amarildo, Cito y Babá fueron los goles de Brasil. ¿Algún otro dato?
4: No, ¿y dónde jugó? Porque jugaba aquí en...
3: En el Estadio Nacional.
4: Ese fue la final.
3: Claro.
4: Ya. Bueno, y Chile... Que ayer le ganó a Yugoslavia por la cuenta mínima.
3: ¿Ya?
4: Quedó tercero. Y hoy día fue la final, en el 62. Vivimos de puro recuerdo, ¿no? A los viejos.
3: Sí.
4: Y como me dice mi psicóloga, hay que vivir el presente. El pasado ya está escrito. El futuro no existe. Es el hoy el que interesa a don Sandro Puebla. Así que trabaje por el hoy nada más.
3: Hay que soltarle la mano al pasado para avanzar hacia el futuro.
4: Cáchate. Y antes de irse a Brasil, se puso además pensador. Don Gianni Banchetti, hoy Ismael está de santo entonces, está de cumpleaños una mujer que yo la... Mi mujer dice, pero ¿cómo? Yo la encuentro muy guapa, me gusta mucho. Ahora ya está, tiene sus años, la Paulina Rubio. Está cumpliendo un año más de vida hoy día. La cantante mexicana nació en 1971 y lo dejo ahí en el aire, cosa que la gente pueda sacar la cuenta, porque ¿para qué le vamos a dar todo en bandeja si tampoco los cabros chicos, como usted me enseñó, tienen que pasar un poquito frío?
3: Y de hambre.
4: Y un poquito de hambre. Hoy la chica dorada está de cumpleaños, nació en el 71.

0: ¿Sabe lo que hace el arquero de Cabo Verde?
1: ¿Guardia?
0: Electricista.
1: ¿Ah, electricista?
0: Electricista. Y en la tarde se dedica 2 horas al fútbol.
1: Mira.
0: Así que nosotros en Chile vamos a tener que buscar entre los electricistas,
1: claro,
0: jugadores, señoras y señores.
1: Bueno, imagínate el Edu. Él es constructor.
0: Ya, pero es bueno para la pelota.
1: Arquitecto. Y arquero.
0: Ya, pero...
1: ¿Cómo? A ver, ¿cómo? Así como ya.
0: Ya.
1: Así como...
0: No, ya. Pero lógicamente aquí habrá que... Porque él es electricista, el arquero, el titular, que tiene más de 45 años.
1: Eso de que sí, como ya, pero sí. Pero si el Edu te participa, ¿juegan?
0: Sí, una es participar. Yo también participo.
1: Pero, ¿cómo? Pero...
0: Yo también. No, el tema es ser
1: pero
0: como
1: si
0: este arquero.
1: Pero si él es arquero.
0: Este es un mundialista, vos, papi. Llegaron Cabo Verde, que tienen como 14 mira, jugadores que no son Cabo Verde.
1: Si los Sitoman Boy hubiesen participado en las clasificatorias, le hubiese ido mejor que Chile, yo creo.
0: El arquero de Cabo Verde es electricista de día, trabaja hasta la 1 de la tarde de electricista, almuerza y en la tarde se dedica 2 horas al fútbol. Ah,
1: podría mandar bien porque el Edu también trabaja como hasta la hora de almuerzo nomás.
0: Él solamente transita en bicicleta.
1: Pero él en moto.
0: Bueno, aquí en Chile, Vidal anda bueno, en un Ferrari.
1: Claro, ¿ah? Ferrari.
0: Y lo primero, el auto. ¿Te das cuenta que lo que Bielsa no está equivocado?
1: No.
0: Lo importante es la persona, hacerlo trabajar, sí, y todo el asunto.
2: Flujo TV está dando todo el mundial en vivo en HD.
0: Está de cumpleaños entonces Gianito Banchetti hoy día, Paulina Rubio.
3: ¿Qué sí, ¿cómo va el partido? Capaz si te digo que van perdiendo.
0: ¿Cuándo es el día más corto del 2026? ¿Cuándo es el día más corto? Y con esta termino.
1: Yo creo que debe
0: a mis
1: ser
0: amigos de Max Cerro.
1: ¿Este domingo cuando se hace el solsticio de invierno?
0: Bien, pajarito. Bien.
1: Gracias.
0: Bien.
1: Gracias.
0: Este domingo será el día más corto del año en Chile. Este domingo será de forma oficial el día más corto del año y la noche más larga. Esto ocurre porque el hemisferio sur de la Tierra alcanzará su máxima inclinación lejos del Sol, recibiendo la menor cantidad de luz diurna de todo el periodo.
1: Mira.
0: Y llegando a ese punto, vamos en busca de la primavera.
1: ¡Ah!
0: ¡Qué lindo!

0: Dorada está hoy de cumpleaños. Nos vamos a ir a una pequeña pausa junto a Max Cerdo, lo más sabroso para su parrilla en el franqueado de las 13 horas, donde hacemos el show de noticias en la FM Carnaval, señoras y señores. Y vamos a volver con la información del gas, porque hoy comenzó a pagarse. La gente, me preguntaba un señor.
1: Hay muchas dudas.
0: Si se cobra en efectivo en el banco.
1: No, hay muchas dudas.
0: Vamos a hablar de ello
1: en 36 segundos más.
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1: Muy bien, como lo decía don Sandro Puebla, este miércoles se habilitó el cupón de gas licuado en la región de Valparaíso.
0: Desde hoy miércoles 17, miles de familias beneficiarias ya pueden canjear el cupón de gas licuado, un beneficio que busca aliviar los gastos asociados a la compra de este combustible, especialmente durante la temporada de invierno, don Gianni, señora Caballero.
1: Bueno, el cupón dirigido a hogares de hasta el 80% más vulnerable de la región social de hogares equivale a 27 mil pesos. Ajá. Y sirve exclusivamente ¿ya? para comprar gas licuado, de acuerdo a lo informado por el gobierno.
0: En nuestra región de Valparaíso, 480.063 vecinos o personas han realizado su activación, lo cual equivale a una tasa del 57,5%. Así lo informó la Seremi de Gobierno, la señora Rosario Pérez, quien destacó el inicio de la utilización de este beneficio y llamó a las familias a informarse sobre los mecanismos de canje.
1: Estamos muy contentos de informar que desde hoy las personas beneficiarias ya pueden utilizar el cupón de gas licuado. Esta es una ayuda concreta que busca apoyar la economía familiar y entregar mayor tranquilidad a los hogares de nuestra región, especialmente en una época donde el consumo energético aumenta significativamente, expresó.
0: La Seremi, la señora Rosario Pérez, que ha estado aquí en los estudios de la
1: Carta. Sí, estuvo aquí anunciando el bono.
0: Hablando de este mismo tema, añadió que como gobierno, vamos arando, seguimos trabajando para que los apoyos lleguen de manera oportuna y efectiva a quienes más lo necesitan. Invitamos a las familias beneficiarias a revisar la información disponible y a acercarse a los puntos autorizados para hacer uso de este importante beneficio. Claro, mi DJ Michael me dijo, hoy día, papito, me voy a ir a comer una manzana y qué grande chorrillana. Porque me llega el cupón.
1: No se puede.
0: No, si la platita no es efectiva, Michael, sí, le dije yo. No es en dinero en efectivo.
1: Es solo canjeable.
0: Exactamente.
1: Porque es un cupón, no te depositan aquí la plata en la cuenta RUT.
0: No, nada.
1: No te hacen una transferencia electrónica. No. Es un cupón que tú puedes canjear solamente por el gas, digamos.
0: Él está estudiando en la UPLA de Playa Ancha.
1: Sí, pues se gasta la JUNAEB en puro copete.
0: Exactamente. Ya. Entonces me dice, voy a ir al Roma, me dijo, con el cupón de gas. No le llegan plata. Sí,
1: oye, Leito me decía que en Facebook ya andan vendiendo el cupón de gas en 20 lucas.
0: ¿Y cómo lo pueden vender,
1: Gianni? No sé. Bueno, informó además la Seremi que la vigencia del cupón es hasta el 30 de septiembre y quienes lo activaron entre el 18 y el 29 de mayo pueden usarlo a partir de hoy. Quienes lo activaron entre el 30 de mayo y el 12 de junio podrán usarlo desde el 2 de julio y finalmente quienes lo activen entre el 13 y el 30 de junio, el beneficio podrá comenzar a utilizarse desde el 21 de julio. Ahora, aquí, don Sandro.
0: Ya, esto viene, es lo que queremos saber.
1: Viene la duda, po.
0: Claro.
1: Como lo decíamos recién.
0: Así es.
1: ¿Cierto? Oiga, yo activé el cupón, ahora, ¿cuándo me va a llegar la plata?
0: Exactamente.
1: ¿Me va a llegar a la cuenta RUT la plata?
0: ¿A
1: dónde tengo que ir a buscar la plata? Claro, ¿a dónde tengo que ir a buscar la plata?
0: ¿Cómo estoy devolviendo la plata?
1: No es dinero en efectivo. No se puede retirar, no se puede transferir. No es un saldo libre. Solo

0: que tenga 18 años o más y que esté en el tramo del 80% más vulnerable del país. Y es un beneficio por hogar.
1: Edu, tendrías que decirle a la Rosy.
2: Oye, esto es importante.
1: Y Villamet, tenés que decirle a la señora, a la cantante.
0: Es un beneficio por hogar. No lo puede cobrar el señor, no lo puede cobrar la señora, porque son cuatro en la ficha. No, lo tiene que activar
1: Jimmy, un tu señor en Santiago. Ya.
0: Eso.
1: Ya, entonces.
0: Entonces, ¿ve?
1: Ya. Sandrito, para canjear el cupón, ya estoy aquí en la caja vecina. Ah, te acercas a la caja vecina más cercana, das tu RUT, si quieres ir a la caja vecina, y te entregan el cupón, una colilla de papel. Y con eso te acercas al repartidor.
0: Correcto.
1: Y compras.
0: ¿Ya? Correcto.
1: Puede que te queden algunas lucas adentro.
0: Claro, sí.
1: Po. ¿No es cierto? Pero sí, te va a servir para cuando den el segundo.
0: Ya, espérate, cupón. Sentadito.
1: Espérate, sentadito. Ayer era el día de la tapa.
0: Oye, hay que activar el cupón lo primero. Y después usted ve si es con RUT vía digital, digamos, con la cuenta RUT, con RUT Pay, de la aplicación de Banco Estado, o, como lo hizo esta señora, que fue a la caja vecina, dio su RUT, le pide la clave, sí, del cajero. Del cajero automático, del Banco Estado. Y ahí, en la misma caja vecina, le imprimen el voucher del canje y del cupón. ¡Ojo! Que si usted hace este trámite, este cupón que le imprimieron en la caja vecina, tiene solo 3 días para ocuparlo.
1: ¡Ah!
0: Por si acaso.
1: ¿Se ve? Qué buen dato lo que dices.
0: Lo activa.
1: Ya.
0: Lo va a la
1: caja. ¿Estás leyendo de don dato?
0: No, porque si no, me diría una semana. Aquí. Va a la caja vecina, le imprimen el voucher y en lo posible comprar al tiro el gas porque dura solo 3 días.
1: Ya.
0: La activación.
1: Ok. Con ese cupón te dura 3 días.
0: Sí.
1: No va a faltar la vuelta. Lo deja por último el tubo de gas, po. Guardado. Si sí, que no se que le acabó. Y si
0: cuando vaya a comprarlo, mejor haga el trámite.
1: Ah, ahí no lo puede. Claro. ¿Es la única parte que lo puedes activar en la caja vecina?
0: No, con RUT Pay, que tu cuenta RUT, en la aplicación también de Banco Estado.
1: Ya. Ok, esta cuestión va a dar para tanto, en serio.
0: Sí, es que es complejo, complicado.
1: Bueno, a faltar la abuelita me puede ayudar.
0: No, totalmente.
1: Y le va a decir al nieto.
0: Totalmente.
1: Y el nieto, vamos a hacer negocio al tiro con él y después
0: totalmente.
1: No aparece.
0: No.
1: ¿Puedo pasar una publicidad ya que estamos hablando de un servicio?
0: Sí, por supuesto.
1: Nuestra querida.
3: Hijito Rick.
1: La señora María Isabel.
0: Sí.
1: Está buscando empleo.
0: ¿Ya?
1: Como asesora del hogar.
0: Ok.
1: Ah, buena presencia. Ella tiene experiencia en el tema. Puede trabajar un día a la semana, 2 días. Usted necesita a alguien que le vaya a lavar.
0: Y recomendaciones.
1: Y también tiene recomendaciones. Necesita a alguien que vaya un solo día a la casa a hacer el aseo. Que necesita usted que le vayan a planchar la ropa. Es una señora muy cercana. Muy dama por lo demás. Y está buscando empleo. Ha estado difícil el tema porque lo más complicado, la gente que se ve más complicada es la gente que de repente más necesita o no tiene estudios, Janito Panchetti.
0: Claro.
1: Y ahí la cesantía pega fuerte. Entonces, yo conozco hace mucho tiempo a la señora María Isabel y anda recorriendo hoy día Viña del Mar buscando empleo y no ha encontrado trabajo. Le ofrecieron un trabajo, pero ¿sabes tú qué? Es para en 15 noches, en la noche.
0: Pero a esta altura de la vida.
1: Es que en qué se. Claro, y yo le dije, pero ¿qué vas a perder?
0: ¿Pero para qué?
1: ¿Qué más va? ¿Qué?
0: Sí,
1: pues. ¿Me entiendes? Me dice que yo muchas veces trabajo sentado y el otro día. Entonces, si usted necesita a alguien que le planche, que le cuide a su esposo, señora. Una dama que no. Además, no sé.
0: Ahí pondría ojo.
1: Una señora que le lave la ropa, que quiera que usted. Usted dice, me gustaría que viniese a hacer hace una sola vez a la semana. Es una señora responsable. Además, no se va a andar fijando en ningún caballero, nadie.
0: Te estáis quemando, Sandro Puebla.
1: 5827.
0: Estáis metiendo las manos muy adentro del fuego.
1: 4430. Con la señora María Isabel. Se ofrece asesora puertas afuera. Sí. Asesora full time. 95827-4430.
0: Oye, Sandro Puebla, ¿sabes quién nos escribió por aquí en el WhatsApp?
1: Llegó el abogado, papi.
0: Lo vi en la tele yo. El Mote May. El Mote May. Carlitos Martínez, el Mote May, dice...
1: ¿Está escuchando?
0: Sí, po. Y dice, nunca les he pedido nada, dice, pero esta vez necesito su ayuda, alcalde, ¿cómo está? Tengo una bisnieta que está muy complicada de salud, tiene 7 meses y ha pasado casi

0: toda su vida en el hospital. Ella necesita donadores de sangre en forma urgente, está en el hospital Carlos Van Buren. Por favor, dice, ayúdenme, de suma urgencia. Mi nieta se llama Adeline Isabela Vargas Lagos. Mote Adeline May. Isabela Vargas Lagos es la bisnieta del reconocido Mote May. Mote May. Su RUT es 29059-066-3. 29059-066-3. Cualquier información pueden contactarse al 32-236-4141, 32-236-4141. Saludos a Carlitos Martínez, el famoso Mote May, pero por sobre todo a su bisnieta que está delicada de salud y necesita hoy de nuestra ayuda.
1: Estábamos preguntando por él.
0: Llegó. Así es, llegó. Señoras y señores, ya está aquí la máxima autoridad comunal de Villa Alemana, nuestro alcalde, don Nelson Estay Molina. ¿Cómo está, alcalde?
2: ¿Cómo está, Yanni? ¿Cómo le va? Saludarle. Muy buenas tardes.
1: Buenas tardes, Sandro.
3: Buenas tardes, señor alcalde.
2: Gracias por la invitación. Aquí estamos ya.
0: Bien acompañado.
2: Sí, pues bien acompañado. Venimos de varias actividades.
1: Ah, viene entonces, de varias actividades. Sí, ya. Sí. Hoy día comenzó la entrega del cupón de gas.
2: Así es. Sí. Así es. Empezó prácticamente en todos lados empezó hoy día. Así que estamos también en ese ejercicio.
0: ¿Va a ayudar municipal de alguna manera el municipio, alcalde? Lo que hablábamos recién con Sandro, hay mucha gente, muchos adultos mayores, que no tienen hoy día conexión a internet o teléfono celular. Porque que actívalo con la RUT Pay, que el Banco Estado, que el código, que el voucher. No es fácil. A más de algunos se le va a complicar el panorama, alcalde.
2: No, sin duda. Nosotros tenemos equipo de la Dirección de Desarrollo Comunitario que está efectivamente ayudando a las personas mayores, principalmente aquellos que no se manejan con la tecnología. Y eso hay que hacerlo sí o sí, porque efectivamente si un gran porcentaje de gente, que estamos hablando un 20-25%, son los que no manejan redes sociales. Y escuchan la radio en la mañana, en la tarde ven las comedias, que es un tema de costumbre de ellos. Así que a ellos hay que ayudarlos, sí. Siempre, sí o sí. No hay otra posibilidad.
1: Antorcha Humana, dice hoy el diario La Estrella, quiso quemar a inspector, soldador, roció con líquido inflamable y trató de prender fuego a un funcionario municipal que retiraba auto abandonado frente a su casa. Agresor fue formalizado por homicidio tentado. Esto fue en Villa Alemana, alcalde.
2: Sí, una lamentable noticia. Y ahí yo creo, una lamentable noticia, porque efectivamente el funcionario municipal está cumpliendo su trabajo. Tenía un trabajo y él estaba retirando vehículos de circulación que obstruyen los espacios públicos, ¿verdad? De repente son vehículos que están abandonados por años. Sí. Y que son focos de incivilidades. Los delincuentes se esconden al costado, o de repente se ponen a fumar adentro. La verdad que fue muy, inclusive se le avisó que se iba a retirar el vehículo. Porque estaba mucho tiempo y que habían obviamente que teníamos que tener el espacio público liberado. Él obviamente opuso resistencia. Bien. Afortunadamente nosotros siempre hacemos estos procedimientos con carabineros. Y eso es un respaldo permanente, porque efectivamente nunca sabemos cómo van a reaccionar las personas, y aquí reaccionó de la peor manera. Creo que este es un hecho repudiable por todo el mundo, porque a nadie se le hace eso. Creo que no sé en qué cabeza cabe, ¿verdad?, que una persona por tratar de retirar un auto que está obstaculizando el paso de las personas, que es un foco de delincuencia, y que efectivamente la persona, el funcionario municipal, lo único que estaba haciendo retirando, ¿verdad?, el vehículo, saca, ¿verdad?, una antorcha, ¿verdad?, con una...
1: Y alcanzó a rociarlo, ¿no?
2: Sí, señor, lo roció completo. Le tiró un líquido benzina principalmente. Y con la antorcha al lado decía que lo iba a matar. Entonces, inclusive por eso que es importante que afortunadamente Carabinero
1: tuvo
2: que reaccionar con un tema de extintor. Apagaron la antorcha con un extintor, tuvo a segundos, ¿verdad?, de encenderlo.
1: ¿Y el funcionario cómo está?
2: El funcionario está bien, nosotros inmediatamente le dimos la contención. Al principio, el shock, ¿verdad?, fue fuerte. ¿Por qué estás haciendo su trabajo? O sea, ¿por qué si yo estoy cumpliendo mis trabajos? O sea, ¿por qué me van contra mí? Si esto es el que está fuera de la ley es él, no yo. Le dimos una atención, nosotros tenemos una oficina que se llama Atención de Víctimas, Sandro.
1: Ya.
2: Y atención de víctimas, tanto externo como también a los funcionarios nuestros, que tiene abogado, tiene psicólogo, asistente social, para aquellas personas que algún momento, que en algún momento de la vida se les pasa algo como esto, o algo de repente portonazo, o robo en lugar habitado, que de repente llegan, gente se mete. Entonces tenemos una unidad que hace contención, así que inmediatamente el mismo día que sucedió la situación, este lamentable hecho, se dispuso a disposición este grupo, este equipo de trabajo, y la verdad que hoy día el funcionario está súper bien, se le iba a constatar lesiones.
1: ¿Presentó una querella usted?
2: Presentamos una querella el mismo día.
1: ¿El lunes?
2: El mismo día en la noche. El mismo día que pasó esto fue el lunes, efectivamente.
1: ¿Se puede presentar el mismo día
2: la querella? La presentamos en la noche, todo por sistema, y esta persona fue formalizada el día siguiente. Formalizada el día siguiente, tipo 10:30 de la mañana.
1: ¿En la Huangualí?
2: Sí, en el sector de Huangualí, ahí hubo un problema. Imagínate, nosotros hemos retirado más de 400 vehículos que están obstaculizando. Bien, pues. Eso es lo que hay que hacer.
0: Y con una situación como esta no se habían encontrado.
2: No, nunca, nunca. Además, nosotros de estos 400 vehículos, una vez creo que lo comenté acá, solamente dos personas han reclamado el vehículo. Porque a veces están abandonados y dicen, ¿quién? No, está botado, pum, lo agarramos, pues se lo llevan.
1: Y se le deja un aviso previo que mañana o pasado lo vamos a
2: retirar. Se le avisa a la persona.
1: Ok.
2: ¿Ah? Entonces, se le da plazo también para sacarlo. Pero aquí no pasa eso, parece.
1: Sí, oye, ¿y a dónde tiene usted los corrales?
2: Nosotros tenemos corrales arriba en operaciones, ahí quedan acopiados por un par de días.
1: Ya.
2: Y ahí llega la licitación de allá de Calera, que se los lleva, ¿verdad?
1: Se los llevan para Calera.
2: Sí. Y si el que no retira, lo rematan después.
1: Pues sí, después lo rematan,
2: claro. Así que...
1: Y la gente agradece mucho que retiren los autos.
2: Sin duda, pues. Por eso que uso.
1: Camiones,
2: es un foco en civilidad. La verdad que creo que... Y ordenar la ciudad también. Lógico, limpiar y ordenar la ciudad.
1: El espacio público.
2: Exactamente. Así que, afortunadamente, Sandro, el juez, ¿verdad?, determinó prisión preventiva para esta persona. Por 70 días.
1: Está
2: en este momento investigación. Está en la investigación. Y hoy día está preso en este momento. Y efectivamente, ¿sabe qué? Lo más alarmante de esto es que estaba carabinero. O sea, ni un respeto carabinero. O sea, carabinero está ahí y lo agredió al carabinero. Entonces, ahí uno ve que efectivamente hoy día, y vuelvo a insistir, yo creo que soy uno de los que... No me han hecho mucho caso, pero que en algún momento alguien, si no son los parlamentarios, va a ser la ciudadanía. ¿Ah? Porque la gente hoy día, si no se endurecen las penas, Sandro, vamos a seguir con esto, el falta del respeto a la autoridad. Imagínense, ¿qué más queda para nosotros? ¿Ah? Sí, si a la autoridad no se respeta.
1: Si no respetan al carabinero, a la autoridad.
2: Sí. Entonces, ¿qué pasa?
1: Porque decía el presidente en la cuenta pública, alcalde, la cantidad de carabineros que... ha dejado la...
2: Bueno, son más los que se retiran que los que ingresan. Y ahí está el tema, porque carabinero dice, imagínense usted tuviese, no sé, usted fuera carabinero y fuera papá de tres o cuatro niños y se está arriesgando todos los días y no tiene respaldo, nadie lo respalda en caso de las decisiones que tome. Obviamente que dice, oye, ¿para qué voy a...? Estoy descuidando mi vida y la de mi familia. Por lo tanto, me retiro, cumplo la etapa y me voy, porque ya cumplí un ciclo. ¿Ah? Pero efectivamente yo creo que ahí estamos mal, estamos al debe, y lo he dicho siempre, tenemos personas que están 40, 50 veces detenidas y están nuevamente delinquiendo. Entonces creo que ahí, yo lo invito, Sandro, de repente a generar un plebiscito nacional o una consulta nacional, pero tampoco nadie se atreve, pues. Una consulta nacional, si quieren que endurezcan las penas.
1: Y que la ciudadanía elige.
2: Y la ciudadanía lo diga.
1: Democráticamente,
2: pero nadie tampoco se atreve a hacer eso.
1: ¿400 vehículos han retirado ya
2: ustedes? Más de 400.
1: Y sigue el tema.
2: Y vamos a seguir retirando todo, vamos a limpiar la ciudad hasta que sea necesario, no vamos a bajar los brazos, porque efectivamente creo que estamos cumpliendo con nuestro deber de dar una ciudad más grata para vivir para toda nuestra gente de Villa Alemana y Peña Blanca.
1: Así que... Don Nelson está ahí, alcalde de Villa Alemana, señoras y señores, con nosotros. Él viene, responde aquí en los estudios de la Carnaval, información que le pide o preguntas que le hacen la audiencia, y que viene alcalde por la ronda de impacto en las últimas semanas.
2: Sí, pues. Bueno, también es un trabajo en conjunto con carabineros. Nosotros estamos trabajando fuertemente unido con las policías, no solamente con carabineros, sino también con investigaciones. Eso es fundamental.
1: Hoy ¿Y día dónde estamos... se hace? ¿No? Usted le dice...
2: Yo no. La ronda de impacto, el lugar lo eligen ellos.
1: Ok.
2: A las 3 de la tarde me dicen alcalde, hoy día a las 5 de la tarde y ronda de impacto. Tampoco sé dónde. Yo me entero dónde me entero, justamente en la formación del personal de carabineros y los funcionarios municipales, ¿ah? Y de ahí recién me entero el circuito, ¿verdad? O el sector que es elegido por Carabineros. Entonces, ahí se hace un copamiento, ¿verdad? Se hacen controles de identidad, se hacen controles de vehiculares, ¿ah? Y hemos sacado mucha gente de circulación. Estoy hablando de personas que han sido, sí, que han sido, han tenido encargos por algún delito, ¿verdad? Pendiente, ¿ah? Y también vehículos, ¿verdad? Que no cumplen con la norma, o vehículos que están sin revisión técnica, sin permiso de circulación. Entonces se están sacando al servicio aquellos que no cumplen con la ley. Efectivamente es muy, muy, muy beneficioso, porque además Sandro sabe que Yanni, la gente ve Carabineros en las calles, pues. Mm. ¿Ah? Y estamos haciendo dos veces a la semana.
1: Sí. Ah, en la última sectores. Hubo 8 detenidos, 32 infracciones.
2: Exactamente.
1: 8 detenidos. 8 detenidos.
2: Sí, 8 detenidos, gente que ha estado con órdenes pendientes. Pues. Entonces, lo estamos bien sacando de circulación, porque efectivamente la gente lo que quiere hoy día es tranquilidad, quiere vivir en familia. Ya no quiere más incivilidades. ¿Ah? La gente quiere cuidar su familia a través de una mayor, de un mayor presencia, ¿verdad?, de Carabinero hoy día. Que es disuasivo. Yo digo, cuando ve Carabinero, uno dice, estoy tranquilo. Me decía una persona que el otro día fui, y me dijo, alcalde, mire, lo mejor que puedo ver, que me siento más seguro. ¿Sabe por qué? Me dijo, porque me levanté a las 4 de la mañana un día, tuve que salir al patio porque hay una llave corriendo, mire. Y yo, y él había pensado que se habían robado el medidor. Claro. Entonces salió y dice, y no era una llave, sino que la llave del costado del medidor estaba un poco abierta. Me levanta, y ¿sabe qué? Me dijo, vi una patrulla pasar 4:30 de la mañana.
1: Qué bueno.
2: Me dijo, ¿sabe qué? Me sentí seguro.
1: ¿De Carabinero?
2: No, municipal.
1: Municipal.
2: Qué bueno. Ah, nosotros tenemos 6 patrullas dando vuelta toda la noche.
1: Toda la noche.
2: Qué bueno. Ah, y vamos a tener 6 más a contar del mes de agosto. Eso le da una percepción de seguridad y de tranquilidad. Entonces, hoy día el número 1211 está disponible, llegamos en no más de 10 minutos en Villa Alemana, y en la noche llegamos en 5. Oh. Y eso está todo controlado, o sea, está todo, se monitorea, hay GPS, hay todo. O sea, la fiscalización y el control son hoy día estrictos para poner siempre a la persona primero, ¿verdad? Y que todas esas denuncias, demandas que tiene la ciudadanía, nosotros las podemos cumplir en forma rápida, oportuna, y que también tengan la tranquilidad de ellos de que estamos acompañándolo, que es lo más importante.
1: 13:48, el alcalde responde, el alcalde conversa, don Nelson Estay, alcalde de Villa Alemana, señoras y señores, aquí en los estudios de la Carnaval. Alcalde, ¿cómo se viene la nueva conexión vial por calle El Álamo para mejorar acceso al hospital provincial de Marga Marga? ¿Cómo va? Eso vi a varios médicos en la semana que estaban conociendo el hospital por lo demás.
2: Bueno, si ya estamos ya en tierra derecha, digo yo, el hospital de la provincia de Marga Marga, yo digo que en noviembre recién estamos abriendo, que es un hospital muy necesario para la región principalmente. Sí. Hay mucha lista de espera, hay mucha...
1: Usted va a Santiago para que lo abran pronto, sí, conversar con el ministro.
2: Con el ministro, con varios, he conversado, golpeado puertas, también se lo comenté al presidente de la República.
1: Era que son amigos ahora. No, siempre han sido amigos.
0: Acuérdate que el regalo.
1: Sí,
2: No. Yo creo que uno se gana el reconocimiento por el trabajo, Sandro. O sea, uno nunca anda esperando un reconocimiento cuando hace el trabajo. Y la gente realmente valora que se hacen las cosas con lógica, que es lo que uno lo que hace. Y efectivamente lo valora mucho. Y eso es un reconocimiento. Por ejemplo, el tema, usted ve que el tema de los autos es pura voluntad nomás por el hecho de sacar los vehículos. Porque hay alcaldes que no se preocupaban, ¿verdad?, de eso. Hay alcaldes que no sacan los ambulantes porque dicen que le dan votos. No, porque yo saco los ambulantes, son votos. Pensando en la elección. O sea, qué mezquino. Mira qué mezquino. O sea, en un voto, si uno tiene que pensar en el interés de la ciudad, en el interés general. Y eso se hace, ¿verdad?, con coraje. Por eso hay que tener coraje. Y por eso que realmente yo les digo a los parlamentarios que tengan un poquito más de coraje, ¿verdad?, para poder enfrentar la delincuencia, para poder subir las penas. No le tengan miedo, porque la gente somos más los buenos que los malos. Miren lo que estoy diciendo. Somos así más es, la gente que quiere tranquilidad, que quiere vivir en familia, que quiere vivir segura, es mucho más que los que lo quieren. Entonces, si somos mucho más, tenemos que tomar la decisión nomás. Entonces, y si somos elegidos, ¿verdad?, para tener coraje, para tomar decisiones, hagámoslo, pues no dejemos que esto funcione solito, ¿verdad?, y que nos acostumbremos a esto de la delincuencia, pues. Si realmente uno se acostumbra, acuérdense que
1: normalizamos
2: muchas cosas. Así que esto de la calle El Álamo es fundamental para conectividad.
1: Alcalde?
2: Es una calle, es una donación que hizo.
0: Y habla además de la gestión, por caso, porque esto es netamente gestión y alianza además público-privada.
2: Nada más. Ustedes me conocen como soy, yo no vengo del mundo político, lo he dicho en todos lados.
1: Sí.
2: Yo vengo del mundo de la gestión, los resultados y el trabajo bien hecho. No sé más, no conozco más. Por lo tanto, esto es un trabajo que se hizo con una inmobiliaria que efectivamente tenía la posibilidad de abrir la calle El Álamo. De abrir la calle El Álamo, él donó ese pedazo, justamente construyó hacia el lado norte y dejó el espacio del lado sur abierto para que justamente dé la continuidad de la calle El Álamo. Y nos va a quedar una cuadra de pavimentar, cosa que tengamos Ignacio Retapinto, doblamos por el Álamo y llegamos directamente al hospital. O sea, es una vía alternativa también la gente del lado norte. Nos evitamos ir por Maturana, que es muy transitado, y se va por Ignacio Garrapinto, por la calle El Álamo y llega directamente al hospital.
1: Colaboración de la empresa privada, alcalde.
2: Le voy a agradecer también porque efectivamente, mire, les voy a comentar algo también muy, muy, muy, muy rápidamente. Hoy día me fueron a hacer una entrevista de un medio local de acá, de prensa.
1: ¿Ya?
2: El Mercurio. Y llegaron de sorpresa porque efectivamente Villa Alemana hoy día es una de las ciudades que más tiene oferta gastronómica en la región, que se ha incorporado más oferta gastronómica.
1: Ya, restaurante,
2: cafetería, más de 40 cafeterías, restaurantes.
1: ¿Cuál visita? No, usted visita varias, ¿no? No, sí, me dé un nombre porque...
2: No, yo visito varios porque está... Pero sí,
1: ¿con ella?
2: Hoy día hay garantías.
1: Qué bueno.
2: Hay garantías... Y esto parte de la seguridad. Cuando hay seguridad, usted invertiría, ¿no? Si hay seguridad.
1: Lógico.
2: Absolutamente.
1: Claro que sí.
2: Eso es lo que hace. Entonces, el inversionista, el dueño, dice, pucha, tengo una platita que quiero colocar en un negocio, lo coloco, hoy día me da garantía. Claro. Y también el hecho de que ya hoy día estemos cerrando a las 7 de la tarde el comercio, me dije, 7 de la tarde. Cuando yo llegué hasta las 3 y media se cerraba el comercio. Sí. Entonces, esto hace también que la gente vuelva a confiar en el comercio, vuelva a confiar en el trabajo público. Creo que, y la empresa privada es fundamental, como dice usted, y esta donación que fue una solamente gestión donde él tuvo la voluntad y efectivamente, porque podía haber construido para acá, pero se conversó y se le dijo, oiga, puede ser un poquito más allá, con el fin de ni un problema, lo hacemos, ¿verdad? Y lo hizo, ¿verdad? Entregó esa franja que efectivamente va a darle una conectividad maravillosa, ¿verdad? Todo el sector norte, por el lado de Ignacio Guerrero Tapinto, y también a aquellos que iba a ser una vía alternativa también.
1: Lógico.
2: De salir al centro, absolutamente.
1: Ahí en la calle Valparaíso, Yanito Banchete anda viendo un local y va a colocar un café.
2: Sí.
1: Para mayores, sí. Pero mayores, lo vamos a hablar
0: de mayores. Para mayores, dice.
1: No me digan nada.
0: Vayan los abogados, después de los casos.
1: Porque ahí están las lucas. Ahí están las lucas. Claro.
0: Pero buen café, buena atención.
1: Y buena conversación.
0: Y discreción, que es lo más importante.
1: Eso, claro. Vamos a tener discreción, alcalde. Usted no va a poder ir porque usted es un caballero. No lo deja la señora además.
2: Mire, yo le decía una cosa. Me está escuchando ahora, mi señora.
1: Ya,
2: ok. Un besito para ella.
1: Salgamos de ese tema entonces.
2: No, yo lo que iba a decir de que efectivamente uno está dispuesto, mire, uno está dispuesto hasta pagar un 10% más cuando lo atienden bien, mire.
1: ¿Viste?
0: Ah, claro.
2: ¿Sí o no?
0: Sí, pues si uno recibe una buena atención.
2: Una buena atención.
0: Prefiere pagar un poquito más.
2: Que me cobren más, pero que me atiendan bien. Sí. Y eso es lo que uno tiene que fomentar, ¿verdad? La buena atención, el buen servicio de la oferta gastronómica que hoy día nosotros tenemos en la comuna. Y eso, por eso vino el Mercurio, imagínense, vino el Mercurio a hacerme una entrevista.
1: Sobre la oferta gastronómica. ¿Sí?
2: Imagínense, Villa Alemana, que es una ciudad absolutamente no tiene empresa, no tiene, pero yo inmediatamente le dije, genial. Bueno, esto está recién partiendo, le dije yo, recién partiendo, porque todo el desarrollo está para el lado norte, toda la oferta gastronómica.
1: ¿Hoy día le hicieron la nota?
2: Sí, hoy día.
1: Qué bueno.
2: Y también para el lado
1: de
2: Peña Blanca.
1: Para el Mercurio de mi alcalde y lo voy a empezar.
2: El domingo.
1: Todo Villa Alemana. El domingo lo van a colocar. Bien. Sí. El de mayor circulación, el domingo.
2: Así que no, estamos tranquilos.
1: ¿Buena foto, alcalde, le tomaron?
2: No, me tomaron foto.
1: Okay.
2: No, yo creo que no.
1: Deben tener ahí en el banco de datos. Deben tener ahí con su compadre, con José, con el Pepe. Con el Pepe. 1211, me pregunta la señora Gladys, ¿cuál es el número que dio el alcalde rapidito? El 1211, sí. Para que llame usted a Seguridad Pública, van a ir al tiro los muchachos. 1211.
2: Y no solamente, hay que dejarle claro a los vecinos que no solamente se reciben llamados de emergencia de seguridad, sino que todo tipo de situaciones irregulares. Mire lo que estoy diciendo. Que para uno, para el vecino, resulte irregular, uno puede llamar, ¿verdad?, para ver la asistencia, ¿verdad?, del 1211. Además que andamos con un carabinero arriba, con un funcionario de carabinero, que efectivamente toma inmediatamente los procedimientos cuando se amerita. Así que creo que es una muy buena iniciativa esto de la seguridad a través de un número único.
1: Por eso la encuesta del año pasado que se realizó el 6 de septiembre, ¿se acuerda que usted nos vino a hablar de aquello? Yo después lo leí en prensa, la encuesta de calidad de vida del 2025, Villa Alemana lideró primer lugar por calidad de vida para vivir.
2: Bueno, exactamente, la gente elige vivir Villa Alemana, estamos hablando para vivir, elige Villa Alemana porque es una ciudad que hoy día está dando garantía.
1: Qué bueno.
2: Y efectivamente. De hecho, si otras cosas, mirar
1: los portales. Por sobre Concón. Que sí. Concón hoy día es como la...
2: Sí, Concón es otra cosa, sí. Concón tiene más recursos.
1: Bueno, pero imagínense, ahí están en el cordón, donde están todas las ciudades, Valpo, Viña, Quilpué, Villa Alemana, Limache, Olmué, pero Villa Alemana a nivel regional, señoras y señores, el primer lugar a nivel regional
2: para vivir
1: encuesta de calidad de vida del 2025.
2: Bueno, eso ahora viene me imagino que la del 2026, nosotros subimos en todos los acápites, o sea, por lo menos en 6 acápites subimos sobresaliente, y en todos los acápites subimos. Por lo tanto, es el resultado de un trabajo, no solamente del alcalde, sino que aquí de los funcionarios municipales, el compromiso de ellos, y que hoy día, obviamente, devolvieron la confianza ellos al trabajo. Sí, pues.
1: Y aquí... nadie sobra, hacemos falta todo. Hay un comité, lo vi en prensa, parece que fue el Mercurio, la Estrella, la semana pasada, porque van a construir, son varias las casas, el Comité Sol de Cordillera.
2: Ah, sí, Sol de Cordillera.
1: ¿De qué se trata?
2: Ese es un comité que está va a quedar emplazado, ¿verdad?, en el sector, estamos hablando del sector norte, ¿cierto?
1: Sí.
2: Ahí va a llegar el comité. En la Avenida Sexta, ¿verdad?, va a estar ahí, un comité que viene desde de muchos años, del año 2017, que vienen, que están con este tema, y hoy día por fin se le dio el permiso de obra.
1: ¡Ah, qué bueno!
2: Así que son 100 viviendas, Servio, efectivamente. Un condominio muy afiatado.
1: 100 familias.
2: Sí, 100 familias. O sea, igual es un condominio pequeño, estamos hablando, pero que efectivamente hoy día van a tener su vivienda, porque es muy distinto cuando tienen que arrendar, cuando vienen de allegados. Sí. Hoy día nadie los va a poder echar, nadie los va a poder... de repente, porque uno te puede estar de allegado y lo pueden echar también. Oye, ¿sabes qué? Están molestando aquí, trata de irte a otro lado, porque les pasa a las familias, pasa en todos lados. Entonces, hoy día, esas 100 familias del Sol de Cordillera va a quedar con sus viviendas definitivas y que efectivamente van a contribuir, ¿verdad?, a mejorar el estándar y la calidad de vida también de sus familias. Y también del entorno, ¿verdad?, ahí en la Avenida Sexta. Así que
0: cumplen el sueño de la casa propia.
2: Absolutamente. Pero si uno cuando se casa, Yanni...
0: El casado casa quiere, dice el dicho.
2: ¿Cuál es la única sueño que uno tiene después de casa? Es la casa propia.
1: No
2: viene otra cosa. Quiere tener su hogar, quiere formar un hogar, ¿verdad?, para la familia. Y eso es lo que nosotros estamos tratando de hacer, fortalecer fuertemente a la familia con todas las actividades. Y creo que estamos dando resultados, hemos trabajado bien.
1: Y este comité es del 2017.
2: Sí, señor. 2017, estamos hablando de 9 años esperando. Y se ha mudado un poquito más, pero salió. Yo creo que lo importante es que ellos la
1: viviendas sociales.
2: Viviendas sociales, pero hoy día las viviendas sociales ya no son las viviendas sociales que usted...
1: No, para nada.
2: Hoy día son viviendas sociales de muy buen nivel, bien terminadas, porque las copeas, acuérdese que lo que pasó en una época que se llovía, en la primera lluvia se llovían. Hoy día no, son bien terminadas, con estándares muy altos de calidad, así que creo que son viviendas definitivas, ¿verdad?, para ellos. Y por lo general los papás lo que quieren es dejar una herencia a los hijos. Y eso es natural, así que tienen la oportunidad hoy día en el condominio Sol de Cordillera, en el comité, que va a tener su casa propia ahí en el sector norte de la comuna. Muy buen lugar, así que además van a tener muy linda vista.
1: Respondiendo, señoras y señores, aquí en los estudios de la Radio Carnaval, el alcalde de Villa Alemana, don Nelson Stay, como todos los miércoles tiene su espacio, él viene, nosotros vamos sacando preguntas de allá, de acá, que nos van llegando a nuestras redes, algunos otros temas que nos quedan en la semana con prensa. ¿Ha visto el Mundial o no, alcalde?
2: Sí,
1: está jugando.
2: Tratando,
1: ¿cómo va?
0: Va empatando Portugal con el Congo a 1.
2: No le puedo creer.
0: ¿Usted por quién? Casi terminando el primer tiempo, descontó el Congo y se fueron al descanso igualados a 1.
2: increíble, ¿eh? O sea, ha habido sorpresa.
0: Efectivamente.
2: Sí, porque uno piensa que grandes potencias deportivas...
0: que el Mundial ha estado en un nivel extraordinario, porque incluso los equipos que uno decía que podían presentar un bajo nivel han dado, como dice usted, alcalde, la sorpresa.
2: Es que es un espectáculo. Ven un partido, sí, esto bueno. Es espectáculo, ¿cierto? Sí,
1: sin duda. Todas las selecciones...
2: Es muy bonito.
0: Así como hemos visto todos los equipos, hoy día con el nivel que tiene la selección chilena no teníamos nada
2: ninguna,
0: que hacer,
2: ¿eh? Ninguna.
0: Ninguna posibilidad.
2: Ni con el Congo, ni con...
0: No,
2: ni con ninguno.
4: Usted hizo unos encuentros de cambio de lámina, de figurita, en el Longe. ¡Ay, qué lindo fue eso!
2: Sí.
4: ¿Ya no ha hecho más?
2: No. Se hizo, pues ya...
0: Es que ya completó el álbum.
2: Partiendo
0: el...
2: Está buena esa, sí.
4: Claro. Porque usted es futbolero, pues.
2: Sí, no, yo
4: soy.
2: Yo...
4: Lo vi dominando ahí la pelota el otro día en las redes sociales. Sí. Bien.
2: No,
4: bien.
2: Yo tengo que...
4: ¿De qué el número juega?
2: Bueno,
0: mire, ¿aguatero derecho?
2: Usted sabe que...
4: No. Mire, se dice delantero. No,
2: Mire, usted sabe que uno cuando joven, uno juega con pelotas grandes, ¿cierto?
4: Sí,
2: hablando
4: sí.
2: Básquetbol. Básquetbol, fútbol,
4: voleibol,
2: pero la medida que va pasando el tiempo,
4: más pequeña.
0: La pelota se va achicando.
2: Se va achicando la pelota.
0: Ya.
2: Después algunos juegan tenis, después juegan golf.
0: Terminaron jugando la bolita.
2: Exactamente.
4: Ya, pero usted fue. Y en la Armada fue seleccionado,
2: sí,
4: ¿no?
2: Sí, en todos lados.
4: ¡Ah!
2: Sí, pues.
4: ¡Ay, bien! Pero bien. Es que yo lo vi dominar. ¿Usted no ha visto dominar el balón al
0: con Elías Figueroa?
4: Oye, pero. Y don Elías ahí en el Parque Longe.
2: Pues en todos lados, de verdad. O sea, yo fui.
4: Es como Carlos Caselli en el área chica, no perdona.
2: No creo. No, yo no. Área chica.
4: ¿Pero de qué número jugaba?
2: No, yo partí jugando.
4: Yo creo que por la derecha.
2: Partí jugando
4: por la izquierda. ¿Jugó alguna vez por la izquierda? No.
2: No, soy malo con la izquierda.
4: Ya, es más por la derecha.
2: Soy malo, de
4: es
2: verdad.
4: Más por la derecha.
2: Ya. Me caigo siempre.
4: ¿Le gusta el medio campo o al tiro la delantera?
2: No, yo partí jugando en la parte atrás.
4: Atrás. Ya. Bien. Bien. Defendiendo.
2: De 3 a 5. Después pasé de 6.
4: Ya.
2: Después me pasaron a 8. Y después ahí.
4: Pero 8, nunca va a la izquierda, no tiene cara de izquierda.
2: No. Por ningún motivo.
4: Ya, usted siempre
2: por
4: habla.
2: Por ningún motivo.
4: Oye, alcalde, y ahora que se vienen las vacaciones de invierno, ¿cómo tiene varias actividades para los niños? ¿Ah? Próxima semana ya.
2: ¿Y ahora?
0: ¿Sale, hasta el jueves?
2: ¿Sale mañana?
0: Sí, po.
4: Alcalde, mañana, claro. Mañana se nos van a Brasil de acá, porque vamos a estar solitos
2: el próximo
4: Juanito Guerrero.
2: O sea, que lo vamos a ir ahí atrasado de.
4: Nosotros aquí seguimos trabajando, alcalde.
2: Del pan de azúcar, está ahí arriba.
4: Allá va. Ojalá nos mande alguna fotito, algo nos va a traer. ¿Se acuerda cuando nos trajo usted la llamita desde Bolivia?
2: Sí.
4: Perú, hombre. Perú. ¿En Perú? En Perú. Pero me recuerdo, nos trajo en souvenir una llamita. Sí, de Perú, una llamita, bonito.
2: No, pero el problema es que ya ni anda a otro nivel, porque en el yate que está en el sur.
4: Sí, no, exactamente.
2: Nosotros estamos por otro nivel.
4: Sí. Se nos va a Brasil ahora, pero alcalde.
0: Pero estamos en los panoramas tema. De vacaciones de invierno.
4: Porque el año pasado yo me recuerdo que le hicimos nota, tenía varias escuelas para los niños.
2: Sí, bueno, hoy día también vamos a tener escuelas de invierno.
0: Escuelas de invierno.
2: Claro. Escuelas de invierno, sí. Y lo vamos a hacer en el Parque de la Reserva, mire qué curioso.
0: Ah, qué lindo.
4: El futuro parque metropolitano. El futuro parque
2: metropolitano lo vamos a hacer allá para que los niños vayan acostumbrándose, van a haber muchos talleres, mucha familia. Lo importante es que le vamos a abrir un espacio que efectivamente es para disfrutarlo, pues. Así que hay varias escuelas que se van a realizar.
4: ¿Y cuándo, alcalde? ¿A qué hora? ¿Cómo se tienen que inscribir los vecinos para llevar a sus
2: hijos? Esto llegan directamente allá.
4: ¿Ya?
2: Ellos pueden asistir, ¿verdad? A contar de... déjeme ver aquí si tengo alguna información respecto...
4: El martes 23 lo vi acá. Tengo entendido que comienza una de las escuelas, ¿no?
2: Sí, parten el martes 23 y ¿ya? terminan el 27 de junio.
4: El sábado.
2: Es correcto.
4: Ya, y ese día, ¿qué vamos a encontrar ahí en el Parque La Reserva? Porque comienza a las 10:30, me dice la periodista, 10:30 de la mañana, que nos están preguntando acá la Lorenita Pérez, que es de Villa Alemana, y don Ronnie Ampuero, que son de Villa Alemana. ¿Qué actividades va a tener el alcalde?
2: Bueno, hay diferentes actividades durante todo el día. Vamos a ver, la idea es buscar promover el aprendizaje activo, educación ambiental, participación familiar, y a través de diferentes experiencias. Yo diría in situ, caminata, senderismo, o sea, hay enseñanza también durante los recorridos.
4: Los chicos corren.
2: Oye, Pedro Felipe.
4: Felices, jugando feliz. Con tierra y todo el asunto.
2: Y esto
4: Parque La Reserva.
2: Parque La Reserva, desde las 10 de la mañana, hay dos jornadas, de las 10 de la mañana hasta las 13:30.
4: ¿Ya?
2: Y en la tarde también tenemos un horario desde las 14 a las 16:30. O sea, vamos a darle vía al Parque La Reserva.
4: Qué bueno.
2: Van a ir muchas muchos niños principalmente.
1: Pueden llevar la bicicleta, el balón, todo, ¿no es cierto?
2: Todo, lo que quieran. Ahí se puede hacer lo que quieran y mucha, va a haber mucha seguridad. Ah, por lo tanto, los papás tienen que sentirse seguros, ganar monitores permanentemente con el fin de garantizar que las actividades de invierno sean lo más sanas, tranquilas y recreativas posible.
0: Oye, en la Dirección de Medio Ambiente hay unos formularios, la gente puede obtener.
2: También puede hacerlo, sí. Se puede mayor información, pero al niño que llegue también lo vamos a recibir. Si eso es parte del sistema nuestro de poder entregar oportunidades a todos, porque a veces no se enteran los gente por el amigo. ¿A dónde voy a ir? No, voy a ir al parque. Ah, ¿puedo ir? Si puedo ir, vaya. O sea, le estoy diciendo al vecino, si no está inscrito y tiene su amigo el vecino que lleva a su hijo, vaya, acompáñelo, porque efectivamente va a tener la oportunidad también.
1: Próximo martes 23 en adelante, hasta el sábado 27.
2: Exactamente.
1: Oye, alcalde, ¿y es potenciar el aire libre para los niños?
2: Todo, absolutamente. La naturaleza, el contacto con la naturaleza, proteger el medio ambiente, cuidarlo. Es una actividad bonita, porque imagínense, el Parque de la Reserva es el pulmón de verde que vamos a tener durante
1: Villa Alemana. Actividad. Y ese van a haber monitores del municipio.
2: Sí, señor.
1: Todos esos días. Todos desde los días. El martes al sábado.
2: Todos los días van a haber monitores, ¿verdad? Para hacer estos talleres que van a darle vida al Parque de la Reserva. Así que.
1: Con un adulto responsable nada más.
2: Sí,
1: los niños,
2: sí,
1: de 3 a 12 años, 10:30 a 13 y de 14 a 16:30 horas.
2: Así que es muy probable que los abuelos y muchos niños que estén a cargo de los abuelos, ahí vamos a estar ahí, sí, vamos a tener algo entretenido para ellos también. Para efecto que vayan los abuelos, los papás, ¿verdad? Para efecto que acompañen a sus hijos.
1: ¿Qué te parece, Yanito?
0: Fantástico, Manchetti? Fantástico. Muy desencantado está, pero como voy a estar de vacaciones.
1: No, ahora sí, pan de azúcar. Así es la vida.
2: Bueno, le contamos después cómo lo pasamos.
1: Aquí nosotros vamos a estar.
2: ¿Cómo estuvo? No, estuvo lloviendo, recorrimos el cerro y él no, y nosotros
0: claro. Ah, lloviendo, qué lata.
1: Claro.
0: ¿Hubo caipiriñas? No. ¡Ah, qué ya, no. Sigue el Mundial, está empatando Portugal con la República de el Congo. Hay varios partidos entretenidos.
1: ¿Qué país?
2: A mí me gustan los Países Bajos, Holanda. Creo que jugaron muy bien, pero ¿sabes qué? Vi jugar muy bien a Suiza. Vi muy bien, lo miré así un ratito y dije, estos son candidatos a algo mejor.
1: Suiza.
2: Argentina también.
1: Lo vi anoche, alcanzó a ver algo.
2: Sí, pues sí vi. Anoche llegué justamente.
1: Todo para Messi.
2: Llegué justo cuando ya había empezado. Tuvimos un evento anoche, un evento fortuito, ¿verdad? De que una casa se derrumbó en Villa Alemana.
1: Ah, y ahí está.
2: Los pollos se dieron. Claro. Eran 5 adultos, 2 adultos mayores y 5 y 3 personas adultas. Obviamente que afortunadamente sintieron el ruido del desplome en la casa y salieron. Pero la casa quedó en el suelo. O sea, ellos están adentro, los pillan durmiendo la noche. Y la verdad que otros estaríamos lamentando algo muy trágico. Así que ahí estuvimos acompañando a la familia, ahí en el sector de Gumercindo. Pero afortunadamente
1: perdieron la casa.
2: Perdieron todo. O sea, hoy día en la mañana iban a ver porque a tratar de rescatar algo, la casa se sentó. O sea, aplastó el techo, se cayó completo.
1: Y ahí estaba el alcalde anoche.
2: Ahí lo acompañamos,
1: ahí ¿verdad? Está el
2: no, hay que hacerlo. Es un trabajo y esto hay que hacerlo bien, así que no hay problema. Yo no tengo inconveniente, una labor linda al servicio público. Así que estoy feliz, claro, ¿verdad? Con lo que hago.
1: Tienen un muy buen alcalde en Villa Alemana, señores vecinos. Muy buen alcalde, un placer, alcalde, haberlo visto. En serio que sí. Y me alegro mucho. El otro día fueron todos los médicos a conocer el hospital.
2: Usted
1: se la ha jugado, ¿eh? Sí. Porque ahora en el hospital habló con su amigo personal. Con el presidente, ha ido a hablar con los ministros, felicitaciones, alcalde.
2: Sí. Así que, bueno, ahora, como digo, yo creo que lo importante de esto es que le va a solucionar la vida a muchas personas. Sí. Y también tuvimos en la primera visita, o la última visita, mejor dicho, al SAR de Villa Alemana.
1: También.
2: Que también va a ser un complemento para el hospital, que también va a dar en noviembre. Así que va a tener hasta rayo X, así que una cuestión espectacular. Y vamos a generar un polo de desarrollo saludable, donde está el Eduardo Frey, el consultorio de Eduardo Frey, va a estar el consultorio.
1: Es de los suyos.
2: Va a estar...
1: ese consultorio, bueno.
2: Sí.
0: Ahora no, que le corresponde, porque
2: es nuestro. Sí, es del sector mío, exactamente.
1: Sí.
2: Está también el SAR, que va a estar ahí complementario, y también vamos a tener la primera clínica veterinaria municipal en el sector, así que va a estar todo completo.
1: La próxima semana vamos a tener más tiempo a conversar, alcalde.
2: Sí, vamos a poner más tranquilos.
1: Sí, más tranquilos. Okay.
2: Sí. Bueno, mira la hora, ahora está,
1: sí, está tirando ahora la
0: música. No, me parece que el abogado dice que lo va a invitar a almorzar, así que va aquí a
2: poder. Y además, no sé por qué, pero vi un auto rojo arriba con una parrilla, sí, arriba. Y con maleta, o sea, ahora, ¿no?
0: No, mañana trabajo.
1: Mañana en la tarde. Después en la tardecita.
2: Está adelantado, porque ya veo las maletas arriba.
1: En la tardecita están preparando todo. Me salió un evento más en Villa Alemana, me he ido a Miami, dijo.
0: Buenas tardes, alcalde.
2: Buenas tardes a todos, un saludo a todos.
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5: 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Esta es la hora. En la Carnaval ya son las 14 horas con 11 minutos.
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Estamos a esta hora con las grandes canciones rancheras, con los buenos correteados. 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

0: Esta es la hora. En la Carnaval ya son las 14 horas con 36 minutos.
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0: 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Esta es la hora. 15 horas, 3 de la tarde. 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
1: Buenas tardes. Informaciones en la Radio Carnaval. Deporte hoy, sí, pues. Jugó Portugal Congo a las 4, media hora más, APP. Inglaterra Croacia. ¿A qué hora Colombia frente a Uzbekistán? A las 22 horas 10 de la noche, hora de Chile. Y a las 7, Panamá enfrenta a Ghana en el Mundial de Fútbol. Contraloría alerta que municipios de la región de Valparaíso renovaron 11.000

0: firman extensión de concesión del Terminal 2. ¿Hasta cuándo? Hasta el 2029. Agorechi, que es una asociación de gobernadores regionales, plantea desafíos claves de descentralización en reunión con el presidente de la República, el señor Kast. Ronda impacto de carabineros y policía de investigaciones dejó 32 personas detenidas en la región de Valparaíso. Falta la puerta giratoria. Ponerle ahí una traba. Inician las obras de mejoramiento en Feria Parque Caupolicán de Achupayas. El recinto tendrá nuevo cierre perimetral, pavimentación, nuevos accesos peatonales, luminarias y módulos con servicios para vecinos y comerciantes. Ya, nos preparamos para el partido de Inglaterra-Croacia en el Mundial de Fútbol 2026 a las 4 de la tarde. 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
3: Esta es la hora. En su radio regalona ya son las 15 horas con 33 minutos.
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0: aquí están los avisos. Vamos a revisar los datitos de su radio Carnaval FM. Si usted necesita trabajadores para su empresa, vende o arrienda, contrate los datitos de Carnaval en nuestro correo electrónico vina@radiocarnaval.cl, vina@radiocarnaval.cl, o bien en el WhatsApp de Datitos Carnaval, el +56 32 26 90 864. Ponga mucha atención. Restaurante Viña del Mar necesita joven ayudante con conocimiento de pastelería y panadería. También se requiere joven como copero. Buen sueldo, trabajo estable y contrato. Interesados, presentarse en 5 Norte 632, 5 Norte 632, entre las 10 de la mañana y las 5 de la tarde. Deben contar con disponibilidad inmediata. Se necesita personal, dama, para aseo industrial, mayor de 40 años, para la ciudad de Viña del Mar. Interesadas, comunicarse al +569 78 63 12 25, 9 78 63 12 25. Se necesita comprar casa o departamento con subsidio hasta 60 millones de pesos en los sectores de Reñaca Alto, Santa Julia o alrededores. Pueden comunicarse al +569 56 30 80 42, 9 56 30 80 42. Se solicita dama para atención al cliente en panadería, para sucursales ubicadas en el Outlet Park, paradero 2 y paradero 7 de Reñaca Alto. Horario full time. Interesadas, enviar currículum al WhatsApp +569 81 86 05 79, +569 81 86 05 79. Salón Dufay, ubicado en Quilpué, arrienda espacio para estilista certificado, ambiente profesional, acogedor y con excelente ubicación. Contactarse al correo salondufey@gmail.com, o bien al WhatsApp +569 78 78 14 17, 9 78 78 14 17. Se ofrece asesora puertas afuera full time, cuidado de adultos mayores, señora sola, solo adultos, en el 9 58 27 44 30. Se ofrece persona cosplay anime, mandaloriano, transformers, depredadores, para eventos varios en colegios, jardines o cumpleaños, en el 9 84 51 69 17. Se ofrece persona como auxiliar de aseo, copero o asesor de hogar en el 9 31 16 16 30. Se ofrece señora para hacer aseo 3 veces por semana con recomendaciones en el 9 56 05 10 58. Se ofrece TENS para cuidado de adultos mayores en el 9 79 69 0702. Se ofrece cuidadora de adulto mayor para Viña del Mar en el 9 96 98 15 24. Son los avisos, son los datitos de su radio Carnaval. Hay más en nuestra página web www.radiocarnaval.cl.
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0: 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Esta es la hora.
1: Esta es la hora en la Carnaval, 16 horas con un minuto.
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1: ¡Qué bastante!
0: Janito Panchetti Scott.
1: Gracias.
0: Adelante, estudio.
1: Muy buenas tardes. ¿Cómo están ustedes? Muy buenas tardes, buenas tardes, buenas tardes, buenas tardes. Vamos Chile, vamos Chile, vamos Chile, vamos Chile.
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1: Día miércoles 17 de junio, son las 4 de la tarde, ya con 14 minutos, 4 de la tarde con 14 minutos. Aquí está la tarde estelar, aquí está el toquero al tirito de su radio Carnaval FM, la radio que más se escucha.
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1: Mitadita de semana, día miércoles, vamos bailando, vamos cantando. Vamos pasando el frío. Oye, que hace frío. No. A mí eso de que el frío es psicológico, no. A mí no me vienen con cuentos. A mí no me vienen con cuentos eso de que el frío es psicológico. Hoy día hace frío. Sí, hoy día. Hoy día hace mucho frío. Mucho frío. Pero aquí estamos listos ya para abrigarnos juntitos, calientitos, con la tarde estelar. Tarde de su radio Carnaval con la Negra Light. ¿Y show esta noche? ¿Sí o no? Hoy empató Portugal con el Congo. Empataron a uno, está jugando Inglaterra-Croacia, lo transmite Flujo TV. 15 minutos de partido. Inglaterra 1, Croacia 0. Juega también Panamá junto a Ghana a las 7 de la tarde, a las 10. Uzbekistán con Colombia. Sí, sí, Colombia. Sí, sí, Caribe. Muy buenas tardes, Leito Rojas en la producción general, DJ Chitumé en la sala de ronquido, en la sala de sonido, nuestro DJ Ricardo Alberto, el príncipe de las colinas. Ya no olviden nuestras redes sociales, nos pueden seguir, radiocarnaval.cl en el Instagram y ver nuestros bailes. Radiocarnaval.cl en el Instagram, Radio Carnaval FM en TikTok, también en Facebook. Aquí estamos ya junto a nuestro móvil, nuestro reportero con las noticias, con las novedades, con lo que sucede en la calle. Nuestro móvil, Luis Felipe Vera Leal en el caño. Buenas tardes, gracias Luis Felipe.
3: Bueno, padre Yanni, oye, no te podía escuchar en toda la semana, compadre.
1: ¿En serio?
3: Cacha, que estamos trabajando, ¿ya? Ponen música ambiental.
1: Ah, me está, pero ¿y a dónde estás trabajando? ¿En qué? ¿En una funeraria? ¿En un centro médico? ¿Dónde estás trabajando, compadre?
3: Puse la radio y no le gustó mucho, bueno, va al cárcel y todo eso, así que claro. Estamos obligados a escuchar canciones así como de película, de no Titán, James Horner,
1: no.
3: Ennio Morricone,
1: no,
3: y todas esas cosas. Pero ya, se te extraña, ahora te estoy escuchando un ratito por ya, el celu.
1: Qué bueno, compadre. Aprovechamos y mandarle un saludito entonces, carita de pato. Pero bueno,
4: no
1: compadre.
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1: Pega, pega, pega, pega.
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1: Bueno, la próxima semana van a poder poner la radio. Muy buenas tardes. Bienvenidos a la Estelar. Aquí comienza el Tóquelo al tirito de la Carnaval. Ya está habilitado nuestro WhatsApp, el +56999.

0: son las 4 de la tarde ya con 21 minutitos. 4 de la tarde con 21 en este miércoles 17 de...
1: Seguro que vamos a estar bloqueados.
0: Sí, pórtense bien la próxima semana, si no les van a... Bueno, desde el viernes, si no les van a cortar la cabeza, ¿eh? Ñañito ya nos dijo ayer, ¿eh? Ya, a ver, muy buenas tardes, Yanni. Si puedes colocar un temita, por favor, de Natalie Campo, El Billete Verde. Muchas gracias, bendiciones, cariño a Martita Gaona en Yogeo. Saludos a la Martita Gaona. Yanni, buenas tardes desde Concón, Gielguita, por acá. Que tengas una muy buena tarde y muchos cariños para ti. Gracias, Gielguita. A abrigarse, mire que hace frío.
2: Hola, muy buenas tardes.
0: Hola, buenas tardes.
2: ¿Cómo estamos? Se ve que está bien abrigadito.
0: Ah, aquí está
2: heladito.
0: Oiga, que hace frío.
2: Nosotros no estamos acostumbrados a este hielo en Viña.
0: No, bueno, mucho
2: pero
0: frío.
2: ¿Qué le vamos a hacer? Así está el tiempo.
0: Eso.
2: Tiene que llover para que se vaya este frío. Que
0: ojalá.
2: Un abracito y que disfrute. Vamos a disfrutar con usted en este miércoles de tarde.
0: Ya.
2: Abracito lleno de cariño.
0: Eso.
2: Y vamos con todo su power.
0: Gracias,
2: y tóqueme al tairito una canción
0: ya.
2: De Camilo Sesto. Cualquiera, porque a mí me gustan todos.
0: Bueno.
2: Muchas gracias.
0: Listo. Gracias. Cariño a Magdalena de Viña del Mar. Una de Camilo Sesto. Bueno, le buscamos una bonita de Camilo Sesto. Y hablando de Viña del Mar, hay un camión que quedó en par en el sector de Uno Norte, a la altura de Limonares, donde está la Universidad Santo Tomás, que ha generado gran congestión vehicular a esta hora de la tarde, desde Villadulce más o menos hasta ese sector, porque luego la pista de Uno Norte hacia el interior de Oriente a Poniente quedó bidireccional, porque hay un tramo desde Limonares hacia por lo menos el Jumbo que no se puede transitar, porque quedó este camión ahí atravesado, está en pan, así que hay gran congestión vehicular a esta hora de la tarde para que prefieran entonces vías alternativas, porque hay un taco, pero que se los encargo. Así que muchos que vienen por el troncal pueden tomar ahí Las Palmas, quizás bajar por el troncal sur y pueden salir ahí en el ingreso a Uno Norte, perfectamente, no hay ningún problema. Pero desde Limonares hacia Pasadita, la Santo Tomás, el Jumbo, está cortado el tránsito porque está este camión ahí atravesado. Así que precaución a los conductores, porque hay un taco, pero fenomenal,
3: bobby. ¡Bloqueo, bloqueo, bloqueo!
0: ¡Bloqueo, bloqueo, bloqueo! Desde el viernes.
1: Obligado a escuchar la otra radio. La
0: no,
1: otra
0: semana, señor.
1: Mandar audio de esos que se mandan acá.
0: No, compadre, aquí va a estar, pero todo de maravilla, todo de perilla. El Leito Roja ya los va a tener, pero aquí a todos controladitos.
4: Ah, por eso llegaste tarde. Te vio el taco.
0: Me pilló el taco. Oye, tremendo taco, sí, es verdad.
5: Buenas tardes, amigo Manchetti.
0: Buenas tardes, aunque no me crean. Yo estaba en el taco.
5: Por acá, Reinaldo González.
0: Hola.
5: Quisiera mandar un saludito
0: ¿ya?
5: A todos los auditores en esta tarde.
0: Bueno.
5: Y a mis compañeros de trabajo de la Ruta 68.
0: Perfecto.
5: Y en especial a la jefa Barbarita, que es un amor de persona.
0: No me diga, le adelantó el sueldo de fin de mes. le di un bono.
5: Y al Choro Davey.
0: Buena, Choro Davey. Saludo al Choro Davey. Y a la jefa Barbarita, ¿verdad? Barbarita, linda. Ya, son las 4 de la tarde, 25 minutos. Aquí está Camilo Sesto. 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

0: Gracias, Camilo Sexto. Son las 4 de la tarde con 28 minutos. 4 de la tarde, 28 minutitos. Cariño a Cecilita en San Antonio. Aquí estoy terminando de trabajar, Yanni. Esperando para guardar mis herramientas y preparándome para irme a la casita. Saludar a todos los carnavaleros. Dice, te vamos a echar de menos. Gracias, Cecilita en San Antonio. Saludos a mi compadre JC. Juan Carlito, que hoy día salió a repartir el pan con ella. Qué bueno. Qué bueno que lo acompañe. Qué bueno que lo acompañe.
1: No vamos para la fiesta.
0: Seguro hoy día va a llegar temprano a la casa. No, no. Yo puedo dar fe. Puedo dar fe. Soy testigo. Porque cada vez le está trayendo más tarde el pan a la Mari. Él dice que es culpa de los panaderos. Los panaderos no están sacando el pan temprano. Y después mi compadre Juan Carlito llega tarde a la casa y no le cree.

0: puta, compadre. Oiga, don Pedrito, ayer fui allá y me dijeron que estaba transmitiendo de la casa. ¿Cómo eso?
1: Es lo que le tengo dicho a los productores para que no me molesten cuando estoy haciendo el turno.

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1: Esta es la hora en la Carnaval, 16 horas con 33 minutos.
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0: carro de cumpleaños. Te vamos escuchando en ruta.
1: ¡No me digas!
0: Nos hablamos, nos vemos.
1: ¡Qué rico! Felicidades al cachorrito, buen viaje, que lleguen sin novedad, querida Yoyo, linda familia, hermoso, maravilloso, todos. Oye, no nos invitaron. Le hubiésemos ido a cantar ahí al cachorro, eso, felicidades Yoyo. Que lo pasen bonito. Gatos buenos.
2: Son eternas.
1: Más me gusta el gato negro.

0: Pero si es blanco, tiene que ser heladito.
1: Minuto mundialero. England 1, Toffee, Inglaterra 1, los croatas 1, minuto 41 del primer tiempo.
0: Parece que ando 1, Jimmy. Lo que pasa es que el flujo TV va más tarde con la transmisión.
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0: Verifica el marcador, Jimmy, me parece que ando 1, por favor. Estamos igual que ayer, ¿eh? Parece que debut y despedía el mundial.

0: marcador. Inglaterra 1, Toffee, Inglaterra 2. Los croatas 1, 45 del primer tiempo.
1: Ya, faltan 15 minutos para las 5 de la tarde, 15 minutitos para las 5. Aquí en el Estelar, aquí en la Radio Carnaval.
2: Amigo Yanni, buenas tardes. Quisiera pedirle un favor grande, mire. ¿Ya? Tengo un amigo que está de cumpleaños, Jaime Baeza, en la empresa González y Fierro, sacando la basura aquí en nuestro sector.
1: Beto.
2: Un gran abrazo, un gallo sacrificado, buen amigo, buen chato, buen compañero de trabajo.
1: Bueno, para tomar también.
2: ¿Ah? Un gran saludo para Jaimito, y que lo pase muy bien. Ya. Y si hoy día hay terremoto es porque le juegue bien, y si no es porque...
1: Ah, fuiste bueno.
2: Te juegue para pa Colina.
1: Lo pasaron para Guatilla. Oye, Jaimito, cumpleaños feliz. Jaimito, que los muchas felicidades para Jaimito, para el pariente y todos los amigos que lo quieren mucho y que invita al cumpleaños. Que tira una cosita, una carnecita, algo ahí, para celebrar el cumpleaños, compadre.
3: No es lo mismo los gatos buenos que ese gato.
1: Ese es muy distinto, ese es muy distinto. Hablando de gata, compadre Yanni, el verdadero mágico de la quinta región, Yanito Panchetti, con el mejor de los programas, el toque o el tirito, un abrazote gigante de Carlito, toque mal tirito. Gata salvaje. ¡Ay, Carlito! ¿Qué pasó, compadre Carlito?
4: Hola, compadre Yanni, ¿cómo estás? Buenas tardes. Aquí estamos en una jornada fría. Por el Valle de Aconcagua, escuchando la radio acá en la oficina, a través de la página.
1: Está en la página web. Ahora, compadre.
4: Aquí, saludo para usted. Aquí estamos muertos de frío frente al computador.
1: Sí,
4: saludo para toda la gente que escucha Carnaval y un temita de el grupo Sombras. Pega la vuelta. Saludos, compa, que esté muy bien. Abríguese y no baile tanto.
1: No, me
4: muy
1: sé
4: fome
1: que...
4: los bailes.
1: Ah, ¿cómo que muy fome el baile?
5: Estúpido.
1: Tendencia viral, más de 38.000 reproducciones. Oye, ándate con cuidado, Jorgito Orellana. En cualquier momento nos va a ver en fiebre de baile. Esa nomás te digo. Después nos va a andar pidiendo saludos para la Alianza. Naquera. Ya, vamos a estar en fiebre de baile. Oye, ¿qué canción quería escuchar?
4: Frente al computador.
1: Ya, ¿qué canción
4: quería escuchar? Saludos a toda la gente que escucha Carnaval. Ya. Y
1: quería escuchar una
4: pega
1: canción.
4: Pega la vuelta.
1: Pega la vuelta, del grupo Sombras, perfecto. ¡Para no tocarla!
6: ¿Qué es lo que quiere el negro?
1: ¡Ay, el negro no quiere nada!
7: Buenas tardes, Yanni Panchetti.
1: Buenas tardes.
7: Gran saludo. Oye, ¿qué pasó con el Giovanni? Lo tienen encerrado allá en Quillota, que no habla.
1: Lo tienen callado. Creo que la señora le requisó el teléfono, se lo dejó en Rancagua.
3: Lo están llamando del Mundial para que cierren el Mundial con el baile.
1: Viral, tendencia, 38.000 reproducciones.
7: Buena, mi perrito.
1: Hola,
7: aquí andamos,
1: perrito
7: activo.
1: Lindo.
7: Activo, te quiero mucho, mi perrito.
1: Guachito, rico.
7: Linda tarde.
1: Lindo, guachito, mi amor, te quiero. Te quiero.
8: Hablando
1: te quiero,
8: de los gatos, bueno. Tengo un datito en camino internacional, gato Luna.
1: No.
8: 30 luquitas a las 3 horas.
1: Ya.
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1: ¿Y qué hay hecho a las 2 horas 50 que estáis desocupados? Pasa el dato.
9: Oiga, Yanni, viendo el video, yo creo que hasta las marionetas de ahí de la calle al paraíso se mueven más que tú.
1: Se hace lo que se puede, se hace lo que se puede.
10: Oye, me llamo una, tengo una ley duda.
1: ¿Ah?
10: Y si está muerto de frío, ¿cómo habló?
1: No sé,
10: ¿cómo lo está llamando de la ultratumba?
1: Pues puede ser, ¿ah?
10: Pidiendo canciones.
1: A lo mejor era un espíritu. Tiene que haber sido el espíritu.
3: Claro, sí, cuando se coordine Sandrito con el pecho, padre enchuzo.

uno más del grupo Sombras. Se faltan 7 minutos para las 5 de la tarde, 7 minutitos para las 5 aquí en Carnaval FM. A 12 fueron al entretiempo Inglaterra con Croacia. Buen partido. 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A ver qué dice. Hola Yanni, no te vayas de vacaciones. Ya no me voy nada. Cariño a la Katy. Dice, yo me río mucho contigo y te extrañaremos un montón. Peñañita lo va a hacer espectacular. Quiero una canción de Basilos, porfa. Un saludo, como siempre, a mis papás y en especial a don Luchito Vera, que conocí a su guapa esposa en el mall. Fui exclusivamente a comprarle huevitos el sábado. Ah, no le puedo creer. Miren. Oye, qué lindo. Sí, por la señora de Luchito Vera, estupenda. Sí, tuvo mucha suerte Luchito Vera, la verdad, hay que decirlo. Yo creo que es donde tira pinta arriba de la moto ni de la hora. Yo creo que la señora Fabiola tiene que haberlo visto pasar así de lentes, con el buzo de la Muni, yo creo, lleno de tierra arriba de la moto niveladora. Y de seguro yo creo que eso tiene que haberle encantado. Yo creo que ahí la flechó, ¿eh? Ahí la flechó. Es muy guapa ella, muy guapa. Y se ve mucho, mucho más guapa al lado de Luchito Vera. Y claro, sí, mire, así que fue a comprarle huevitos al mall. Claro, esto era en una feria campesina que organiza INDAP. Y estuvieron en el mall. Tengo entendido que van a estar también otros días. Bueno, ahí nosotros le vamos a estar pasando aquí el avisito. Pues sí, pues el avisito a los chiquillos ahí de los huevitos de los perales. Claro que sí, pues okay. Que tengo entendido le fue, pero espectacular. Espectacular en la venta ahí en el mall. Así que cuando vayan a estar de nuevo, nosotros les pegamos aquí la avisadita. Ya, muy bien. Basilo nos pidieron... Faltan 4 minutos para las 5 de la tarde. Aquí está Tabaco y Chanel en el Estelar. El toque al tirito de la Carnaval.

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1: Esta es la hora en su Radio Carnaval, 17 horas con 2 minutos.
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0: adelante, cabrito. Aquí está Charlie Oblaki, versión chat GPT, cabrón. Siempre es un agrado escuchar esta belleza de hombre, por tonto, ¿ah?
1: Todos en la playa bajo el sol.
2: Esto es un dato piola. Mañana va a estar el programa grabado, como el Jenny está de vacaciones el viernes. Mañana está grabado.
3: Amigo Machetti, muy buenas tardes, buenas caros. Saludos a su gran amigo Patito Quiroz y a toda la audiencia de Radio Canal.
4: Buenas tardes. ¿Sí?
3: Feliz, contento con esta sorpresa. Estaba viendo el partido ahí de Portugal por VSport y me saludaron. Me saludaron ahí a Paulo Flan, me saludó a Patito Quiroz,
4: ¿sí?,
3: de Gloria Navales. Así que contento.
4: Mande la grabación. Feliz,
3: amigo mío,
4: nunca pensé esto. Pa creerle,
3: todos
4: pa verla.
3: Los que escucharon me han saludado mucho. Así
4: bueno.
3: Que, ¿qué le puedo decirle? Feliz, amigo mío. Feliz.
4: Lo más grande, grande, Patito. Bien merecido lo tiene. El futuro concejal de Gloria Navales. Oye, quiero saludar a Pablito Stay, mi buen amigo Pablito Stay, que gentilmente vino aquí hasta la radio, pasadita las 2 de la tarde, y nos trajo un regalito. Pal frío. Un jarabe para la tos. Oye, pero esos jarabes buenos, porque los tiene una pica buena, Pablito Stay. Como sabe que en invierno nosotros tenemos que cuidarnos la voz, las cuerdas vocales, todo. Nos trajo un jarabe para la garganta. Jarabe para la garganta y para la tos. Gracias. Grande Pablito Stay.
5: Lunita, dame platita.
4: Oh, qué bueno sería.
5: Hola.
4: Oye,
5: Adi. ¿Cuándo pagan?
4: No me digan nada,
5: no compadre. No tengo ni uno. Préstame 20 lucas.
4: Sí, ni un problema. ¿Dónde se las deposito? Ni un problema.
6: Hola, amorcito, la tarde. Hola. Mi corazón de melón, ¿cómo estás?
4: Bien.
6: Hace frío, Juan.
4: Sí, está helado,
6: esperando
4: Juan.
6: La lluvia. Oye,
4: ay,
6: ¿tú sí me podrías colocar, por favor, la canción de Antonio Río, Amigo Mío,
4: ¿amigo
6: que
4: mío?
6: Es para ti. Dedicado con todo mi corazón para ti.
4: Chao. Linda, chao, mi amor. Aquí está el maestro.
7: ¡Ay, vaya viejo caliente!
4: Antonio Ríos, a las 5 de la tarde con 18 minutos en el Tóquelo al Tirito. Aquí está Amigo Mío.
8: Imagino que para el regalito le dijeron no queremos ese regalo, no. Ya, bueno.
4: No, la verdad que las cosas le dije, ya, pasa para acá, Pablito, no me voy, me tengo que ir. Claro, que le ajusto la hora al almuerzo. Bueno. Claro, ya, pasa para acá, no, la hice cortita. Gracias, Pablito, está ahí. Lo más grande de Forestal, de Chorestal, lo más grande.

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La siguiente canción de Los Temerarios.

0: temblor con epicentro en Peña Blanca hoy día. Saludos a Juan Carlín. Que viva el amor. No hay nada más lindo que el amor. No hay nada más lindo.
1: ¡Yani!
0: ¿Qué?
1: ¡Ay, Don Bolsito!
0: ¿Qué?
1: Escucha, lleva tu nombre. Escucha, dice. ¿Yani se acuerda?
2: ¡Pajero!
3: Estos eran unos caníbales en África, están haciendo una olla común.
0: Ya.
3: Y uno de ellos le dice, oye, el caldo está muy amargo, ¿por qué será? Ah, dijo, bueno, si no te gusta, sacamos a la suegra.
0: Ya. No, nos llega un servicio de utilidad pública por acá, dice hola Millanito, mi DJ Chetumé, espero que estén muy bien, yo acá trabajando, pero claro, la Susi ahí poniéndole el hombro. Quería pedir un gran favor a la madre de mi sobrina. Le robaron su autito ayer y quería solicitar si podría enviar los datos de su auto por si lo ven por ahí los grandes oyentes de la radio. Claro que sí. En Viña del Mar se robaron ayer un Suzuki Baleno, modelo GLX 2022, color azul. Un Suzuki Baleno GLX 2022, color azul. Placa patente RXXX47. RXXX47. Podría ser R... Triple X 47. Claro, es RXXX47. Fue robado en Viña del Mar un Suzuki Baleno de color azul. Si alguien lo ve por ahí, de repente lo ocupan para cometer algún delito, algún ilícito, los dejan abandonados. Si alguien ha visto este Suzuki Baleno de estas características, tiene que dar de inmediato aviso a Carabineros porque se lo robaron el día de ayer. Si no, hay un teléfono de contacto si usted quiere entregar alguna información que sea lógicamente certera y valiosa para poder encontrar este vehículo al más 569-9046-7802. 990-46-7802. Esperemos que lo puedan recuperar pronto. Hola amiguito Yanni, linda tarde. Aquí estamos conectadas en la APP de Carnaval desde el Quisco. Le pido un temita si se puede de Armando Hernández. Gracias, cariños. Abrazo a la Eli que está ahí en el Quisco.
4: Buenas tardes, mi amigo Yanni.
0: Hola, ¿qué tal?
4: Oye, amigo, quería frío, gris.
0: Sí, está ahí, te va.
4: Triste. Quería un toque al tirito, la canción de Mar Anthony, Vivir mi vida.
0: Ya.
4: Mi amigo, lo vi en Instagram, joven, que vi con ese video, güey.
0: Sí.
4: Muy bueno, muy bueno. Ah.
0: No era para la risa en todo caso, ¿eh? ¡Ah! Nosotros estábamos demostrando todos nuestros dotes. En el baile de Josecito Álvarez, yo pensé que iba a decir, ¡ay, que bailan bien! No que se iba a poner a reír.
1: ¡Estúpido!
0: No, no sé. Yo pensé que no era para la risa el baile. ¡Saludos, Josecito Álvarez!
5: ¡Buena, buena, compadre! Hola, Yanni, buenas tardes.
0: Pare.
5: Ahora, escuchándote acá de San Antonio, en la mañana escuché el beso, beso.
0: ¡Mire, qué tal!
5: Que te peló, oye.
0: ¡No!
5: Dijo que era el único que recibía y el cupón del tubo de gas, porque era el más jodido.
6: Yo pensaba que era el mío. Gracias, don. Está con GPS y con corta corriente.
0: Ya.
6: Igual que mi teléfono.
0: Mira, y no es chiste. Y no es chiste. Ya ni otro visito. Mira, se busca por robo. Oh, y otro auto más. Y no que sigan acá. Oye. Se robaron un auto. Marca Chevrolet, modelo Grove Premier, año 2023, color blanco, 5 puertas, patente SWW74, luces traseras alargadas, barra de techo, detalle cromado ahí en la parrilla, tiene el logo de Roselot, lo compraron ahí en la maleta trasera, es un Chevrolet Grove Premier 2023, color blanco, 5 puertas, patente SWW74, cualquier información dar de inmediato, aviso a Carabineros, si no, puede llamar al 974-37-6105. 974-37-6105. Y queremos enviar un saludito de cumpleaños, mi gran amigo Luchito Aliaga. Luchito Aliaga quiere saludar a su esposa, Jasna Brozovic, que el día de hoy está de cumpleaños. ¡Feliz! Este saludo va con mucho cariño para ti, Luchito.

0: ti, de parte de tu hombre, de parte de tu marido, de tu oso peludo. Luchito Aliaga, que te desea mucha felicidad. ¡Feliz cumple! Y muchas felicidades para ti, linda Yasna. Son las 5:30 ya en la tarde estelar.
1: Este patente SW es caturro. ¡SN!

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1: Esta es la hora.
2: Esta es la hora en su Radio Carnaval, 17 horas con 35 minutos.
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0: Down, Gianni.
1: ¿Cómo le va, señor concejal?
0: Oiga, falta el reporte de Luis Felipe.
1: Sí, por mi
0: el reporte grabado. ¿Qué tira hasta ahora?
1: ¿Cómo? No. Oiga, no me esté tirando el reportero para abajo. ¿Cómo que lo...? ¿Cómo que los reportes grabados? Si los
0: ¿Cómo está, don Gianni?
1: ¿Los dan vivo?
0: Oiga, hace falta el reporte de Luis Felipe.
1: Sí,
0: los
1: siempre.
0: Reportes grabados, ¿qué tira hasta ahora?
1: ¿Cómo lo grabo reporte? ¿Cómo que graba los reportes? No, señor. Lo que pasa es que hoy día Luis Felipe nos pidió la tarde libre porque le tocó un pedido de provincia. Y no necesariamente hablo de huevos. No necesariamente hablo de huevos. Ahí la dejo. Ahí la dejo.
2: No, Luis Felipe está ahora a bajar a su padrino a la casa con el Carreño.
1: ¡No, señor! ¡No, nadie! ¡No! Faltan 18 minutos para las 6 aquí en Carnaval.
3: Le cortaron la cosa.
1: ¡Ay, ay, ay!
3: Le cortaron la cosita.
1: ¡Ay, ay, ay!
3: Le cortaron la cosa.
1: ¡Ay, ay, ay!
3: Le cortaron la cosita.
1: Sigue ganando Inglaterra 3-2 a Croacia.
3: Ya no puede parrandear. Ay, ya no puede echar un pie.
1: Hoy a las 10 todos se apoyaron a las colombianas. Todos apoyar a Colombia.

0: amigo Yanni, oiga, dígale al concejal que lo están escuchando los guardianes del Felipe. Así que tenga cuidado porque ahora lo van a hacer correr por el fondo. Oye, son cosas serias los guardianes de Felipito, ¿ah? Ay, no me diga nada, compadre. No me diga nada. Hasta ahí nomás llegó mi compadre una vez. Me la contaron. ¡Ándate, cabrón!
1: ¡Y el mejulito!
0: Creo que iba saliendo de espalda, de espalda. De espalda ahí en los huevos, ya. Faltan 15 minutos para las 6 de la tarde, 15 minutos para las 6.
2: A mí no me pasa nada cuando me dicen papacito.
0: Ya, estoy que te creo. Buenas tardes, Yanni, espero que esté muy bien. Ya que dice la canción Le cortaron la cosa, yo quiero la canción de los Carquis. No la quiero peluda. Este programa lo escuchan las más grandes autoridades de la región y nosotros tocando este tipo de canciones, ¿ah? Por favor. Ay, para eso, oye, estas canciones el DJ Chitumela llega, pero llega a correr, las pone al tiro.
3: Pero te pelea tu pirrillo.
0: Vayan a abrirle un Camilo Sesto, un José José. Oye, estas canciones las encuentra

0: Marita y Pato tuvo que bajar el volumen a la radio en la pega. Oye, ¿qué estás trabajando en una congregación, en un convento, compadre?
1: Ya no quiero peludo, yo lo aborrezco peludo, cero muy feo peludo.
0: Estamos subiéndole el pelo a la programación.
2: Peludo no lo quieren, fuchi.
0: Ahora yo supe que hace muchos años, habían varias perritas que también se querían servir al concejal

0: vamos a saluditos.
1: Los últimos fue de Murcio.
0: Pablito dice, Yanni, quería pedirte un favor, si puedes mandarle un saludo al Emiliano,
1: ¿qué pasó,
0: a Benjamín y al Joaquín, que le fue muy bien con la nota del primer semestre en el colegio. Así que se merecen un regalo. Oh, ¿en serio? No.

0: En la mañana le mandé un audio a Don Jimmy por error, por equivocación. Pensé que era el Meche, me equivoqué,
1: no
0: era
1: me
0: el
1: portal
0: del Jimmy.
1: Y lo despertó.
0: Como se dormía todavía, 6:30 de la mañana.
1: Y lo despertó.
0: Le dije 18 centímetros nomás, la pregunta que estaba haciendo ahí el Meche. Él no le gusta que yo le responda con cosas así, se pone nervioso. No me saca los audios completos. Don Jimmy, te decía, Don Gianni, quiero escuchar. Ay, no sé lo que pasa con Jimmy. El flujo se lo tiene loco. Quiero escuchar mi canción, por favor, ahí, para ella y para mí. Ya. Para mí, más que todo, Doble Vida de Coqui, la banda tropical, o Adrián y los Dados de Anel.
1: Ándate pesado. Ándate pesado, ándate pesado.
2: Te mando muchos besitos, corazón.
1: Fírmate.
2: Te mando muchos besitos, corazón.
1: No me digas.
2: ¿Ah? Mi bello amigo. Me cuenta cómo le ha ido. Cómo le baila.
1: Vamos, pasemos al siguiente, por favor. Pasemos al siguiente. Al siguiente, por favor.
3: Hola, Yanni.
1: Hola.
3: ¿Cómo te gusta jugar a la escondida, Yanni?
1: Oye,
3: mira, voy a salir yo.
1: ¿Para dónde vas?
3: Un, dos, tres por mí.
1: ¿Ya?
3: Salí.
1: Ah,
3: voy por ti.
1: La escondida china.
3: No te escondas. Voy por ti. Yanni, ya, po.
1: ¿Qué?
3: Sale al aire, po.
1: Ah, ¿cómo? Pues estoy
3: mira
1: al aire.
3: Mira que no, no hay canciones, po.
1: No,
3: mi cantante. Claro, ya no está, po. Que en paz descanse.
1: ¿Sí?
3: Él era tan chiquito. Me encanta los chiquititos, los chicos. Dicen que los buenos vienen frascos.
1: Frasco chico.
3: Chiquito.
1: No siempre.
3: ¿Será así? Yo como no sé de esas cosas.
1: ¡Ya!
3: Bueno,
1: Nelson Met, espérate, ya
3: oye, esta canción es para dedicar a...
1: ¿Ya?
3: Sí, ¿cuál? Se la dedico a...
1: ¿Ah?
3: A Yanni.
1: Yanni Morandi. Yanni
3: Morandi. Yanni.
1: Ya. ¿Sí?
3: Tócalo a Tirito.
1: ¿Ya?
3: O tócame a Tirito.
1: Ah, ya.
3: La brujita.
1: ¡Ay, ay, ay! Oiga, yo quiero tener unas vacaciones en paz, por favor. Quiero tener vacaciones en familia.
3: Mauri, ¿no? Me faltó decirte que tengo lista mi maleta.
1: Ya.
3: Falta solamente la tuya.
1: Ya, por favor.

0: entera gaviota la vieja.
1: Ya.
2: Bueno, viene Franco Chico y el Tana también viene Franco Chico, así que hay que tener cuidado porque te puede intoxicar.
3: Oiga, amiguito Yanni, el otro día quise ver He-Man en Flojo TV.
4: ¿Ya?
3: Y salió el guatón Villegas, compadre, el de los London Boys.
4: ¿Con la peluca?
3: Era de Fruna, parece, Flojo TV.
4: ¡Suavecito viejo! Oye, ¿qué más querés decir?

0: dale, Johnny, viste, te dejan el pez hervido, bien calentito.
1: Sí, pero no me lo tomo, por si acaso.
2: Oye, parece que la señora tiene que cambiar lámina de esa donde el jugador. Parece que le falta.
1: Calla. Yo te haré feliz.
3: Sí. Oye, perrito.
1: ¿Qué pasó,
3: perrito? Mándale un saludo a la. A la Rosita Morales, que es la secretaria de la Asociación de Fútbol de Limache.
1: ¿Cómo no?
3: Anfur.
1: ¿Cómo no? Rosita Morales, un saludo cariñoso.
3: Es más o menos buena, loco.
1: Ya, te pasa.
4: ¡Ay, vaya viejo caliente!
1: Ándate con calma, vos viejito.
3: Es más o menos buena, así que mándale un saludo, loco. Un saludo a la Rosita Morales.
1: Ah, no te vas a estar escuchando en la casa nomás, oye. Están escuchando en la casa nomás, oye.
4: Johnny, dámelo todo. Quiero un chocolate.
0: Déjale el pez hervido. Bien calentito.

0: quiero un helado de invierno. Me lo das tú, Arturito.
1: Oye, a mí me gustan esos helados que son de... Son de como de sustancia, ¿no? Esos son los helados de invierno, ¿no? Son como de sustancia, los daban antes en los cumpleaños, ¿se acuerdan, no? Sí, ricos, ricos esos helados. Yo voy al tiro, voy a darle un heladito, no se preocupe, un heladito. ¿No? ¿Sí?
0: Te mando muchos besitos, corazón.
1: Parece que voy a tener que ir antes de vacaciones. Así como vamos.
2: Esta señora quiere que le rompan el cono, porque los helados de invierno se rompen fácilmente. Hay que romper el cono.
1: Ya, ya, ya, por favor. Ya le gusta la música,
3: disco con sus amigas, ponerse a bailar. Oye, ¿la señora quiere un helado de invierno o quiere un chirimoco?
1: Ya, ya. Íbamos tan bien. Íbamos tan bien, digo.
4: Y todo el mundo haciendo palmas arriba.
5: Mejor quiere el trululú de cuero. Bueno,
2: mahoma. Oye, pero el helado de invierno, la única diferencia es que cuando lo toman con guantes.
6: Yo tengo helado de invierno, Yanni, con rico, grande,
1: sí,
6: doble,
1: sí, la hielo. Vende confites, vende confites. Pero, ya, bueno. Perfecto. Antes que quede sin vacaciones, me voy.
7: Compadre Yanni, esos heladitos son rosaditos. Sé que te gustan.

0: 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Esta es la hora. En la Carnaval ya son las 18 horas con un minuto.
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0: Y para vos también, amor.
1: Atrevido.
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3: Buenas tardes. Informaciones en la Carnaval, noticias en la radio que más se escucha. ¿Quién está jugando, don Sandro Puebla, a esta hora de la tarde? Mire, en breve, Ghana enfrenta a Panamá. Y a las 22 horas, 10 de la noche de hoy, Uzbekistán, Colombia. Es hora de Chile. Senado despachó ley que fija aumento de 14.553 pesos para el salario mínimo. ¿Cuándo llega el invierno? Con el horario de invierno vigente hace semana, Chile y el hemisferio sur reciben el invierno en la madrugada de este domingo venidero. 4 de la madrugada con 25 minutos. Contraloría alerta que municipios de nuestra región de Valparaíso renovaron 11.329 permisos de circulación irregulares. Valparaíso, ascensor artillería fue vandalizado una vez más por grafiteros. Presidente de la CONADECUS y baja de los combustibles. Esto debiera tener un impacto en el bolsillo de las personas. Gobierno dará urgencia, escuche bien, a dos proyectos con foco en promover la fertilidad. Están naciendo poco niños. Una de las iniciativas apunta a incorporar la infertilidad entre las materias sobre las cuales el Estado debe entregar más información. Gobernadores regionales, Agorechi, es una agrupación de gobernadores, plantea desafíos claves de descentralización en reunión con el presidente Kast. Ronda impacto de carabineros y la policía de investigación.

0: 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Esta es la hora. En la Carnaval ya son las 18 horas con 34 minutos.
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1: De su nuevo álbum, el último disco volumen 1, Carlos Vives nos vuelve a cautivar con su música. Aquí está Tuyo y Nada Más.
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0: aquí están los avisos. Vamos a revisar los datitos de su radio Carnaval FM. Si usted necesita trabajadores para su empresa, vende o arrienda, contrate los datitos de Carnaval en nuestro correo electrónico vina@radiocarnaval.cl, vina@radiocarnaval.cl, o bien en el WhatsApp de Datitos Carnaval, el +56 32 26 90 864. Ponga mucha atención. Restaurante Viña del Mar necesita joven ayudante con conocimiento de pastelería y panadería. También se requiere joven como copero. Buen sueldo, trabajo estable y contrato. Interesados, presentarse en 5 Norte 632, entre las 10 de la mañana y las 5 de la tarde. Deben contar con disponibilidad inmediata. Se necesita personal, dama, para aseo industrial, mayor de 40 años, para la ciudad de Viña del Mar. Interesadas, comunicarse al +569 78 63 12 25, 9 78 63 12 25. Se necesita comprar casa o departamento con subsidio hasta 60 millones de pesos en los sectores de Reñaca Alto, Santa Julia o alrededores. Pueden comunicarse al +569 56 30 80 42, 9 56 30 80 42. Se solicita dama para atención al cliente en panadería, para sucursales ubicadas en el Outlet Park, Paradero 2 y Paradero 7 de Reñaca Alto. Horario full time. Interesadas, enviar currículum al WhatsApp +569 81 86 05 79, +569 81 86 05 79. Salón Dufay, ubicado en Quilpué, arrienda espacio para estilista certificado, ambiente profesional, acogedor y con excelente ubicación. Contactarse al correo salondufey@gmail.com, o bien al WhatsApp +569 78 78 14 17, 9 78 78 14 17. Se ofrece asesora puertas afuera, full time, cuidado de adultos mayores, señora sola, solo adultos, en el 9 58 27 44 30. Se ofrece persona, cosplay, anime, mandaloriano, transformers, depredadores, para eventos varios en colegios, jardines o cumpleaños, en el 9 84 51 69 17. Se ofrece persona como auxiliar de aseo, copero o asesor de hogar en el 9 31 16 16 30. Se ofrece señora para hacer aseo 3 veces por semana con recomendaciones en el 9 56 05 10 58. Se ofrece TENS para cuidado de adultos mayores en el 9 79 69 0702. Se ofrece cuidadora de adulto mayor para Viña del Mar en el 9 96 98 15 24. Son los avisos, son los datitos de su radio Carnaval. Hay más en nuestra página web www.radiocarnaval.cl.
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0: 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Esta es la hora. En su radio regalona ya son las 19 horas con un minuto. 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

piensen que está cortada la transmisión de mi voz, sino que cuando... cuando esté hablando me... ¿Cómo me da injusto ahí? ¿Cuál es la mejor dosis para que pueda... pueda sacarme este hipo? ¡Ah! ¡Ay, ay, ay! Bueno, es que una farmacia buena... ¿Cómo están, chiquis? Buenas tardes, bienvenidos a... No, están así como por capítulo, compadre. No, pero está... ¿Cómo me da justo ahí, po? Va encima más rato, 19:15, perdón, 19:45, tengo una entrevista más. ¿Cómo me va a presentar? Hola. Ya estamos. No hay ni diario para... para colocarme un pedacito de diario en la frente, ¿no? Saludos para todos los que alguna vez le pusieron... Ya, de él. Pero ¿cómo me da justo hijo cuando saliera al aire, hombre? Ya. Pero bueno, así es la... No, así no se puede. Buenas tardes, bienvenidos. Ahora sí, dale, dale. ¿Cuál es el mejor remedio más rápido para que se me quite el hipo? Buenas tardes, bienvenidos. Ah, si no se puede. ¿Alguna receta para...

19:21, estamos en vivo en su Radio Carnaval. Saludos para todos los que están de cumpleaños el día de hoy. ¿Qué te de cumpleaños? ¿Qué te de cumpleaños? Ando con ganas de comer torta, vieja. Hoy día no hace tanto frío como ayer, ¿verdad? No, ya no hace tanto frío. Hoy día está así como para una... para una piscolita, ¿no? Los que toman hoy, ¿no?

0: mismo. Yo. Tienes que contener la respiración por 3 minutos. Por 3 minutos. Oiga, me quiere matar. ¿Cómo por 3 minutos?
1: Goodbye. 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

0: ¿Falta algo para el frío? ¿Colocas un chalequito, pues, compadre?
1: Muchachos, comienza el programa más esperado de la tardecita con Hipo y sin Hipo. Él está aquí en esta tardecita de día. Miércoles, en vivo en directo, en el regreso a casa. Y haciendo la previa, porque más ratito le van a decir: Hola, papacito. Haciendo la previa para el partido, porque juega Colombia, muchachos. Colombia. Con ustedes, el grande, el ídolo.
0: Muchas gracias.
1: Y el querido por todos.
0: Muchas gracias. Hoy ya juega Colombia. Ya que ayer se creyó en todo argentino. Hoy día juega Colombia. Sí, sí, Caribe, sí, sí, Colombia.
2: Buena zorro. Una maltita. Ahí en calor. Sí. Abrazo zorro.
0: Me van a creer que nunca he probado ese trago que le dicen malta con un huevo, nunca lo he. ¿Cómo es? ¿Qué sabor tiene, chicas? Para imaginármelo nomás. Bueno, chito, ¿cómo está? Que tengas un excelente turno el día de hoy. Bienvenido a mi casa nuevamente. Eso. Santoral del día de hoy, San Ismael. ¿Verdad que tiene hipo? Sí, tengo hipo, de verdad. Pero me dijo una auditora que tenía que respirar por 3 minutos. Sin respirar 3 minutos. Ya. Dice, bueno, acá, Monochito, ¿cómo estás? Desde la famosa Caleta Barca, soy el chico Seba. Buena, chico Seba. Saludos para Andrés, buena. Baila que baila. Monochito, ¿cómo estás, Elga? Por acá, desde Concón, hola, Elga. ¿Cómo estás, linda, preciosa?
3: Sí, pues, para llegar tarde.
0: ¿Cómo?
3: Vos soy más chamoyento que el Gianni Manchetti, pues.
0: ¿Qué? ¿Qué pasó, compadre? No caché.
3: Sí, pues, para llegar tarde. Vos soy más chamoyento que el Gianni Manchetti, pues.
0: ¿Tan chamoyento soy?
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0: curado.
1: Tenés que tomar agua, ya. Un sorbo fuerte, pero tenés la opción de morirte, po. 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Un sorbo fuerte, pero tenés la opción de morirte, po.

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se está grabado, carito. La carita de nuevo, Babiña.

0: anote por ahí. El primer número, 84. Anote, bonita. 89. 09. 79.
1: Sigue siendo aquel.
0: Hacemos una pausa, ya volvemos. 19:35 minutos. Va, te regreso a casa. ¿Cómo está el taco por ahí? Esta es la carnicería, estaba comprando donde la vecina. Hola, vecina, ¿cómo está? Bien, vecina. Oiga, no sabe nada. No, ¿qué pasó, vecina? Y lo que pasa, vecina, lo que yo le voy a contar, no se lo voy a contar a nadie. Decimos, no, pues vecina. No sabe nada que está embarazada. Vecina, si yo... Yo cuando llegaron eso, lo vi con calle raro. Sí, vecina. ¿Qué va a querer, vecina? Deme unos 8 pancitos, por favor. Ya, vecina, ahí está. Ya, vecina, gracias. No va a llevar nada más, vecina. No, me lo anota, no hay problema, vecina. Chao, vecina, chao. Oiga, ¿qué cosa me avisa? Pues sí. Le mando un WhatsApp.

Estamos en vivo en su Radio Carnaval. Oye, ahí se me va a salir, pues gracias por los datos, ¿ah? ¿Eh? Aguanté la respiración 4 minutos 30 segundos.

0: El remedio más infalible fue haberme puesto un pedacito de diario acá en la frente, Me puse la media hoja en mercurio. No, asegurado. Yo no. Media plana en mercurio aquí. ¡Pa! Aquí. No, yo. Asegurado. El Jimmy, no. No, en mercurio entera, según.
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2: En su radio regalona, ya son las 19 horas.

con 39 minutos. 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

0: Saludos para Panchito ahí que va en la compañía de la Carolina. Bien.
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0: Cuidado, cuidado por ahí, cuidado. No.
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0: Pasen por ahí por el camino internacional. Pasen rapidito nomás. Pasen rapidito por ahí.
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0: Yo conozco al Panchito, yo conozco.

0: Morochito, ¿cómo estás con mi nieta? Si escucha la carnaval. Si no se enoja conmigo. Ah, muy bien, muy bien. La nieta sabe.
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0: Seguimos.
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0: Morochito, mira, sé. Mi nieta, si no escucha la carnaval, se no. Muy bien, muy bien. Saludos para Andrés, saludos para Alicia. Somos de Ovalle, Las Vegas, de Limarí. Y bueno, eso. Un gran saludo, chiquillos. ¿Cómo está? Muy bien, mi amorcito. Y pídale harta plata al abuelito, ¿eh? Porque alta, ¿cómo le dice al abuelito? Al tatita Andreo, que tiene. Tiene harta platita, él tiene harta platita, así que. Pídale nomás, pídale. Que la lleve de vacaciones de invierno. No. Chiquillo, les queda poco para las vacaciones de invierno. Déjale.
2: El baile de Santo Puebla.
0: ¿Cómo?
2: Para el Molocho y el baile de Santo Puebla.
0: ¿El baile?
2: Esta canción.
0: El baile, sí.
3: Sí, Colombia, sí, Caribe. ¿Qué más puede parecer hoy día a Colombia, mi chico?
0: Bueno, tenemos un colombiano de TV Musical. Es lo que alcanzamos a rescatar el día de hoy, ¿eh?
3: Oye, Morochito, ¿cuándo te voy a hacer la mejor imitación de La Voz?
0: No, que te. Primero tendría que pedirle permiso a él y. Esperen un poquito, ¿eh? Don Sandro, ¿usted qué va pasando para acá con los estudios? Venga, don Sandro. Lo tenemos acá, don Sandro, venga. ¿Usted me permitiría hacerle una imitación suya, don Sandro?
4: De inmediato, amigo.
0: Sí, sí.
4: Claro que sí. Cuente sí. Conmigo.
0: ¿De verdad?
4: Como siempre, Juanito.
0: No, ¿de verdad? La Voz. Bueno, gracias. De verdad, Sandrito, me está leyendo.
4: Cuente conmigo.
0: Ya. ¿De verdad, Sandrito? Pero después decimos que tenemos que ir a una entrevista ahora. Señoras y señores, hace unos días atrás presentamos a una banda que está dando que hablar en todo Chile. Ya los tenemos aquí, señoras y señores. Los chiquillos que la van a reventar. De hecho, ya están causando sensación y nosotros fuimos los primeros en presentar las canciones de ellos. La Radio Carnaval, como siempre, liderando ahí. Bueno, sí. Un saludo para. Para todos los chiquillos que incluso ya están pidiendo sus canciones, que son los amigos de Pura Sangre.
5: ¿Por qué será? ¿Por qué será?
0: El otro día me preguntaban, Juanito, ¿por qué no entrevista a los chiquillos de Pura Sangre, el grupo que la está reventando acá, causando sensación en toda la quinta región, en todo Chile? Bueno, hicimos las gestiones. Y hoy día vamos a estar conversando con el Bicho Guerra. Sí. Llamemos al Bicho Guerra, ¿no? Llamémoslo ya.

Pancho. Sí, para llamarlo. Estamos esperando el enlace con el bicho. Que me están diciendo que en este minuto. Sí. Lo que pasa es que. No lo puedo decir, pero lo mandaron a lavar los platos. Entonces. Le pregunté si lo podía molestar un poco, amigo. Tengo un problema, así que vamos a llamar al bicho. Llámate al bicho.

0: A lo mejor lo vamos a molestar un poquito. Sí, sí. Bicho, buenas tardes. Disculpa que te moleste. Dame 5 minutos de tu tiempo para... Sabemos que te mandaron a lavar los platos, pero dame 5 minutos nada más. ¿Puede o no?
1: Sí, sí, era el problema.
0: Ah, ya, ok, ya, ok, va. Perfecto. ¿Cómo estás, bichito? Gusto saludarlo, querido amigo. Buenas tardes, bienvenido a la radio Carnaval.
1: Todo muy bien, muchas gracias. Muchas gracias también a la radio Carnaval por el espacio. Así que muy agradecido de eso.
0: Qué bueno.
1: Todo bien por acá.
0: Bicho, te hago una consulta, amigo. Me estás hablando por alta voz para que se lo saque, por favor, si es posible. Ya, dale, no. Ve, ahí lo mandaron a barrer ahora. Como que lo, anda por ahí con el... Ah, con el Chure Fernández de Quintero. Me acordé de las bolsas con el Chure Fernández de la... ¿Y ahora sí? ¿Ahí sí?
1: ¿Y ahora?
0: Ahora sí, pues, compadre. Ahí sí, ahí sí, ahí sí. Ya, pues, bicho, enchúfate. Oye, ahí sí, ya. Ahí sí, estamos. Bichito, ¿cómo está? Primero que todo, buenas tardes, bienvenido a la Radio Carnaval.
1: Todo muy bien, gracias a Dios, trabajando a full en este proyecto, bueno, nuevo proyecto, porque igual tenemos más o menos como 5 meses que venimos trabajando con esto, es un disco de música ranchera, cumbias ranchera, así que, no, a full ahí, con nuestro trabajo.
0: Qué bueno, bicho, cuando nace Pura Sangre... ¿por qué cambiaste? Porque igual estábamos conversando, veníamos conversando hace unas par de semanas con Bicho. Bueno, quiero contarles que Bicho, aparte de Pura Sangre, también ha pertenecido a otros grupos nacionales, pero quiso entrar en este proyecto nuevo del propio y reclutar gente. Hoy en día, ¿te salió fácil, difícil? ¿Hay talentos por ahí? Porque igual pillar ciertos músicos con ciertas características, igual debe ser difícil, ¿o te salió fácil?
1: No, igual fue complejo porque de repente hay talentos buenos, pero están con sus cosas ya, están la mayoría ya en otros proyectos, así que igual fue como un poco ahí, me costó un poquito buscar como la voz principal del proyecto, la voz de la banda. Y fue súper, bueno, la verdad, sí fue así como por redes sociales que encontré a la persona ahí indicada por TikTok.
0: ¿Ya?
1: Y ahí llegué a Héctor Lara, que le mando un saludo, el lado principal de la banda. Así que no, ahí complementamos súper bien. Tiene una voz muy muy muy linda, tiene buen registro de voz, así que trabajamos súper bien en las canciones del disco.
0: Qué bueno. Bicho, ¿cómo eso del que encontraste al cantante de Pura Sangre a través de TikTok? ¿Cómo eso? ¿Él canta en TikTok? ¿Cantó? ¿Lo viste?
1: No, sí, claro, que mucho como que había buscado a otra persona, pero no me fue bien, digamos.
0: Sí, lo que pasa es que yo estoy en la radio, entonces yo no te puedo ir a cantar todos los fines de semana. Pero,
1: claro, entonces ahí busqué, no, me fui como a TikTok a ver, porque siempre como que aparece mucho cantante ahí y suben, como es una, como se llama, una red como para ver video, entonces ahí buscando de repente me apareció y fue así, fue claro. Así nomás, le hablé y justo a él le interesó y fue eso.
0: Bueno, quiero contarle a toda la gente que Bicho Guerra también estuvo buscando cantantes de acuerdo al karaoke que nosotros hacemos los días jueves. ¿Te acuerdas que tú me dijiste, voy a ver si hay alguna claro, también ahí para que ustedes vean, ve el karaoke, sí. Algo puede sacar también, algo puede sacar.
1: Sí, por ahí puede aparecer alguien también como sí. Con alto talento, así que...
0: Sí, lo único sí que el Bicho...
1: Siempre atento.
0: Así, yo le dije al Bicho, pero yo soy el representante de los cantantes ahora, así que el 80 para mí y 20 para el cantante, como corresponde. Y ahí, Bicho, estamos escuchando esta canción, el Por Qué Será. Es una canción que ya la traías trabajando hace tiempo, estabas buscando la voz, te nació por el tema de esta canción que viene hace mucho tiempo marcando tendencia en lo romántico. ¿Por qué?
1: Claro,
0: ¿por qué la elegiste?
1: Fue por lo mismo, porque es una canción que ya está en la gente, ya fue muy muy conocida en décadas atrás, y que fue como volver a traerla ahora a la actualidad, pero con un estilo más bailable, ¿viste? Que está de moda la ranchera en estos tiempos, es como que está apuntando ahí más que otros estilos de cumbia, ¿viste? Está como muy muy fuerte, pegando muy fuerte.
0: Claro, porque venir de una canción romántica, de Rudy Dascala, traer la música tropical ranchera o ranchera, igual la gente, wow, igual pega, igual la bailo. Esto, claro. Esto con esta canción nace Pura Sangre, ¿verdad?
1: Sí, claro, ese fue el primer single que trabajamos. O sea, igual venimos trabajando, son varias, ¿viste? Tenemos 10 canciones listas, pero vamos por orden, ahí vamos lanzando. Es más, ahora mañana tenemos segundo lanzamiento ya, un videoclip con todo del segundo single ya.
0: El que vamos a presentar hoy día.
1: Claro, que lo tienen ustedes en exclusiva, van a tirarlo antes. Así que eso, pero sí, este tema, ¿por qué será? Fue más que todo por eso, que es una canción que ya la gente la tiene y la conoce.
0: Por supuesto. Esto, para que la gente lo siga en redes sociales a Pura Sangre, ¿dónde los pueden ubicar?
1: Bueno, estamos en Instagram, lo buscan como Grupo Pura Sangre.
0: Grupo Pura Sangre, ¿ya?
1: Claro, en Facebook igual, y en TikTok también, lo mismo.
0: Pura Sangre, sí. Está Grupo Pura Sangre.
1: Grupo Pura Sangre, y en plataformas también, lo que es Spotify, YouTube, también. Grupo Pura Sangre, y ponen el nombre de la canción, en este caso, ¿por qué será? O de la siguiente que vamos a presentar más ratito ahí. Pero ahí estamos. Vamos a lanzar canciones mensuales. Esa es como la idea que...
0: Qué bueno.
1: Bueno, hace poquito firmamos con Mojo Latam, entonces, bueno, estamos ahí. Ellos están ahora como encargados de distribuir la música en plataforma.
0: Oye, Bicho, y lo otro que te iba a preguntar, bueno, las canciones idóneas, las canciones que han pegado con otros grupos también, el proyecto, ¿cuánto más o menos te demoraste en juntar a los chiquillos? Oye, ¿sabes? Porque lo que tú decías, hay gente que ya está trabajando con otros grupos, traerlo a un nuevo proyecto, igual es difícil porque, claro, los músicos, ¿para qué estamos con cosas? Porque los músicos viven de la música, valga la redundancia. Entonces buscar músicos de aquí, que allá, que tengo fechas, pucha, puedo ir contigo, no puedo ir, igual de repente se puede hacer difícil, ¿verdad?
1: Sí, no, igual es complicado, pero en este caso yo lo hice, digamos, al revés, no quise armar como el proyecto en sí, la banda al tiro. Fue como trabajar en estudio, trabajé con músicos de sesión, digamos. Aparte que yo me dedico, yo soy productor musical, entonces me dedico a trabajar también con otros artistas. Estoy acostumbrado como a trabajar solo, digamos, hacer el arreglo de la canción, trabajarla toda sola y después mando a grabar, no sé, por bajo, guitarra, todos los instrumentos. Es como esa es la pega mía. Entonces, prácticamente trabajé el disco como solo, maqueteando, y después como que mandé a grabar todo y bueno, y hay algunos músicos sí que están como en el proyecto en sí. Así que fue como rápido igual dentro de todo. Trabajé rápido el disco, en 2 o 3 meses ya tenía listo las 10 canciones y ya todo. Así que...
0: Qué bueno. Así que ya lo saben los chiquillos que participan en el karaoke, ¿eh? Bicho está pendiente de la carnaval ahí en los jueves karaoke, ¿eh? Así que para que le mangan un poquito ahí de talento a los chiquillos, que siempre buscamos, independiente de eso, buscamos que la gente participe y lo pase bien, nada más. Bicho, usted es de, tengo entendido que usted es del Valle de la Aconcagua, ¿verdad?
1: De San Felipe, exactamente.
0: De San Felipe, buena tierra para allá, pues. Buena tierra para allá. Sí, así que sí, yo el domingo anduve por los Andes, San Felipe, así que está súper rico el clima, así que todo bien. Bichito, bueno, te dejamos las redes sociales, Grupo Pura Sangre, búsquelo en Spotify, en Instagram, en Facebook. Estamos conversando con Bicho Guerra, ahí que es el dueño de la marca ahí de Grupo Pura Sangre, y desearle, como siempre, lo mejor. Ya tenemos las canciones en Radio Carnaval, así que te vamos a dejar a ti mismo para que quieras ingresar o decir algo más del grupo. Y le damos con la nueva canción que la vamos a estrenar en exclusiva, ya a esta hora en Radio Carnaval.
1: Claro. Sí, ahí, bueno, más que todo invitar a la gente ahí a que estén atentos ahí a las redes, bueno, si es que hay algunos ya nos tienen. Y mañana a las 20 horas el lanzamiento de este nuevo single, que va a estar ya disponible en todas las plataformas digitales.
0: Pero aquí estamos en la exclusiva, así que la van a escuchar en exclusiva a toda la gente que está a esta hora acompañándose del regreso a casa. Querido amigo, usted mismo presente la canción para que tengamos este lindo recuerdo aquí en su Radio Carnaval, a través de su querido amigo Juanito Alarcón, que lo va a estar recibiendo cuando usted estime necesario, sin ningún problema, querido amigo.
1: Ya, muchas gracias, Juanito. Bueno, les presento aquí el nuevo single del grupo Pura Sangre, Partido en Dos se llama, así que ahí espero que les guste a todos y lo pidan ahí en la radio, Juanito.
0: Eso.
1: En exclusiva.
0: Ya, papito, un abrazo, bichito, cuídese, muchas gracias.
1: Muchas gracias.
0: Chao, amigo.
1: Gracias.